0: Me gusta mucho Intergalactic, es lo que opino.
1: Ah, entonces vámonos con
0: Intergalactic. ¿Por qué la quitaste?
1: No la quitaste.
0: Puedes poner las dos.
1: Podríamos poner las dos.
0: Pero oye, ¿es mucho Beastie?
1: Sí, es demasiado Beastie. No hay que ponernos tan besties. Yo digo que Intergalactic y nos vamos a un corte.
0: Tan besties.
2: Ah, eso sí.
0: No, pero ya ibas a complacer a un convoyente y a un radioescucha de Chilango Radio, ya me digo.
1: Entonces sí hacemos ese convito, ¿va?
0: Ya, o sea, yo sí.
1: Intergalactic y Hold It Now, Hit It. Y luego corte.
0: Vete con Hold It Now, Hit It.
1: Oh.
0: Corte para no abusar de los Beastie Boys. Venga. Hold It Now, Hit It.

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0: Bittersweet Symphony, The Verve. La escuchamos en Convoy FM, Convoy en Chilango, 6 de la tarde con 20 minutos, 18 horas con 20 minutos, tiempo del centro de México, tiempo de la capital de la República Mexicana. Y hay una frase de William Goldman, uno de los grandes guionistas de Hollywood, que explica bastante bien cómo funciona el cine en distintos aspectos, pero sobre todo él se refería a la taquilla, ¿no? Él se refería al éxito con el público. La frase de William Goldman, que seguramente algunos de ustedes conocen bien, decía: "Nobody knows anything". Nadie sabe nada. Y no quería decir que en Hollywood todos fueran unos incompetentes, aunque pues algunos sí lo eran y lo siguen siendo, ¿no? Como en muchos lados. Él lo que quería decir es que nadie sabe realmente si una película va a funcionar, la que sea. Puedes tener actores famosos, puedes tener un gran director, un guión que todo el mundo dice que es extraordinario, una campaña gigantesca, aplastante. Y aún así, estrenar la película, pues es algo impredecible. Puedes descubrir que simplemente al público no le interesa, no le interesó. O puede suceder lo contrario, claro, ¿no? Una pequeña película que nadie entiende, que el estudio considera un problema, y de pronto conecta con la audiencia y se convierte en un fenómeno. A veces un fenómeno local, a veces internacional. Porque una cosa es hacer una película que se considera buena, entre comillas, y otra muy distinta es que esa película funcione frente al público. Se puede ver 100 veces en una sala de edición, se puede revisar, se pueden hacer test screenings, ¿no? Funciones de prueba, se pueden hacer encuestas, pueden cambiarle el final, quitarle 10 minutos, 20 minutos, media hora, reeditarla, agregarle chistes, ponerle una canción conocida, hacerle un soundtrack con canciones populares. Todo se puede hacer. Pero hasta que la película ya está frente a un público de verdad, cuando ya está en el mundo real, pues ya nadie sabe qué va a pasar. Una escena que parecía así conmovedora, pues da risa, provoca humor involuntario. El chiste que todos pensaban que era infalible, pues produce un silencio tristísimo, sepulcral. Y a veces ocurre algo todavía más raro. La gente se emociona precisamente en un momento que nadie había previsto. Y por supuesto, la taquilla es mucho más misteriosa, ¿no? Están las películas que funcionan adecuadamente con un público y luego eso no necesariamente se traduce en taquilla. Porque ahí ya no importa solamente la película. Importa el día en el que se estrena, las otras películas que están en cartelera. En el caso de la taquilla en salas directamente, el clima también importa mucho. La conversación pública, la campaña, desde luego el marketing, el estado de ánimo del país, el clima político y, bueno, muchas otras cosas, ¿no? Y, por ejemplo, Gravity, la película dirigida por Alfonso Cuarón, por ejemplo, comenzó como una película artística, así, un sci-fi art film, una película de ciencia ficción como de arte un poquito, relativamente pequeña. Estamos hablando de la escala, ¿no? Y pues Warner terminó pensando que iba a ser un desastre, vendió una parte de su participación justo antes del estreno, el 50%, iba a ser un rodaje de 8 semanas, terminó siendo un rodaje de año y medio. Iba a costar 30 millones, la película costó más de 100. Entonces, había muchísima incertidumbre y a la hora de la hora se estrena y es un éxito gigantesco. Entonces, es Hollywood y en general la industria del entretenimiento que mueve muchos millones de dólares, pues en el fondo sigue dependiendo de algo tan impredecible como, pues, pues el estado emocional de la gente, sus perspectivas, pues el público, ¿no? Y se pueden hacer cálculos, se pueden estudiar tendencias, se puede contratar expertos, pero nadie puede realmente fabricar una conexión con el público. O sea, se puede intentar y a veces se logra, pero no es infalible, desde luego, con mucho dinero. Después de más de 100 años de películas, de estudios de mercado, de ejecutivos que están convencidos de que conocen al público, a la audiencia, algoritmos, por supuesto. Después de todo eso, William Goldman sigue teniendo razón. Nadie sabe nada. Y esto lo estuve pensando el día de hoy porque me topé con algo que había visto hace mucho tiempo y como que revivió. George Clooney hablando de cómo, qué se esperaba de las expectativas de Gravity y lo que resultó siendo. Escuchen esto.
1: In the world and storytelling. So you're watching Alfonso Cuarón. You know, when we were doing Gravity, we're shooting here, and we thought we were going to be here for like, we thought it was an 8-week shoot, like this little art. I'm not kidding. This is absolutely true. Little art space film. We were going to shoot it for like $30 million. It was going to be, you know, and bit by bit, he's creating this technology while we were shooting. We were building a plane while you're flying it, you know, and bit by bit, you're like, oh shit, this is getting bigger. And it was a year and a half, literally.
2: No way.
1: Yeah, year and a half. And then, I mean, Warner Brothers was like, I think this is a disaster. And nobody wanted to show it. And Warner Brothers, the day before the movie opened,

0: two people. And talking about events.
1: Bueno, ahí que lo que dijo George Clooney cuando estábamos haciendo Gravity, pensábamos que íbamos a filmar ahí mismo y que el rodaje iba a durar unas 8 semanas. Iba a ser una pequeña película artística en el espacio. No estoy bromeando, esto es completamente cierto. Íbamos a rodarla por unos $30 millones. Pero poco a poco, Alfonso fue creando toda esa tecnología mientras filmábamos. Era como construir un avión mientras lo estás volando. Y poco a poco comenzabas a pensar, mierda, esto se está haciendo cada vez más grande. Y fueron literalmente 18 meses. Sí, un año y medio. Entonces, Warner Brothers empezó a decir, creo que esto es un desastre. Nadie quería mostrar la película. Y un día antes del estreno, Warner vendió una parte enorme de la película porque pensaban, pues nos vamos a tener que tragar toda la pérdida. Dice Clooney, creo que costó $100 millones al final, lo cual parece muchísimo, pero para una película de ese tamaño, en realidad no era tanto. Así que dijeron, bueno, recuperemos $50 millones vendiéndole una parte a este otro grupo. Después se estrenó, recaudó $1,000 millones y todos quedaron como unos idiotas. Pero Alfonso seguía trabajando como si estuviera haciendo una pequeña película, hasta que terminó completamente absorbido por toda la tecnología, inundado. Aún así, lo veías ahí, en esa habitación, hablando del comportamiento entre dos personas, de lo que sucedía entre ellas y de los acontecimientos de la historia. Eso dice Alfonso Cuarón. ¿Cómo ves, Pablo Duarte Sánchez?
2: Me gustó que, para poner todo en perspectiva, a George Clooney le parezca una Little Art Film, una película con el presupuesto de $30 millones.
1: Bueno, es que sí, bueno, número uno, obviamente este tipo de personajes están desconectados de la realidad.
2: Sí, pero fuera de
1: la realidad del cine y de la realidad del mundo, ¿no?
2: Sí, sí, sí.
1: Pero, o sea, entiendo hasta cierto punto a qué se refiere.
2: Claro.
1: Que es que era una película pequeña. Sí. Es decir, evidentemente era una película, pues que costó 100, pero si lo hubieran previsualizado así,
2: claro,
1: y si hubieran dimensionado lo que estaban haciendo, hubiera costado 250,
2: uh-huh,
1: ¿no?
2: Y no hubieran hecho nada. Y no lo hubieran financiado con, si no hubiera, o sea, sin que hubiera pasado lo que pasó, llegas con la propuesta y dices, esto va a ser así, de esta escala tal, no le iban a dar ese dinero a Cuarón de entrada. Y entonces,
1: sí, es decir, una película de ciencia ficción, un espectáculo de ciencia ficción de, ajá, Hollywood, de 30 millones, es chiquito.
2: Sí,
1: sí, era una cosa. Yo creo que él inconscientemente le tendió una trampa a Hollywood.
2: Anda.
1: Eso es lo que creo.
2: Sí, sí, como que hizo la gran infección viral, ¿no? O sea, como que instaló ahí, incubó una idea y luego ya adentro fue creciendo y creciendo y creciendo.
1: Más bien ahí te va lo que creo. Yo creo que el Chivo le tendió una trampa a todos. Le tendió una trampa a Cuarón, le tendió una trampa a Cuarón.
2: No, vamos a necesitar otro tipo de cámaras.
1: Ajá, es así de, no, ¿sabes qué? No se va a sentir lo suficientemente realista, Alfonso.
2: Mira, no mames, estoy pensando un prototipo.
1: Vamos a tener que hacer un cubo de luz
2: con
1: espejos que reflejen. Y sí, a ver, pero eso existe. No, no existe. A ver, vamos a preguntarle a James Cameron qué piensa. Y entonces ya James Cameron llega y, no, pues sí, you can pull it off.
2: Todos, ¿verdad?, emocionados. Y así se fue. Sí. Pero bien bonito esa idea de, al final de cuentas, como si el arte es inefable y es misteriosa y es imposible de predecir, ¿no?
1: Nobody knows anything, no, decía William Goldman, ¿no?
2: Me acordé de una frase de un editor que platicaba la semana pasada en el programa de Telegrafía Sin Hilos, de un editor italiano que se llama Roberto Callazzo, que justo él tenía una editorial muy famosa en Italia y decía eso. La pregunta básica de todo editor es cómo suscitar deseo por algo que es un objeto complejo y en buena medida desconocido. Y pues sí, ¿cómo hace? O sea, ¿cómo le haces? Es un misterio. Nadie sabe. Nobody knows.
1: Nobody knows anything. Y algo que también es cierto es que dejó mucho dinero Gravity, por supuesto. A mí, la verdad es que la experiencia en la sala me pareció formidable. Pero como que con el tiempo, siento que se ha ido como olvidando. O sea, como que siempre de ciencia ficción se habla más de Interstellar, por, uh-huh, ejemplo, o de muchas otras, ¿no? Y se fue olvidando Gravity, ¿no? Se fue olvidando, como que también, a mí, en lo personal, yo no la he querido volver a ver porque siento que la experiencia en las salas no se puede superar. La vi 3 veces, la vi 2 veces en IMAX, la vi 1 vez en el único cine con Dolby Atmos que había en México, en Buenavista, y me quise quedar con esa sensación.

0: con ese recuerdo y por eso no la he querido ver en video. Me encantó Gravity, me gustó mucho, y no solamente el espectáculo en 3D y tal, de verdad me gustó, me gusta mucho el score, todo, la verdad, es como, pero siento que como que con el tiempo la película pues ya no ha trascendido tanto, ¿no? Como parecía en su momento, ¿no? No sé si porque se hicieron muchas otras películas ya después. No, algo, o sea, como que quizá no trascendió tanto ese éxito, ¿no? Se habla mucho de Children of Men, en el caso de Alfonso Cuarón, incluso de Roma, lo que sea, y no tanto de Gravity. Uh-huh. No sé. Piri, ¿sí tuviste Gravity?
1: Claro, sí.
0: ¿La viste en el cine?
1: Sí, en el cine, no en IMAX, porque...
0: Tenías como 20 años, ¿no?
1: ¿Qué año fue?
0: Ah, no, más, ¿no? No.
1: ¿Qué año fue?
2: O menos.
1: O menos, 13. Más bien. Tenía como 18.
0: Oh. Así tú y yo.
2: Sí, los dos. Oh. Wow.
0: Oh, wow.
2: Sangre
0: wow.
2: fresca.
0: Wow. Sí, wow. Imagínate lo que escucharon esos oídos nuevecitos. Imagínate lo que vieron esos ojos nuevecitos.
2: Claro, la claridad de esas retinas.
1: Sí, tiene exactamente 20, perdón.
0: Ahí está. Sí. Motherfucker, I know you. Yo creo que es como, no sé, quizá para ti te gustó, pero es que a mí me sorprendió muchísimo. O sea, es la primera película espacial que realmente sentí que me había llevado ahí.
1: Al espacio.
0: Sí. Es como, me acuerdo, ¿se acuerdan de una periodista reportera de TV Azteca que le preguntó, o reportero, no recuerdo, que le preguntó a Alfonso Cuarón, ¿y cómo se sintió filmar en el espacio?
1: No, ma.
2: Sí, cómo no, claro.
0: Claro que sí.
1: ¿Sí le preguntó eso así en serio? Sí. ¿Así neta, neta?
2: Pero creo que después salió que había sido como un comediante el que hizo como... como que hizo ahí la jiribilla.
0: No me gusta esa versión. Print the legend.
2: Está muy bien. Yo lo dije, pero sin convicción. No, fue un periodista.
0: No, a mí no me vas a...
2: No te voy a matar.
0: A venir con esas cosas. Sí, fake news. Sí.
2: ¿De qué sirve la realidad cuando es tan aburrida?
0: Bueno, Tom Cruise, antes de que lo interceptara Alejandro González Iñárritu, quería filmar en el espacio, ¿se acuerdan?
2: No.
0: Sí.
2: Esa leyenda no me acuerdo.
0: Era hacer una película filmada auténticamente en el espacio.
2: Wow.
0: Y ir y todo.
2: No, bueno, es que sí, claro.
0: Ha de haber dicho, si fue Katy Perry, pues voy yo y de una vez hago una película.
2: Claro. Por supuesto. Sí, ¿y quién no? Más sino Tom Cruise.
0: Claro.
2: O sea.
0: Oh, y están aquí diciendo, el que le hizo esa pregunta a Cuarón fue el Capi Pérez y justo fue pura guasa. Pues no está cagado.
2: No, pues no. ¿Para qué queremos
0: está
2: la
0: Está mucho
2: realidad?
0: Más cagado sí. Que si sí hubiera sido un reportero real.
2: Sí.
0: Mucho más. Lo siento, Capi Pérez.
2: Sí.
0: It will be forgotten.
2: Siempre va a quedar como el reportero real que le hizo una pregunta.
0: Sí. Perdón, Capi Pérez.
2: Sí.
0: Lo siento.
2: O sea, buena puntada.
0: En mi memoria
2: y todo.
0: Siempre será un reportero de TV Azteca. Nunca celebraremos tu hazaña. No es cierto. Un saludo al Capi Pérez. Por supuesto. Gran gag, supongo. O sea, sobre todo porque en la prensa circuló que había sido alguien más. O sea, que fue. Porque si es un tipo en una conferencia de prensa haciéndose el chistoso, quizá no está tan chistoso.
2: ¿No? Sí, el asunto era que tenía que ser un reportero. Si no. ¿Qué?
0: Sí, no. O por lo menos que se hiciera pasar por uno.
2: Uh-huh.
0: Así un Sacha Baron Cohen, ¿no? Que por cierto, ahorita está fuertísima la polémica con la nueva película de Lee G.
2: ¿Qué pasó?
0: No, pues se echó a perder la máquina de progrepuntos así con el puro tráiler.
1: No.
0: Dinamitó la máquina de progrepuntos el nuevo tráiler así.
2: Sí, me puedo imaginar.
0: Digo, siempre ha sido bastante polémico. Él lo que argumenta es que pone en evidencia el racismo, la discriminación a través de sus personajes, ¿no?
2: Uh-huh.
0: Pero hay quien dice, nene, no te hagas.
2: ¿Fue tu excusa para darle vuelo a la hilacha, diría mi abuela?
0: Lo que dicen es que estás poniendo en evidencia el antisemitismo, pero al mismo tiempo estás ridiculizando el Islam o... o sea, la gente de Asia Central, a personas de Medio Oriente, a personas del este de Europa.
2: Ya.
0: lo dije bien, ¿no, Pirisi?
1: Sí, lo hiciste muy bien.
0: Personas de las distintas regiones.
1: Personas de Europa me gustó mucho.
0: Sin, no, sin, mira, sin promover estereotipos así.
1: Ajá. Si, si no digo
0: lo
1: nada,
0: siento, Sacha Baron Cohen, aprende.
1: Sí, exacto.
0: No, pero el punto es que, Charlie, yo sí soy bien fan, no de todo. O sea, soy fan de Borat, Bruno, Ali G en televisión sí, en la ficción no. La ficción que hizo hace mucho no. The Dictator no me gustó nada. Ya lo habíamos hablado, ¿no?
2: Sí.
0: Pero no. ¿Verdad? Esa no, o sea, como que... pero sí, es como un arma de doble filo. Sacha Baron Cohen, ¿no? Es como, por un lado pone en evidencia, sí, discriminación, racismo, con como que, sí, conservadurismo recalcitrante, etcétera. Pero por otro lado también sus vehículos son estereotipos también, uh-huh, son que ridiculizan a distintos grupos de personas, ¿no?
2: Sí.
0: Decían que Borat en realidad es una parodia de un activista palestino. Estaban diciendo el otro día.
1: No, ma.
2: ¿Sí?
0: Sí, sí, sí. Que secretamente es lo que está haciendo. Y dices, ay, cabrón. Pero no, sí se parece físicamente. Pero él argumenta que no, que de hecho fue un señor judío que conoció cuando tenía 23 años. No sé dónde. Porque además, Borat habla en hebreo. O sea, supuestamente está hablando en el idioma de Kazajstán. Uh-huh. Pero no, está, es como una especie de dialecto inventado basado en el hebreo. Entonces está lleno de chistes locales. Como dicen, el mejor humor es el que solamente entienden tú y tus cuates. Bueno, eso yo digo.
1: Eso le digo yo a mis cuates.
0: Pues un poco, ¿no? Estoy seguro de que no soy el único que lo piensa.
1: Claro.
0: Pero los chistes locales son los mejores, ¿no?
2: Sí.
0: Sobre todo cuando los compartes públicamente son todavía más incómodos, ¿no?
2: Sí.
0: Porque sabes que estás haciendo una mega travesura.
2: Claro.
0: O sea, el nivel de travesuras que ha hecho Sacha Baron Cohen es como... es como una especie de escapista, además. Es como Houdini.
2: Uh-huh.
0: Yo no sé qué hacer. Tengo ahorita sentimientos encontrados, la verdad.
1: Ya sé, yo también.
0: Tú también, ¿no? Es como, chale, ¿qué hago con esto? ¿Qué hago con esto?
1: Yo lo quería mucho.
0: Ah, ¿ya no lo quieres?
1: Pues todavía lo quiero, pero raro.
0: ¿Ya está raro?
1: Es como cuando idealizas a un tío y dices, no mames, mi tío es increíble. Y después le encuentras cosas horribles
0: en su celular.
1: Y de pronto
0: te dice, no, a ver, los palestinos sufren porque quieren.
1: Ajá, y ya es como de chale.
0: ¿Qué le hago a mi tío?
1: Ajá.
0: Sí. Chale. Bueno, en fin, vamos con más música. Solamente nos quedan 20 minutos de este episodio de Convoy FM, Convoy en Chilango. ¿Qué sigue, PDC?
1: Vámonos con algo nuevo de Boy Harsher para meterle candela oscura esta noche. Se llama Tough Luck.

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0: diciendo, estoy cansado. Ya mejor de una vez, cancélenme. Dice, cancel me, I'm tired. Y antes escuchamos Kneecap con Finian. Y antes Boy Harsher con Tough Luck. Esto en Convoy FM, Convoy en Chilango. Gracias por sintonizarnos en Chilango Radio 105.3. Gracias por conectarse a la señal en vivo de Convoy. Por aquí dice Omar, aunque llueve mucho en la ciudad y ya está oscuro, hoy mi tarde-noche se iluminó por saludar en persona al mejor de nosotros. La mojada valió la pena. Por eso y por los jerseys.
1: Ay, pero ¿por qué se mojó? ¿Por verte?
2: No. Por la tormenta que está cayendo en esta ciudad.
0: ¡El cornetómetro! Sí, sí, la corneta, sí. Todo lo que da. ¿Qué pasó, PDC? Ya muy tarde para andar corneteando. Reconozco que yo también lo pensé.
1: ¿Sí?
0: Sí. Sí, pero la diferencia entre el buen gusto y el mal gusto, PDC, es lo que uno se guarda. No, no sé. Ay,
1: joder. Lo que callamos.
0: Mira, PDC, lo que callamos los hombres es lo que nos distingue.
2: Mira, sobrino.
0: Te voy a explicar. Los hombres de verdad nos callamos pollo, esas cosas.
1: Bueno, ok. Está bien. ¿Qué?
0: ¿Comemos pollo frito, dijiste?
1: Sí, nos gusta el pollo frito.
0: Ajá. Es que es un Coronel Sanders, así grasosito. Crujiente. Receta secreta, PDC, con puré de papa. Y ensaladita de col.
1: Uf. O hay otro comercial gratis, maldición.
0: Como decía el Warpick, una vez se estaba comiendo unas palomitas de Kentucky Fried Chicken. Y me dice, ¿qué pasó, Show? ¿Quieres? No, no, gracias, War. ¿Qué? ¿Te regaña Noam Chomsky? Ese es el tipo de comentario que solía hacer el Warpick. Lo saludamos donde quiera que se encuentre. Un saludo a Roberto Muñoz, el Warpick.
2: Muy bueno.
0: Sí, la neta, sí. Así, siempre andaba con eso. Bueno, Omare, felicidades. Ya tienes tus jerseys y tuviste contacto con el mejor de nosotros.
2: Un saludo.
0: Sí, bueno, es que eso pasa cuando recogen sus playeras. Y quedan toneladas de playeras.
2: No, hombre.
0: Nunca se van a terminar de repartir.
2: Sí. Cada día parece que hay más playeras por repartir.
0: Parece la bodega del centro de La Barata de Irapuato. Así.
1: Sí. Vamos a tener que hacer una fiesta.
0: Somos como maquiladores de playeras, cabrón.
1: Sí. Vamos a tener que hacer una fiesta de repartición de playeras.
2: Ah, mira, gran idea, ¿eh?
0: Eso yo creo que es la única forma.
2: La paca de Convoy, ¿cómo no?
0: La paca. La paca.
1: La paca.
0: Bueno, quedan 4 minutos de esta emisión de Convoy FM, Convoy en Chilango, pero faltan 15 días para poder escuchar el nuevo álbum completo de Boy Harsher, dice Berio. Solo 3 canciones liberadas. Pregunta para PDC. ¿Hasta ahora qué opinión tienes de este álbum? Yo los veo muy alegres para ser Boy Harsher.
1: Sí, exactamente. Creo que está muy optimista y también se vale, ¿no? Porque repetirse en la misma oscuridad por siempre, hasta The Cure sacó Boys Don't Cry y Friday I'm in Love, ¿no? Esta es mi opinión.
0: Sí, sí, que luego ya sabes, los grupos oscuros con trompetitas felices sacan de onda, como que no, digo, no estén felices.
1: Sí, pero esto no estuvo tan...
0: Eso no les corresponde.
1: Tan feliz.
0: No está tan feliz tampoco.
1: Tampoco.
0: Mamen. Pero, bueno, hoy es miércoles 2 de septiembre del año 2026 y si es miércoles significa que a continuación a las 7 de la noche por la señal de Convoy tendremos un nuevo episodio de Eco, École, donde no estará PDC solo, no. Estará con ni más ni menos que Regina, ¿no es así, Piri?
1: Así es, aquí está Regina, lista para la acción.
0: Bueno, bienvenida Regina, como siempre. Y una vez que concluya Eco, estará con nosotros ni más ni menos que el Masme. Bueno, no, ahí no, ahí es simplemente Pablo Duarte sí. Sánchez, el autor titular de Telegrafía Sin Hijos.
2: Ahí estaremos.
0: ¿Qué nos espera el día de hoy en THS?
2: Hoy la lluvia nos hizo una mala pasada, cambiamos de planes, iba a tener invitado pero no va a poder venir. Entonces hoy hablaremos de un librazo en nuestro club de lectura, un libro que se llama El Entenado, del escritor argentino Juan José Saer.
0: Bueno, y es que Omar no es el único mojado
2: de
0: esta semana. Pablo Duarte también.
2: Ayer, híjole.
0: También se mojó mi querido Pablo Duarte.
2: No, hombre. No. Y no de emoción.
0: No de la emoción. No, porque sí te agarró, ¿verdad?
2: Ayer estuvo la tormenta, me tocó en pleno y sí. Por suerte traía impermeable, entonces los aparatos electrónicos no sufrieron, pero todo lo demás, no.
0: ¿Pero qué? ¿Bañito en casita con agua tibia? ¿O qué?
2: Sí, caliente. Sí, sí, alcohol en los pies, todo.
0: ¿En serio no?
2: Inyección contra la hepatitis A, B y C.
1: ¿Para qué es el alcohol
0: pero
1: en los pies?
0: Pero bañito sí, ¿no? Esa es la
2: sí,
0: solución.
2: Bañito sí, bañito sí. Pues eso, a mí de chiquito me decían, si resfriado o te mojabas en la lluvia, me baño y alcohol en los pies, no sé por qué.
1: Órale.
2: Ajá. Supongo que cosas del otro, de gentes del siglo pasado.
0: Sí, donde también
2: del otro mundo.
0: El refresco de manzana lo curaba todo.
2: Exacto, ¿no? Claro. ¿Te duele la panza? Coca con limón.
0: O mata el virus a tequilazos, ¿no?
2: ¿Cómo también? ¿No?
0: ¿Cómo no? El ¿sí? cigarro curaba. Los doctores, los médicos recomendaban tabaco.
1: Sí.
0: ¿Sí? Todos así, sí.
1: Qué buenos tiempos.
0: El viejo mundo, Pibis.
1: El viejo mundo.
0: El viejo mundo.
1: Sí, yo los veo bueno, como un arqueólogo ahí viendo como, ay, fumaban para curarse.
0: Fumábamos en todas partes. En aviones.
2: En aviones.
1: En el cine.
0: En aeropuertos.
2: A mí todavía me tocaron.
0: En el cine.
2: ¿A ustedes les tocaron aviones con ceniceros en los claro. descansabrazos? Sí, ¿no?
1: Sí, de niño, por pero supuesto. No sabía para qué era en esos compartimentos.
0: No, bueno, a mí no solamente me tocó que hubiera ceniceros, me tocó fumar en aviones y utilizar esos ceniceros.
2: ¡Wow!
1: ¡Órale!
0: En la sección de fumar. Pero, por ejemplo, aerolíneas como Iberia, uh-huh. o sea, la sección de fumar era una broma. Todo el avión era la sección de fumar. Había güeyes fumando puro a veces. Y jugando así dominó y empedando. No. El viejo mundo, sí.
1: El viejo.
0: Te perdiste, cabrón.
1: Ya sé, me hubiera gustado estar ahí.
0: No en todos los aviones, pero... O bueno, ay, bueno, vete a La Habana. Ahí ahí todavía puedes fumar donde quieras. Cuando hay luz. Oh. No, pero sí. No, sí, en serio. Bueno, gracias y nos escuchamos mañana en el próximo episodio de Convoy FM, Convoy en Chilango.
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0: Lo siento en la noche. ¿Ah, no qué? Lo puedo sentir esta noche. ¿Ustedes lo pueden sentir, queridas y queridos convoyentes? ¿Lo sienten en esta noche de septiembre, miércoles 7 de la noche? ¿Pueden sentirlo? ¿Pueden sentir en el aire que ya empezó Eco por Convoy Network y que por fin la señorita Regina se dignó a volver a aparecer en este programa? Bienvenida, Regina.
1: Yo sí lo puedo sentir. Puedo sentir el eco esta noche.
0: Muy bien.
1: Y muy feliz de estar de vuelta con ustedes en esta cabina con PDC, Felipe, Feli, como yo le llamo. Y hoy les traemos un tema bastante, bastante interesante. Todo esto me salió por esta idea nació porque vi que Peter Hook va a volver a la Ciudad de México, pero solamente va a tocar canciones de Joy Division.
0: Ok.
1: Y como que me quedé pensando, sí está interesante ver cuáles son esos solistas que de verdad hicieron algo muy interesante, pero que también triunfaron, por así decirlo, después de que salieron de alguna banda muy famosa, ¿no?
0: Sí.
1: Y pues aquí les traemos este tema. Por eso escuchamos a Phil Collins.
0: Sí, Phil Collins pertenece a esa camada de artistas que se separaron de su mega banda y terminaron triunfando igual o hasta más, ¿no?
1: Así es, bueno.
0: Tiene una carrera solista impresionante.
1: Increíble. Y por ejemplo, Peter Gabriel también, que eran compañeros de grupo.
0: Genesis. Así es. ¿Y cómo has estado, Regina? Antes de que entremos en el tema, ¿cómo estás?
1: Yo estoy muy bien. Ajá. Últimamente con muchos problemas cutáneos. Por la contaminación, por todo. Si tienen algún remedio casero, como de deja de estar comiendo dulces o algo parecido, estaría fantástico. Pero sí, yo creo que todo mejorará porque septiembre quiere decir que el otoño está aquí. Y me encanta el otoño.
0: La mejor temporada.
1: Puedo sentir el otoño esta noche.
0: Hay que pensar en un buen buenos programas de otoño, ¿no? Podemos hacer
1: spooky.
0: Un convento brujil.
1: Ay, sí, me encantaría.
0: Sería muy bien, ¿no?
1: Muy whimsical. Una amarre. De que puro Stevie Nicks. Stevie Nicks también entra en en esa categoría.
0: Claro, de hecho, sí, totalmente. De personas que salieron de bandas y hicieron una carrera impresionante, sí.
1: De solistas, como solistas, más bien.
0: Como solistas.
1: ¿Y tú cómo estás?
0: Yo estoy bien. Comentando tu problema cutáneo que estás diciendo.
1: Cutáneo.
0: Me hace muy chido que la chaviza ya use esos parchecitos de estrella.
1: Ah, sí.
0: Se ven bien cute.
1: Es que traigo parchecitos de estrellas para que no se vean. Hay algunos que sí te quitan como, te ayudan a relajar. Pero estos no los había comprado y la verdad es de que no me ayudan en nada más que cubrirlos. Pero prefiero cubrirlos con estrellitas a que se vea así como... Que no tiene nada de malo, no tiene nada de malo. Es normal, todos pasamos por este tipo de problemas. Pero creo que las estrellitas le dan un toque je ne sais quoi.
0: Sí, sí, tienen un je ne sais quoi que se me hace muy tierno ver a la gente con estrellitas.
1: Muy tierno.
0: Pues sí, está muy tierno la verdad. Pero yo estoy bien. La verdad es que me he sentido bastante bien estos días porque estoy haciendo ejercicio, estoy comiendo súper bien y en general como que también veo como ya más a mi edad, yo que soy un anciano, este tipo de cosas como comer bien, hacer ejercicio y tener una rutina establecida hace que en general tu humor esté mejor y también como que te sientes más sharp. Estás más al pex, estás mucho más al pex que la banda en general y puedes ver a todos como de... Ese carnal está deshidratado. Ese güey no durmió chido ayer. Así.
1: Creo que algo que he hecho mal estos días es de que volví a tomar café. Y café a mí me hace mucho daño. Yo no creo que el café sea...
0: ¿Malo?
1: Sea bueno, no. Yo no creo que el café sea absolutamente bueno para las personas. Y es un gusto adquirido.
0: Ok. Shout out a Leo Espíndola, que está teniendo su programa en este momento y se llama Gusto Adquirido en nivel 90.9.
1: Estás haciendo magia. pues hicimos magia con eso. Pero sí, yo siento que el café es un gusto adquirido. Uh-huh. Y en lo personal, a mí se me... He tenido una racha de tomar puro moca, muchos cafés fríos y esas cosas que no son buenas para mi estómago, pero principalmente también... Creo que ya me di cuenta que para mi piel tampoco. ¿Ustedes qué son más? ¿Team café o team té?
0: Team té, team café, ok. Yo la verdad amo el sabor del café, muy cañón. O sea, me encanta el café. y siempre me ha encantado y tomo muchísimo café. Bueno, tomaba muchísimo café, pero después de que tuve como ataques de pánico tremendos y horribles hace casi exactamente un año, lo corté por completo porque dije, no, no puedo con esto. O sea, me estoy tomando como 2 tazas, 3 tazas al día y no puedo dormir, estoy con los nervios bien acá, estoy hasta mareado del estrés y la ansiedad. Entonces dije, no puedo con esto. Y empecé a entrarle al té. Ajá. Y enamorarme tanto del té en este año.
1: Y hay unos que te ayudan más que el café.
0: Sí, sí, sí. Ajá. O sea, pero además es como que te ayudan para diferentes cosas, ¿no? Es como de café solo sirve para despertar. Pero tés, puedes tener tés para despertar, tés para la tos, tés para relajarte, tés para dormir chido, tés para...
1: curar. Incluso para despertarte, porque hay unos que sí tienen cafeína, pero no un nivel como el café. Uh-huh. Que incluso les dicen a las embarazadas, no puedes tomar té ni café. Uh-huh. Tés que tengan cafeína, que tengan como el té negro, por ejemplo.
0: Y té verde. Que realmente son solo los tés que vienen de la planta llamada té.
1: Té, ajá,
0: porque
1: exacto.
0: Porque el té blanco, té negro, té verde y ya son los que son de la misma planta.
1: Y Pidi sí se hizo experto en té.
0: Y el té de esta noche será té de cúrcuma con jengibre, canela y es un chai, es un golden chai.
1: Cortesía de Pablo Duarte.
0: El mejor de nosotros.
1: Pues ustedes platíquenos en los comentarios qué team son, team café o team té, más para en las mañanas o en las noches o en estas tarde-noches con lluvia en la Ciudad de México.
0: Me encanta. Y recuerden que todo eso nos lo pueden comentar en el hashtag EcoConvoy. Ahí los pueden mandar sus respuestas y también a nuestras cuentas personales de Instagram, como la mía es perra-de-cadena y la de Regina es...
1: Regina-.
0: Ahora sí.
1: Y pues vamos a dejarlos con una rolita. Uh-huh. Esto es Kill Your Sons de Lou Reed. Y regresamos.

0: Después de un viaje en 1966 a la India, George Harrison se iluminó. Se iluminó y profundizó en la espiritualidad y la meditación. También aprendió a usar instrumentos diferentes, los instrumentos de la India, perdón. Que no me acuerdo cómo se llama la persona que le enseñó a tocar las cuerdas. ¿Tú te acuerdas?
1: No me acuerdo. No me acuerdo, pero gracias a quien le enseñó.
0: Bueno, escuchamos a George Harrison porque estamos haciendo un episodio especial sobre personas que han salido de sus bandas y tienen una carrera exitosa. ¿Tiene que ser exitosa? Sí, ¿verdad?
1: Sí.
0: Sí, pues, si no,
1: se logró. Y que a veces logran como borrar esta huella detrás de... Estuvo en esta banda gigante, pero me conocen por lo que hago como solista, que creo que es muy difícil.
0: Es muy difícil, pero cuando sale bien, la verdad sale muy
1: maravilloso.
0: Bien.
1: Uh-huh. Maravilloso.
0: Se llama Ravi Shankar, es el legendario músico Ravi que le enseñó a tocar la sitar. Y por
1: sitar.
0: Eso en lo, por eso en los discos de los Beatles cuando empezó a ver sitara.
1: Ajá, era la parte George como Harris, más psicodélica de los uh-huh. Beatles, ¿no? De Magical Mystery Tour.
0: Exactamente.
1: Impresionante. ¿Cuál es tu época favorita de los Beatles? ¿Tienes alguna? ¿Te gustan los Beatles?
0: Es que los Beatles, época realmente, ajá, es como... O sea, me hace raro decir época porque los Beatles hicieron todo lo que hicieron en muy poco tiempo.
1: Sí, pero en época me refiero a que ellos también, en ese poco o corto tiempo, también hicieron cambios en su música muy radicales. Uh-huh. Entonces sí, puedes estar como en su época más clásica, que uh-huh. es... El principio.
0: No.
1: Su época.
0: No. Mis favoritos. Mis favoritos son Revolver y Magical Mystery Tour.
1: Magical Mystery Tour.
0: Uh-huh.
1: A mí me gusta mucho.
0: ¿Tú? ¿Cuáles son tus favoritos?
1: El Sgt. Pepper's.
0: ¿Mm? Ok, ok.
1: El Sgt. Pepper's. Que
0: es
1: también, yo creo
0: clásico.
1: Que también. Clásico universal. Turun, tun, tun, tun, turun, echo. Pero. Echo. Pero sí, me gusta mucho el Sgt. Pepper's, pero el Revolver también me encanta.
0: Revolver es buenísimo.
1: Es muy bueno.
0: Ultra experimental. La uh-huh. neta sí veo como muchas bandas nacieron de ahí. Es que eso también es lo impresionante, cómo dieron cabida, le dieron entrada más bien
1: bandas.
0: A muchas bandas que después crearon música muy interesante.
1: Yo no soy tan fan de los Beatles.
0: Yo tampoco.
1: No como, porque siento que los fans de los Beatles son fans, muy
0: son
1: clavados.
0: Raros.
1: Son muy clavados y se saben. Y yo creo que ellos sí escuchaban la Beatlemanía, la hora de los Beatles en...

0: en Universal.
1: Universal
0: Stereo. Yo creo que sí la escuchaban y sabían como datos muy específicos o saben datos muy específicos. Uh-huh. Yo no me considero fan de los Beatles, pero yo sí siento que es la banda más importante del rock. Realmente sí los considero. Sea, sí lo, wow. Porque marcaron a muchas bandas, a muchas generaciones, a nuestros bisabuelos, abuelos, padres, a nosotros, tíos, e incluso tal vez a nuestros hijos y nietos. Siento que son atemporales. Y siempre van a ser icónicos. Eso lo hace eso lo hace la banda más importante de rock.
1: Totalmente, y eso es tanto por sus méritos, por un gran marketing también. Porque siento que, o sea, el hecho de que siempre que se dice los Beatles y venga acompañado de la mejor banda de toda la historia, eso es como que se ha encargado la gente
0: como
1: de restregarnos en la cara durante años. Y es como de, pues sí, ya lo son, tanto por su música como porque tanta gente todo el tiempo lo dice y es como de cultura popular. Sí, los Beatles son la mejor banda.
0: Hicieron marketing cuando todavía el marketing no existía, que eso está interesante.
1: Agarra el pedo, Steve Jobs. Por eso
0: fue la primera
1: manzana.
0: Boy band, y ya después de ahí empezaron a sacar boy bands. Bueno, no creo que hayan sido la primera boy band, pero tal vez como la primera que causó furor a lo largo del mundo, del globo terráqueo, haciendo a todas las señoritas desmayarse en sus presentaciones.
1: Exactamente. Y cuéntanos también por qué pusiste a el increíble, el pechocho, hermoso Lou Reed.
0: Miren, aquí está esta parte genial, ¿no? Lou Reed, que era formalmente de una de las grandes bandas que yo también considero que son de las más importantes de la historia de la música, que es de Velvet Underground, porque también como los Beatles se encargaron de generar a las mejores bandas que vinieron después, ¿no? Hay un dicho que dice, tal vez The Velvet Underground no vendió, su disco de The Velvet Underground a Nico, con el famoso plátano hecho por Andy Warhol, no vendió tantas

0: realmente crearon una comunidad y una escena que marcó, o sea, marcó al mundo entero.
1: Y una idea de lo que es Nueva York, ¿no? Como Nueva York es donde cumples tus sueños.
0: Tus sueños y donde las verdaderas artistas de rock and roll van a triunfar.
1: Sí.
0: Pero yo creo que Lou Reed logró también una importante trayectoria como solista gracias a su álbum Transformer, con la épica portada con la fotografía hecha por Mick Rock. Se me hace un álbum muy interesante y en esa época ya lo estaban comparando mucho con David Bowie, ¿no? Como que lo comparaban mucho con David Bowie después de que salió de The Velvet Underground. Pero en lo personal se me hace muy interesante la carrera de Lou Reed como solista, porque también trató como de salirse de ese molde de artsy, como el artsy kid.
1: O de estrella de rock también, ¿no? Ajá. Como que no asumía ese papel de soy una estrella de rock.
0: Sí, pero justo estaba
1: low key.
0: Estaba en como lo más popular en ese entonces, sí, ya estaba arrancando lo del glam rock con justo David Bowie, con T-Rex, y él dijo, ¿por qué yo no? ¿Por qué yo no? Y yo creo que logró cosas muy padres. Sí, es de mis artistas favoritos, y The Velvet Underground yo podría decir que sí es mi banda favorita.
1: Wow.
0: Porque me marcó muchísimo personalmente. Sí, imagínate que tu manager sea Andy Warhol. No puede ser más épico que eso.
1: No puede ser.
0: No lo puede ser.
1: Además, como justo vivir toda esa época, yo me acuerdo cuando vi por primera vez Mad Men, y Peggy está como...
0: Sí, sí.
1: Y Peggy se está involucrando en esos círculos. Ajá. Me hizo sentir por primera vez el FOMO más grande de no mames, estar en esas fiestas, estar escuchando esas bandas, esas exposiciones de arte, como la primera, o sea, la
0: los
1: banda.
0: Los happenings.
1: O sea, sí me dio muchísimo FOMO de ay, haber vivido esa
0: sí, época. A mí también me hubiera gustado vivir esa época. Uh-huh. Muy padre. La verdadera contracultura.
1: Es la verdadera. Ahora, antes de seguir adelante, podemos leer un poquito de los tweets que nos mandan en el hashtag EcoConvoy.
0: Claro que sí.
1: Para ver qué nos dicen del café, del té, de lo que sea. Tocayo el 79 dice, esa canción de In the Air Tonight siempre me recuerda al el gorila Cadbury. Y pues justamente ese gorilita es el que puse en mi historia, en el perra-cadena. Puse ese gorilita que también lo amo. Jorge Torres dice, ¡ah, no mames! Es la primera vez que escucho Eco en vivo. ¡Jalo! Pues bienvenido, Jorge Torres. Corbin Dallas, que no es su primera vez, él es un verdadero eco oyente, eco escucha.
0: Eco escucha.
1: Dice, buenas noches, mi Philip. Saludos a la invitada.
0: Saludos.
1: No, ya Rey no es la invitada, es la dueña de este espacio, básicamente.
0: Ah.
1: También puntos. No sé si esto es braille, creo que escribió su nombre de X en braille, pero no sé qué decirte.
0: O no, es como en código morse o algo así.
1: Puede ser, pero bueno, arroba trapo de letras dice, recomiendo visitar al dermatólogo, puede ser más rápido el alivio para la piel.
0: Ah, puede ser que sí, muy buena, yo también, yo creo que iré pronto.
1: Yo también te quiero.
0: Yo también te quiero, gracias por tu recomendación.
1: Clau Rojas dice, buenas noches. Amo el otoño, aprobado ese especial. Duku les manda saludos mientras se come un snack.
0: Oh.
1: No manches, ese perro, ¿qué onda? Ese perro es
0: el más bonito del mundo. Me da ganas de abrazarlo, realmente. Me da muchas ganas de abrazarlo. También Caro Galleta nos dice, coincido que es un gusto adquirido. No me gustaba el café hasta que tuve 19, 20 años. Ahora soy fan, me encanta, pero sigo disfrutando de tecito cuando le quiero bajar un poco al consumo. Sí, un gusto adquirido. Titi Moon Girl, Rey Feli, qué gusto escucharlos en mi regreso al en vivo. Me gustan mucho las infusiones, pero definitivamente me gana el aroma y el sabor al café. Con un pan para que amarre. ¿Cuál es su pan favorito? Yo también siento que no puedo tomar café sin pan y me encanta esta combinación de chocolatán o un chocolatín.
1: Chocolatán.
0: Pan o chocolate con cafecito. De que le das una mordida al pan y luego un sorbo a tu café y es la mejor combinación.
1: Totalmente. Pero oye, eso lo que rompe tu teoría del gusto adquirido en el café es que a pesar de que sí, cuando lo pruebas por primera vez es como de... La verdad es que el aroma, lo que acabas de mencionar...
0: A mí no me gusta cómo huele.
1: ¿No te gusta cómo huele?
0: No, soy muy especial con los aromas, en el sentido de que hay muchos que me llegan a sofocar mucho y hacen que me duela la cabeza o se me revuelva el estómago.

0: nuevo y el café siento que es muy sofocante para mí, para mi gusto. A muchos les encanta el aroma de café, sí. Lo entiendo, puedo entender por qué. Pero en lo personal no me gusta mucho.
1: Interesante. A mí me pasa con las gelatinas de colores.
0: La gelatina.
1: Nadie habla así, rey. ¿Qué más?
0: Alan Sigfrido Reloaded dice: hola, Pidi, y la hija pródiga de Echo Convoy, la simpática Rey, que me hace reír mucho. Por cierto, aquí un declarado Team T desde hace años, porque el café me hace daño. Pero feliz porque me encanta el té en la mañana y en la noche como los viejitos. Mi favorito, el de frutos rojos. Eso, a mí también me gusta el de frutos rojos. ¿Sí? Y también me hace daño el café, por eso no lo tomo.
1: Chócala, Salen. También este infeliz subversivo dice: me encanta el café. Eso sí, no como primer alimento y nunca después de las 7. Pero fácil, sí, 2 litros diarios. ¡Damn, boy!
0: ¿Dos litros diarios de café? Damn. ¿Qué tal está tu riñón? Según yo, le hace daño al riñón.
1: ¿Sí?
0: Sí, según yo, sí.
1: Me gustó cómo le dijiste: ¿qué tal tu riñón, hermano? Y después, según yo, le hace mal al riñón.
0: Es que sí. Igual dice Oliver Raven: la intro de El Universal de Regina. Soy su fan. Hagan más estas imitaciones si fuese posible. Está bien, porque usted lo pidió.
1: Universal Stereo.
0: Les voy a grabar un intro así de: bienvenidos a Echo.
1: Ese debería ser el intro del programa en general, la verdad.
0: Excelente.
1: Rafael Sebastián dice: Pidis, iniciando el programa, me recordó a Bob Esponja, jaja, saludos. Y pone la imagen de: ¿lo estás sintiendo ahora, don cangrejo?
0: Luego el Panky dice: a mí el café no me despierta, solo me laxa. No es queja. A mí también, yo también digo, como cuando me siento cargada del estómago, es de un cafecito. Ajá. Y ya, San se acabó. Así que lo entiendo. Excelente.
1: Muchísimas gracias por todos sus mensajes. En serio, gracias por estar participando acá en el hashtag. ¿Quieres seguir con más música, Rey?
0: Vámonos con más música. Perfecto. Aquí en Universal Stereo. Y nos vamos con... les tenemos que advertir que es una playlist muy variada. Sí. Muy variada para que chequen lo impresionante que es el tema del día de hoy. Y nos vamos a ir con The Birthday Party, con una canción que se llama A Catholic Skin. Y volvemos aquí a Echo Convoy.

0: Muy romántico.
1: Esta canción fue Love Story de My New Band Believe. Y que está muy colorido. Todo ese disco siento que es como una caja de crayones con la que puedes colorear para todos lados. Me encanta caminar con ese álbum.
0: Oh.
1: Y tiene que ver con este tema, Regina, porque es la banda de Cameron Picton, el ex bajista y uno de los vocalistas de Black Midi. Después de que la banda tomó una pausa en 2024, que pues no sabían que iba a ser definitiva, creó este proyecto en 2025. Él se encarga de la composición, la voz principal y las guitarras, y cuenta con una formación rotativa de músicos, tanto en batería, bajo, guitarra y teclados y saxofón. Y pues nada, me gustan esas texturas de instrumentos acústicos, pero tocados medio experimentalmente, porque pues viene de Black Midi, ¿no?
0: Sí, exacto.
1: Entonces, por eso sentí que quedaba bien. Pero, ¿te gustó?
0: Me gustó. Muy feliz.
1: Muy feliz.
0: Y lo que sonó antes fue The Birthday Party, que es una banda a la que pertenecía Nick Cave.
1: Uh-huh.
0: Y bueno, pues esta banda se separó en el 83 tras fuertes tensiones creativas, ¿no? Muy propio de Nick Cave. Ah, no es cierto. Bueno, en esta banda estaba Nick Cave y el guitarrista Roland S. Howard, que también es ahí un diferente, un distinto, un bien acá.
1: Un real.
0: Escúchenlo, luego les pondremos algo. Y bueno, pues además de que era una banda que siempre se la pasaba como en giras chiquitas, pero llenas de excesos, dijeron ya no más, hubo muchas peleas. Pero inmediatamente de eso, en diciembre del 83, Nick Cave y Mick Harvey fundaron Nick Cave and the Bad Seeds. Y lo demás es historia.
1: Y lo demás es historia, rey. Qué chido, o sea, la verdad está increíble como topar un poquito de la juventud de Nick Cave, porque es de esos proyectos, o sea, Nick Cave and the Bad Seeds, que ya lo hizo con un poco más de madurez, ¿no? O sea, no es un proyecto de chavitos, Nick Cave and the Bad Seeds.
0: Pues sí, Nick Cave estaba muy chavo, tenía como 19.
1: Y con
0: o 20, más
1: party.
0: O menos. Ay, no eran, ahí sí era un chamaquito.
1: Era un feto ahí.
0: Australianos, por cierto. Luego está chistoso de que uno piensa que Nick Cave es inglés, pero es australiano.
1: No le queda, es que toda esa oscuridad,
0: no,
1: todo su porte grita Reino
0: Unido.
1: Soy
0: inglés.
1: Ajá.
0: Y aquí podemos, y aquí también podemos encontrar algo que une a todo lo que hemos hablado, porque Nick Cave sale en una película de Wes Anderson, en Wings of Desire. Y Lou Reed sale...
1: No es de Wes Anderson, es de Wim Wenders.
0: Perdóname, sí, de Wim Wenders, sorry. Y yo, perdón, ajá. Pero Lou Reed también sale en una... no sé si las estoy ahí como que medio cruzando, porque una es Far Away So Close y la otra es Wings of Desire. Pero en la primera sale Nick Cave y en la segunda sale Lou Reed. Y no fue nada pensado. Esto lo acabo de hilar ahorita que estamos platicando y dije, tiene sentido.
1: Sí, sale Lou Reed en Far Away So Close.
0: Ajá.
1: Las tienes bien.
0: Excelente. Y yo de Wes Anderson. Sí, no, perdón, Wim Wenders.
1: Pero qué loco, qué increíble. Y pues son gente bien
0: bien artística.
1: Que se la vive...
0: pues, artisteando.
1: Artisteando, básicamente. Por eso salen películas de repente. Pues bueno, fue un gran combo, la verdad me gustó mucho. Se puso más artsy.
0: Más artsy el asunto.
1: Alders Vague está diciendo, ay güey, The Birthday Party, sorprendido de que la hayas puesto.
0: Aquí por las sorpresas, mientras yo esté aquí, prepárense por más sorpresas, ¿no es cierto? Pero sí, increíble. No, también Alejandro Carmona nos comparte, saludos en esta fría y lluviosa noche en Ciudad de México. Ya vine, les recomiendo este documental en Apple TV, que es The Velvet Underground, el documental dirigido por Todd Haynes, que también hizo Carol con Kate Blanchett. Está muy bueno, la verdad me gusta mucho. Ya lo vi.
1: Muy bien.
0: Es que soy fan, soy muy fan de The Velvet Underground. Muchas gracias por la recomendación.
1: Fabián Jiménez dice, café, ni que fuera velorio. Yo solo tomo Jerez para nada al 100. ¡Qué horror!
0: Jerez.
1: Y nos mandan una polla de Jerez que es creo que con huevo.
0: Sí, es como huevo.
1: Crudo.
0: Mejor rompope, ¿no?
1: Ya viene la época del rompope, Ray, por cierto.
0: Ya se viene la época del rompope.
1: La verdad, yo sí lo disfruto bastante también.
0: ¿Te gusta también sí. Navidad?
1: Sí, el rompope y el eggnog.
0: Ah, yo es lo que te iba a decir. Yo me saqué mucho de onda cuando descubrí que el eggnog era rompope.
1: Rompope
0: y yo,
1: gringo.
0: ¿Qué chingados es el eggnog? Y ya después fue de, oh, es el rompope. Uh-huh. ¡Tú carajo! Yo
1: creía... sí es diferente. ¿Ah? Sí es diferente. Sí es más dulce el rompope.
0: Yo no he probado el eggnog.
1: Yo lo probé apenas el año pasado porque estaba en el Costco y dije, me voy a animar.
0: Pero lo venden tal cual, así como eggnog.
1: CHSM, sí. Sí, sí, sí. Eggnog, literalmente, y sí sabe diferente. Uh-huh. Está un poquito más cargado que el rompope y es menos dulce.
0: Me acuerdo que en Navidad, la verdad, sí, era muy común que la
1: familia... Estamos pedos todo el tiempo.
0: No, que la familia le decía a los niños, sí, dale su rompope. No, y es como de, el rompope también creo que empeda, no sé. No creo que es muy recomendable que le den a los niños, pero yo sí recuerdo sentirme muy acá con mi hermana, así de que brindemos con rompope. Súper padre. Sí. ¿Ustedes qué prefieren? ¿El rompope o
1: el Baileys?
0: Ajá.
1: Yo, la verdad, Team Eggnog, la verdad, sí me gustó. Bastante. Me voy a comprar otro cartón este año.
0: ¿Rompope?
1: No, Eggnog.
0: También venden rompope de sabores. De que sí. Pistache, piñón, nuez.
1: No he probado tantos sabores. Chance me está faltando. Igual iba a ser este mi año de rompope al 100%. Aunque no voy a estar aquí.
0: Ay, sí. Qué presumido, ¿eh? No te vamos a invitar a la posada convoy.
1: De hecho, me les voy a ir. No, ya me dijeron que sí voy a estar en la posada porque va a ser antes.
0: ¿Y tú? ¿Pero sabes quién no va a estar?
1: Sin antes.
0: Tú.
1: No, antes sí, obviamente.
0: Y yo así de... Miau.
1: Tú ya eres de las líneas oficiales de convoy
0: de
1: en general.
0: Convoy.
1: Bienvenida.
0: ¿De cómo te pareció mi impresión de convoy?
1: Del,
0: a ver, vamos convoy. A ver si me queda igual. Primero yo.
2: Convoy.
1: Ese fue Rey, ese fue Rey.
0: Convoy.
1: Serás un poco como constipada.
0: Convoy.
1: Como que tienes que ir al baño. O que no puedes ir al baño.
2: Convoy.
0: Bueno,
2: convoy.
0: Convoy. ¿Mm? Bueno, ¿qué les está pareciendo este tema? Si tienen alguna otra recomendación para nosotros, no se olviden que el hashtag sigue disponible y lo seguirá siendo ahí siempre, porque el internet es para siempre.
1: Uh-huh.
0: Que es hashtag Eco Convoy. Y a ver, ¿qué otros proyectos así de solistas se te vinieron a la mente con este tema que sacamos?
1: Con la pregunta que sacaste.
0: Sí.
1: El primero, bueno, de los primeros que se me vinieron a la mente fue el increíble Damon Albarn.
0: También, sí, yo también porque siento eso.
1: Damon Albarn, o sea, en Blur estuvo increíble. Después hizo Gorillaz, que se volvió un megaproyecto que hasta la fecha sigue, pues, tureando por todo el mundo. También sacó su disco solista. ¿Cómo se llamaba? Algo de Today's Modern
0: Everyday Robots.
1: Everyday Robots. Que también está bastante chido. La verdad, ese primer disco me gustó bastante. Africa Express está bien chido también.
0: Yo siento que ahí voy a tener que disertir un poco. Sí, sí, uh-huh. Disertir.
1: No, este... ¿Disertar?
0: Bueno, voy a tener que... que yo... Stop your horses, rider. Pero siento que Damon Albarn es más... creo que funciona mejor en bandas. Todos los proyectos que ha sacado alterno después de su primera banda, que fue Blur, han sido todo un hit.
1: Sí.
0: Sin embargo, no lo conocen tanto por sus cosas como solista.
1: Pero es que la concepción musical de Gorillaz
0: lo conocen
1: es
0: como
1: suya.
0: Artista.
1: Él es como un proyecto solista.
0: No, yo siento que no es.
1: Bueno,
0: como
1: no es solista porque su
0: proyecto otro... solista.
1: Es que Gorillaz realmente la banda son él y Jamie Hewitt. Y Jamie Hewitt se encarga de todo lo visual y gráfico. Damon Albarn de todo lo musical. Entonces, no sé.
0: ¿Y tú no te sacaste de onda cuando descubriste que Gorillaz no salía al escenario como los monitos?
1: Que Gorillaz no eran los monitos.
0: No era Noodle y 2D y así.
1: Bueno, sí, porque cuando vi por primera vez el concierto de la Manchester Opera House, era para el disco de Demon Days y usaban sombras. Entonces, nunca les daban a ellos la luz y no tenían luces atrás de ellos para que pudieras ver solo su contorno.
0: Y tú, ahí van a salir en cualquier momento. Y tú, qué misteriosos.
1: Pero es que como justo tenían en uno de los palcos los peluches de 2D, de Murdoch y así. Pero entonces cuando yo empecé a ver las siluetas en el concierto, dije como de, pues, ¿quiénes son estas personas? Porque nunca lo había pensado, estaba bien morrito. Y dije como de, ¿y ellos quiénes son? O sea, Ah, claro, ¿no? Pues las caricaturas no tocan, tienen que ser como otras personas. Y como no sabían nada de música, hubo dos momentos en el concierto hasta el final en las rolas como de otra, en el encore, donde salió Damon Albarn de las sombras y todos le aplaudieron y yo de, ay, ¿Quién es este güero? Y otro momento fue cuando salió Dennis Hopper a cantar a narrar una de las canciones. Y era como de, no man, tengo que investigar quiénes son estas personas.
0: Y todo esto se me está haciendo muy extraño.
1: Y eso me impulsó a conocer a Blur, de hecho.
0: Y yo sí me saqué de onda de cómo que Bruce Willis tampoco canta.
1: ¿Bruce Willis?
0: Es que sale en el video de Stylo.
1: De Stylo, ajá.
0: Y así sí, los conocí en YouTube.
1: ¡Órale!
0: Y fue como de, oh Dios mío, Bruce Willis. Ahí conocí a Bruce Willis en realidad.
1: ¡No más!
0: Sí.
1: ¿Y este pelón guapo?
0: Y yo ya después vi El Sexto Sentido y dije, qué buena peli. Siempre me causó ñañaras.
1: El Sexto Sentido.
0: Sí, claro, pero es muy buena película.
1: ¿Cuál es tu película favorita de Bruce Willis?
0: Ay, El Sexto Sentido. Bueno, El Sexto Sentido y The Fifth Element.
1: Uf, The Fifth Element es increíble.
0: Sí.
1: También hablando de Navidad, películas navideñas, Duro de Matar.
0: No, no soy fan.
1: ¿No?
0: No. La verdad no.
1: También está la de... ¿Cuál otra es buena de Bruce Willis?
0: Hay que hacer un especial de actores y actrices que después tuvieron alguna banda. ¿Les gustaría ese especial?
1: ¿O que tuvieron
0: ese
1: antes
0: ese programa? Que tuvieron antes o después. Por ejemplo, Zooey Deschanel también canta en...
1: Sí, sí, ajá. Sí, sí. She and Her, ¿no? ¿Cómo se llama?
0: She and Her.
1: No.
0: She and Her. Bueno, pero tiene una de...
1: Parece que somos chiquísimos.
0: Sí, sí, sí.
1: También Cillian Murphy tuvo una banda.
0: Cillian Murphy. ¿Sabes cuál es mi favorita?
1: ¿Cuál?
0: Dead Man Bones. ¿Sabes cuál es?
1: Sí, sí sabía. ¿Quién es?
0: Eso lo veremos el próximo episodio en Echo.
1: Ah, ya sé quién es.
0: Pero es de mis discos favoritos. Es una joya. Uh-huh. Y es una sorpresa para el siguiente programa.
1: Ok, va. Robert Pattinson también.
0: Pero tenemos que encontrar las canciones.
1: Oh, es que Robert Pattinson estaba en el soundtrack de Twilight.
0: Ah, sí.
1: Él cantando.
0: No, pero, o sea, un proyecto formal. O sea, un proyecto formal que grabara discos sencillos o algo por el estilo.
1: Ok, va. Lo preparamos para el próximo episodio. Y ya se nos está acabando, nos quedan 6 minutos de programa.
0: Lucía
1: Méndez.
0: Ay, sí, esto me pone muy triste.
1: Vas a poder escoger la canción con la que nos despediremos el día de hoy.
0: Yo les dije que iba a ser una playlist muy variada, así que nos vamos a quedar con el proyecto que yo creo que fue el solitario o la solitaria más exitosa de la actualidad, que estuvo en un grupo posterior.
1: Oh, ya vi.
0: Y nos vamos a despedir con esto de la gran señora, y no es Jenny Rivera, es Beyoncé, que formalmente perteneció a Destiny's Child, una agrupación de chicas que justo en esta canción hacen como un intro al pasado de Beyoncé con Destiny's Child, y esto es Flawless. Y nos escuchamos el próximo Echo Convoy.
1: Así es, el próximo miércoles aquí nos vemos con Regina, si es que no nos decide abandonar una vez
0: más. Claro que
1: más.
0: No, aquí voy a estar, señores y señoras.
1: Y el próximo episodio promete estar muy especial, ya sea por la dinámica que acabas de decir o por la otra que habíamos pensado con nuestro camarada Pablo Duarte.
0: Tenemos muchas sorpresas. Ustedes, wait
1: déjense,
0: for it.
1: Ajá, déjense querer. Muchas gracias a todos los que estuvieron en el hashtag. Les queremos muchísimo.
0: Yo los quiero mucho. De verdad, me hacen feliz. Me hacen feliz y me hace feliz estar aquí con ustedes. Me la paso muy bien.
1: Hey. Por último, leer los últimos mensajes. Didymoon Girl nos dice, son she and him. Y sí, programa especial. Lo están pidiendo por acá. Corbin Dallas dice, yo soy más de leche con chocolate, pero si hay que elegir, soy Team Jerez con un huevo crudo. Creo que se le dice polla a la bebida. El desayuno ejecutivo. ¡Damn, boy!
0: Desayuno ejecutivo.
1: Wow.
0: Uy.
1: Uy.
0: No, bueno, un día hay que probarlo. Hay que ir así como a una cantina antigua y os como de, deme una polla.
1: Y nos golpea.
0: Así, vestidos de detectives.
1: Sí.
0: Deme una polla.
1: Tú tenías uno de detective el otro día.
0: Una gabardina. Tengo una más de detective.
1: Va, seremos detectives en el próximo. Alan Sigfrido dice: ¿se vale ser Team Sidra en Navidad? Sí, se vale.
0: Sí, ahora ya hicimos varios teams. Teams Polla y Teams Hidra, ¿no? Y Team Rompope.
1: Bueno, mis Teams Polla, ya nos vamos. Y esto es, como dijo bien Regina,
0: Flawless.
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1: Entre raudales de sol blanco despertaba. En la profunda limpidez hervía fría la mar. Y el silencio anchuroso llenaba el horizonte abierto. Verde, blanco, azul, lisos. Mundo esencial bajo una luz autoritaria. Luego la luz mudaba. Otro sabor humedecía el alma bajo un cielo nefasto de tormenta, el fulgor acosado de la ingenua mimosa y su olor mártir. Llegaba la lluvia con suspiros, consintiendo una pausa de mojada indolencia. El día entero era la sucesión amada de esas oscuras artes persuasivas. Cascada de centellas cayendo sin descanso, fascinada de una en otra secreta redención. ¿Lo recuerdas, viuda memoria? Por aquella ignorancia vivo desde entonces. Con ese poema de Tomás Segovia titulado Canción de la Ignorancia, comenzamos esta telegrafía sin hilos de miércoles, queridas, queridos convoyentes. Hoy en vivo desde esta ciudad completamente anegada por la lluvia, desde esta ciudad azotada por diversas catástrofes visibles e invisibles, por el caos que es costumbre, y cuando el caos es costumbre, ¿deja de ser caos? No lo sé. No lo sé, pero lo vivimos todos. Espero que ustedes, si están en la Ciudad de México, la estén pasando bien, estén a resguardo, no estén sufriendo los estragos del tráfico. Y si los están sufriendo, aquí estoy y aquí estaremos, y aquí se abre este paréntesis para acompañarlas y acompañarlos, porque seguramente circular por esta ciudad será difícil. Y si usted está escuchando en otra latitud, en otra longitud, en otra coordenada, ojalá le esté pasando muy bien y esté no riéndose, porque la empatía... Una risa quizá de empatía y no de burla, en todo caso. Porque muy a gusto, esté bien, cómoda, cómodo. Porque esta telegrafía sin hilos va desde ahora, desde las 8 con... Yo tengo 8 con 7 de la noche. Y hasta las 10 de la noche, como siempre, como todos los miércoles. Para mí es un gusto estar con ustedes. Hoy estoy yo en los controles otra vez. El querido PDC... No, perdón. El querido Felipe Morales y la querida Regina acaban de dar una cátedra en su programa Eco. Están ahora del otro lado del cristal, están supervisando, echando la mano, echando porras, viendo que no tropiece yo de manera estrepitosa, y espero no hacerlo, y espero que si lo hago sean ustedes indulgentes con este servidor. Hoy vamos hasta las 10 de la noche. Hoy tenía un programa distinto pensado para ustedes, pero como siempre, cuéntale.

a los dioses tus planes para luego escucharlos reír y reír y reír. Resulta que víctima de la lluvia fue este programa, sobre todo el plan de este programa, porque tenía una sorpresa para ustedes. Había invitado a un amigo para platicar un poco sobre un libro que acaba de sacar, un libro peculiar, y un amigo de la casa, un amigo que ya ha estado aquí en este programa varias veces, el querido Alonso Rubalcaba, a quienes seguramente, si ustedes han escuchado Telegrafía sin Hilos en el pasado, desde hace tiempo, ha estado en este programa en varias ocasiones, y hoy íbamos a platicar sobre su libro. Será en una ocasión próxima, cuando la tormenta nos lo permita, porque hubo una inundación que impidió que llegara y que hiciéramos contacto. Así que hoy daremos paso en el calendario a lo que teníamos pensado en este programa, y en este programa, el día de hoy, el itinerario será continuar con el club de lectura, que no es un club de lectura. Terminamos ya con Merced Rodoreda, terminamos ya con La Plaza del Diamante, con esa joyita poco atendida que para mí, y espero para muchas y muchos de ustedes, fue un hallazgo y un motivo de mucho estrujamiento emocional y de mucha resignificación de la historia literaria, espero. Ahí están los programas, los tres programas que le dedicamos al libro en las semanas anteriores. Y en esa votación, cuando ustedes ejercieron su derecho al voto, cuando ustedes ejercieron su derecho a la legítima representación de sus opiniones literarias, la novela que salió en segundo lugar fue El Entenado, del argentino Juan José Saer. A eso le dedicaremos hoy el primer programa. Como ya lo saben, los programas iniciales del Club de Lectura, que no es un club de lectura, están dedicados a darles yo razones por las cuales creo que ese libro, el libro del que hablaremos, del que estamos hablando, del que estaremos hablando, merece la pena su atención, merece la pena que le pongan bastante atención, que le dediquen tiempo en este momento, en estos momentos, cuando el tiempo es una de esas mercancías, de esos objetos de comercio, de esos bienes que todos quieren arrebatarnos. Así que les estaré dando razones por las cuales creo que este libro y este autor es el autor que merece la pena que le dediquen unas horas de su tiempo. El Entenado, además, es una novela que no es muy extensa. La consiguen, la editó. Hay varias ediciones. Está una edición de Rayo Verde, está una edición de Elefanta, me parece, que también tiene al Entenado. Hay una edición de Seix Barral. Saer ha estado editado en varias editoriales, y además está en varios formatos. Está en el Internet de las Cosas, sin duda, pero también está en formato digital, digamos, autorizado, legítimo, y también está en impreso. No será nada difícil que la encuentren. El Entenado, de Juan José Saer, novela publicada en los 80s, pero ya ahora entramos en materia. Por lo pronto vamos a comenzar, como siempre lo hacemos en este día, en este miércoles, que espero que le estén pasando ustedes bien, insisto. Espero que hoy su miércoles no esté tan anegado, tan aguacerado como ha estado el de este servidor. Por suerte no hice hoy uso de la bicicleta, porque ayer ya me tocó un aguacero y no tengo. Yo le hice inadvertidamente, inopinadamente, y no porque él lo haya dicho, pero resulta que también tengo dos pares de tenis y uno ya se me están empapados. No quería tener dos pares de tenis empapados, así que decidí hoy no usar la bicicleta. Espero que ustedes también estén, insisto, con los pies, por lo menos con los pies secos. Comencemos, como siempre lo hacemos, mencionando las dos frases que acompañan este programa. La primera, nadamos en lenguaje. Esa es una convicción que tenemos. El lenguaje nos rodea y nosotros nadamos en él. Y la segunda es que todas y todos somos escritores hasta que se demuestre lo contrario. Y por eso comenzamos con la invitación a que se animen a escribir, y en particular que se animen a escribir una crónica de tres líneas, solo tres líneas, de pocas sílabas cada una de las líneas, haciéndole un homenaje a la forma lírica japonesa, el haiku. Nosotros la llamamos esta sección el qué rico el haiku. Así que manden ustedes su crónica de lo que les haya pasado en estos días. ¿Los agarró el aguacero? Escríbanlo en forma de haiku. ¿Le dieron una mala noticia? Escríbalo. ¿Le dieron una buena noticia? Escríbalo. ¿No le pasó nada que le parezca digno de mencionar? Escríbalo. ¿Vio hormigas en su alacena? Escríbalo. ¿De pronto parece que hay polilla en su guardarropa? Escríbalo.
Aquí se reciben todas esas crónicas. Son bienvenidas y bienvenidos. Y son bienvenidas y bienvenidos también a temporales o extemporáneas. Este paréntesis se abre en vivo de 8 a 10 de la noche, pero en realidad está abierto todo el tiempo. Aquí nada más es cuestión de que usted dirija sus mensajes a @elotroduarte, tanto en Instagram como en Twitter, y ahí estamos atendiendo hoy, insisto, en vivo de 8 a 10 los miércoles, y si no, en su momento, cuando sea que se encuentren con este programa. Aquí va mi haikuku para abrir cancha, para abrir pista. Una ciudad hecha de agua, poblada por seres hechos de agua, sorprendidos por el agua. Arriesguen el suyo, su propio haikuku, por favor. La invitación está abierta con toda confianza. Mándenlo al hashtag qué rico el haikuku, mándenlo al hashtag telegrafía sin hilos, o mándenmelo, ya les digo, directamente a mí, @elotroduarte, con toda confianza. Y si no quieren participar ahí, por lo menos cuéntenme qué libros han tenido cerca, qué variantes de la literatura han pasado cerca de sus manos, qué escrituras han estado ustedes ensayando, qué libros se han robado, qué libros les han robado, qué libros han tomado prestados, de qué libros han sabido que quieren saber más, de qué libros quisieran olvidarse. Cuéntenmelo todo ahí en el hashtag Telegrafía Sin Hilos. Y ahora sí, vámonos recio. Vamos a empezar con algo clásico, vamos a empezar con algo movido, vamos a empezar con algo que creo que, aunque no es Monday hoy, de todos modos me parece que es un momento en el que sin duda hay algo blue en este Monday. Esto es Blue Monday de Orgy, y el programa que ustedes escuchan se llama Telegrafía Sin Hilos.

Eso fue Blue Monday con... Perdón, al revés, eso fue Orgy con Blue Monday, aquí en Telegrafía Sin Hilos. Y como siempre, es un gusto saber que están por ahí. Ya he visto algunos mensajes que han llegado y se los agradezco muchísimo. Es de verdad un placer saber que están del otro lado de este... No del otro lado, que están dentro de este paréntesis, que se han animado a entrar a este paréntesis. Este paréntesis llamado Telegrafía Sin Hilos y este paréntesis que hoy abre una nueva sesión del Club de Lectura, que no es un Club de Lectura. Hoy, les decía, vamos a hablar sobre el libro, el segundo libro, el libro que ganó el segundo lugar en las votaciones, en la terna que hicimos, ganó La Plaza del Diamante de Mercé Rodoreda la mayoría de votos, ya palomeamos ese libro y ahora... Vamos a entrarle al Entenado. El Entenado, publicada en 1983, novela de la autoría de Juan José Saer, el escritor argentino. Y hoy, como les contaba, como ya saben quienes han frecuentado este club de lectura, hoy es el programa en el que le dedicamos un rato a que les diga y les dé razones por las cuales merece la pena su atención este libro en particular. No se puede obviar lo evidente. En palabras del queridísimo e inigualable Juan Guita, lo que se ve no se pregunta. Y debo decir que yo soy muy fan de Juan José Saer. No voy a negar la cruz de mi parroquia y creo que es de los escritores que más admiro. Junto hay otro escritor argentino de la misma época llamado Antonio Di Benedetto, de quien también seguramente... No, claro, ya hablamos de él. Creo que leímos aquí El Silenciero muy al principio de esta Telegrafía Sin Hilos. El Silenciero fue una de las grandes novelas y está por ahí también Sama, ¿no? De Antonio Di Benedetto. Pero la obra de Juan José Saer, soy muy fan de ella y debo decir que como fan soy muy mal lector de Juan José Saer y quiero tomar esta oportunidad para leerlo de nuevo con ustedes y para, digamos, hacer una lectura mucho más acuciosa, minuciosa, sofisticada, para presentarles y para proponerles algunas ideas que les resulten interesantes. Juan José Saer, ¿por dónde empezar con Juan José Saer y por dónde empezar con El Entenado? Les digo que la novela del Entenado se publicó en 1983. Juan José Saer nació en 1937 y murió en el año 2005. Digamos que esta novela es una novela de madurez, una novela donde que ya empezó publicando en los 60s, entonces ya llevaba unos buenos 20 años y varias publicaciones a su nombre. Creo que lo más conveniente sea comenzar por el personaje. Esa es la primera razón por la cual creo que merece la pena su atención. Juan José Saer es el escritor... Hay una frase del escritor argentino Martín Coan que no exagera y con la cual estoy completamente de acuerdo. Él decía que Juan José Saer es el escritor argentino más relevante después de Borges. Y tiene toda la razón. Juan José Saer además tiene el grandísimo mérito de haber sido, digamos, uno de estos escritores a los que el boom latinoamericano, ese momento de explosión editorial, ese momento de gran comercialización de la literatura en lengua hispana, gran comercialización de toda una poética, Juan José Saer no fue de los invitados a ese banquete. Y sin embargo, era de los más meritorios, era de los escritores que estaban haciendo cosas mucho más sofisticadas y sorprendentes que sus contemporáneos. Y sin embargo, el boom latinoamericano preciso, la primera ola del boom latinoamericano, le pasó por un lado. Después ya llegó la ola en la que sí lo levantó, digamos, que sí lo movió. Y esa ola fue una ola más tardía, como en los 80s, justamente. Pero cuando el boom, en los 60s, 70s, ahí sí, no. Y está bien también, ¿no? También eso está interesante. Juan José Saer también tiene una cosa que a mí me parece fascinante y es que hay escritores de biografía y hay escritores de bibliografía. Es una división que me estoy inventando yo, no me citen porque seguramente
ninguna persona con credenciales académicas respaldará lo que digo, pero creo que hay escritores de biografía y hay escritores de bibliografía. Y a lo que me refiero con eso es que hay escritores que tienen una vida que influye profundamente en la manera en la que leemos su obra y en la manera en la que su obra se promueve y en la manera en la que su obra, casi diría que de pronto esa biografía empieza a hacer que la escritura de su obra sea doblemente, tiene una influencia doble, ¿no? Una influencia casi redundante sobre su obra. Porque todo escritor y escritora, toda persona que escribe, no puede olvidarse de su biografía. Nadamos en lenguaje. El lenguaje y nosotros tenemos una relación simbiótica, parasítica, a veces medio antagónica. Y de esa compleja relación con el lenguaje surge nuestra escritura, una escritura muy particular, una escritura con nuestro tono, con nuestra voz, una escritura casi diría exclusiva. Poco a poco vamos perfilando más o menos esa escritura, así como nuestro tono de voz. Hay tonos de voces parecidos, pero hay señales indiscutibles que lo vuelve nuestro, qué sé yo. No solo es el tono, sino también es el tipo de cosas que decimos, la manera en la que lo decimos, el tipo de temas que no tocamos, el tipo de palabras que usamos, el léxico, el vocabulario. Todo eso empieza a configurar esa voz con B mayúscula, con B chica mayúscula. Lo mismo pasa, creo, con la escritura. Y entonces hay escritores en los cuales la biografía, si bien a todos, insisto, en todos los escritores la biografía es crucial para determinar cómo escriben, hay escritores en cuya obra la biografía da un segundo ciclo, da una segunda vuelta, y esa biografía se vuelve protagónica, determinante, efusiva. Y entonces son estos escritores que terminan creando una obra a partir de las peripecias de su vida, ¿no? Hay escritores que hacen de su vida una poética. Y hay escritores que tienen una vida mucho más, no diría sosegada, pero mucho menos histriónica, mucho menos visible. Y sin embargo, su obra es profundamente interesante. Creo que Juan José Saer cae en el segundo campo. Rodolfo Walsh, por ejemplo, el otro argentino a quien hemos leído aquí, o Roberto Arlt, el otro argentino a quien leímos también con Los Siete Locos, tienen una vida mucho más influyente en la temática de su obra, en la manera en la que su obra se percibe también y en la manera en la que su obra se lee. Pero, por ejemplo, Ricardo Piglia y Juan José Saer, para no alejarnos demasiado de estos escritores, tienen una obra que a mí me parece mucho más bibliográfica. Son sobre todo lectores. Son sobre todo escritores que entendieron cuál es la materia de su obra. Y la materia de su obra es el lenguaje y la tradición literaria. Y con ella hacen y deshacen. Son grandes lectores de la tradición y grandes reventadores de la tradición, subvertidores de la tradición.

esa luz, bajo esa óptica. Martín Luis Guzmán, lo mismo, ¿no? Mariano Azuela, qué sé yo. Hay otros personajes como Rulfo, como Josefina Vicens, como Amparo Dávila, que tienen una vida, quizá no deja de ser muy interesante, insisto, que se divide entre autores de biografía y autores de bibliografía. Por eso les digo que es una categoría que yo me invento, pero me parece que tiene cierto sentido, por lo menos como aclaratorio, porque no es que su biografía sea soosa o que hayan vivido encerrados en un cuarto. Simplemente que los detalles de su biografía no son tan cruciales como elementos de lectura, como sí lo son la bibliografía, lo literario, lo textual, la densidad textual. Rulfo sería un caso peculiar, ¿no? Porque tuvo una biografía sosegada y, sin embargo, uno podría decir es una biografía, a pesar de que no fue eventual, ¿no? No fue que fue como Rambo, así que se volvió tratante de esclavos, que viajó, que perdió una pierna, tal. No, tuvo una vida bastante más sosegada, trabajaba en una empresa de llantas, tomaba fotografías, le escribía cartas muy lindas a su esposa y tomaba mucho, vivía atormentado por su genio y punto. Una vida que uno consideraría ordinaria si la viera. No fue Humboldt yendo a descubrir un nuevo continente, a describir plantas, qué sé yo, no era ese su camino. Y sin embargo, vean lo que hizo, ¿no? Con esas dos obras. O Kafka, por ejemplo, para irnos al plano universal. Otro personaje que vivió una vida bastante más sosegada, ¿no? Vivió en su casa, en su trabajo, nadaba en el río Moldava, estaba atormentado por muchas cosas, no se comprometía ni con Felice, ni con ninguna, ni con Nora. Sus papás lo trataban bastante cruelmente, él también era bastante cruel, y escribió una obra fascinante. ¿Él sería un personaje de biografía o de bibliografía? No lo sé exactamente, pero se parece más a Juan José Saer. En el sentido de que Juan José Saer, su vida es bastante ordinaria. Nació el 28 de junio de 1937 en una provincia llamada Santa Fe, en una ciudad llamada Cerodino. Era una ciudad pequeña, cercana al río Paraná. Y ahí trabajó, estudió, ahí conoció autores como Hugo Gola y Juan L. Ortiz, y luego siguió su vida, le gustaba mucho el cine, daba clases, no salía necesariamente de la zona, digamos, era como un escritor provincial en cierto sentido, ¿no? Sin el... Aquí nosotros no le ponemos el peso despectivo, simplemente regional, digamos, ¿no? Y de pronto escribía guiones cinematográficos, trabajaba como crítico de cine, daba clases. Sobre todo lo suyo era el cine. Y cuando lean su obra, verán que hay mucho del cine en su obra. Le gustaba mucho la literatura francesa, estudió francés, ganó una beca, se fue a Francia. Y estando en Francia, a su esposa entra como estudiante a trabajar con ni más ni menos que Roland Barthes. Y Juan José Saer está ahí en el ajo, justamente en ese momento crucial en París, en una París revuelta, en una París llena de movimiento. Justamente creo que llega a París en el 68, ni más ni menos. Y se queda ahí. Dice Juan José Saer en algunas entrevistas que... tuvo, lo menciona muy chistoso, dice algo así como que tuvo vicisitudes personales. Y en ese momento, sufrí descalabros en mi vida privada. Se separa de su esposa, nace su hija, tiene otra pareja, da clases, la pasa mal, la escribe, pero se siente solo, está lejos, y al mismo tiempo en su país pues sucede el tema ni más ni menos que el de la junta militar, la dictadura, el golpe, y empiezan todos a exiliarse. A Di Benedetto lo encarcelan
La situación se pone muy complicada.

picada. Y entonces él se queda en París, se queda en Francia escribiendo. Después vive en Rennes y se va ahí a dar clases. Y ahí vive, va de vez en cuando a Argentina, regresa de vez en cuando y escribe una obra de lo más potente y de lo más representativo de Argentina. Es impresionante, de verdad. Su obra es muy vasta y es muy compleja. Creo que por eso mi fanatismo... excuso las imprecisiones de mi lectura provocadas por mi fanatismo, porque su obra es realmente muy vasta y compleja. Y escribió mucho. Escribe cuentos. Su primer libro se llama En la Zona, es del 60. Su primera novela se llama Responso y es del 64. Y ahí empieza a escribir. Quizá su gran novela o su gran libro más importante, o el primer gran libro que escribe Juan José Saer, es un libro que se llama Cicatrices, en 1969. Y a partir de ahí, ahí sí, de Cicatrices empieza una andanada de libros, todos escritos en París o en Francia, pues, impresionantes. Y de ahí también empieza a escribir poemas, hasta que desemboca en 1983 con esta novela llamada El Entenado. Una novela que tiene una particularidad. Las otras, Cicatrices, Nadie Nada Nunca, Glosa, todas hablan de personajes contemporáneos, contemporáneos a él, personajes en el siglo XX, ¿no? Pero El Entenado, y aquí entramos a mencionar algunas características de esta novela, es una novela, entre comillas, histórica. Bueno, no entre comillas, es una novela histórica. Sí, sí, tiene su sede en otro momento, en un momento muy preciso, en un momento varios siglos atrás, en un choque de... el famoso choque entre distintas culturas. El momento en el que el continente americano está siendo explorado por europeos, y ese choque entre quienes esperaban ver cosas y de pronto se encuentran con otras, ¿no? Bueno, eso es lo que sucede en El Entenado, o eso es a grandes rasgos de por dónde va El Entenado. Y esta novela es una novela atípica en la obra de Juan José Saer. Pero ya estoy desviándome al segundo punto de por qué creo que es importante. Juan José Saer es, de verdad, es quizá de los escritores más talentosos y geniales que dio el siglo XX en lengua española. Y es de los escritores, así como Mercedes Rodoreda, que se le lee poco, a Juan José Saer yo creo que se le aplaude mucho y quizá se le lea, pero creo que se le lee menos de lo que se le debería de leer. Así que esa es una de las razones. Con Juan José Saer, ustedes y yo vamos a compartir, estoy seguro de que vamos a compartir un fanatismo. Esa es la primera razón por la cual creo que este libro merece la pena su atención. Y ahora vamos a tomar una pausa, vamos a hacer un pequeño respiro, un respiro musical. Les propongo que escuchemos algo de lo nuevo de Get Down Services. Esto se llama The Definitive Map. El programa que usted está escuchando se llama Telegrafía sin Hilos. Ahorita, ahoritita regresamos.

Eso que usted escuchó se llama The Definitive Map de The Get Down Services. Espero que les haya parecido interesante, que les haya gustado, que haya sido de su agrado aquí en Telegrafía Sin Hilos. Queridas y queridos convoyentes, muchas gracias por estar del otro lado, por manifestarse en las redes sociales, por hacerme llegar sus haikukus y sus mensajes, como por ejemplo @digitalesthetic, que mandó saludos a todos ustedes, a la banda de Telegrafía Sin Hilos. Para el cotorreo manda su qué rico el haikuku, que dice: gran parte de lo aburrido es fructífero. Tiene usted toda la razón, tiene usted toda la razón. Y como dice esa, ¿qué es? ¿Una playera estampada? Como dices, estampado en un textil, parece. Dare to be bored. Sí, sí, sí. Hay que atrevernos a estar aburridos. ¿Qué es otra manera? O sea, ¿qué es la vacación, por ejemplo, en el mar, que el escarceo con el aburrimiento? ¿No? Finalmente estamos tratando de acercarnos lo más posible a esa incomodidad creativa llamada aburrimiento, mientras estamos tumbados en la arena, mientras estamos recargados contra el respaldo del camastro, mientras estamos fingiendo que nos parece realmente muy interesante estar asoleándonos y viendo, qué sé yo, cualquier cosa que veamos ahí, ¿no? Finalmente la vacación es ese momento en el que estamos atreviéndonos a estar aburridos. Sí, muchas gracias por su haikuku. Héctor por aquí nos dice: saludos desde un lugar de México, no sé cómo me siento. El viernes firmo mi divorcio. Chale, caritas tristes, lo lamento. Y bueno, un abrazo, todo pasa y espero que todo sea para bien. Quizás las cosas no se ven tan claras en algún momento, pero seguramente el paso del tiempo servirá para poner perspectiva, para darle profundidad y fondo y tridimensionalidad a las cosas que de pronto se ven tan cerca y tan abrumadoras. Le mando un abrazo. Por acá también Infeliz Subversivo dice: buenas noches, este es mi primer haikuku. Muchas gracias por animarse a mandar haikuku. Dice: ruge el motor, luces intermitentes, noche anémica. Gracias por ese haikuku. Estaremos por aquí. Saludos, muchas gracias por estar por aquí. Se lo agradezco mucho, es un placer. Por acá también Clau Rojas dice: buenas noches, manda haikuku. Perdí el escritorio, pero recuperé el aire. Qué extraño alivio. Bueno, qué bueno, me da mucho gusto. Y comparte que este es ese libro que comparte, es parte de la enorme pila de libros que tiene, y son las aventuras de Sherlock Holmes del buen Arthur Conan Doyle. También anda clavada con estos acertijos, está en su era detective aparentemente, y comparte un par de libros sobre acertijos. ¡Qué buena onda! Creo que eso de los acertijos se ve bastante interesante. Ese de Murdoku suena muy bien. Mire, me acaba de dar una idea para pasar el tiempo, ¿cómo no? Muchas gracias. Por acá el Rubens dice: Cancún, sed del ser. Si no puedes hacerlo, da la tanda y quédate. Mi qué rico el haikuku. Manda por acá y pregunta por las cumbias. No, las cumbias están en carpeta, están listas para dispararse. Falta un ratito. Ahí hacia la segunda parte del programa se activa ese gen, ese chip. Muchas gracias también acá a Gaby Magaña, que dice: buenas noches, aquí mi primera contribución para el haikuku. En el pasillo de los vinos decido convertir este día ajeno en un miércoles más mío, y está escuchando desde el Sams. Muchas gracias, qué buena onda. Bastante, bastante acervo en el Sams, y además con la ventaja del precio rebajado. Qué bueno, qué bueno, qué bueno. Espero que este miércoles esté yéndole bien, esté disfrutando de alguno de los vinos que haya adquirido. Muchas gracias a todas y a todos, insisto, los que se manifiestan en el hashtag Telegrafía Sin Hilos, en el hashtag Qué Rico el Haikuku, o quienes me escriben directamente a mí a @elotroduarte. Si les parece bien, vamos a otra cancioncita y ahorita regresamos a que les cuente un poco más, ahora sí, sobre El Entenado, porque esta novela en particular me parece que es una novela que vale la pena que escuchemos, no, que leamos.
O también debe haber audiolibro por ahí. Si usted la quiere escuchar, seguramente será muy interesante. Por lo pronto, lo que sí les propongo que escuchamos es algo de Yves Tumor. Esto se llama God is a Circle. Y si usted ha leído a Borges, sabe también la divinidad que se encierra en un círculo. El programa que usted escucha en este momento y de aquí hasta las 10 de la noche se llama Telegrafía sin hilos.

God is a circle, Eve's tumor, aquí en Telegrafía sin hilos. Espero que les haya gustado, espero que estén pasándola bien, que los esté tratando esta noche de miércoles bastante bien, que les estén pasando agradablemente. A mí me está tratando muy bien y creo que todavía no choco esta maquinola llamada Telegrafía sin hilos, y le agradezco su entrenamiento y supervisión al querido Felipe, que la verdad es que con un estudiante así de limitado ya es difícil enseñarle trucos a una persona de mi edad, trucos nuevos, y sin embargo ahí va. Todavía no chocamos, así que vamos bien, no... No se nos ha enclochado todavía esta telegrafía sin hilos. Lo que les quería contar es un poco más sobre El Entenado. ¿Por qué El Entenado? ¿Por qué me parece que esta novela es una novela que merece la pena su atención? ¿Por qué de todas las novelas de Juan José Saer, esta me parecía la más... o una de las que podríamos leer ustedes y yo en el club de lectura, que no es un club de lectura? Bueno, la primera razón es que tiene... Juan José Saer tiene una cualidad, y es que explora con el lenguaje una gran cantidad de límites y fronteras, y trata de llevar a ese lenguaje a sitios donde no necesariamente los demás autores lo llevan. Trata de volver al lenguaje una herramienta expresiva, una herramienta comunicativa, una herramienta de transmisión, una herramienta de construcción de no solo de significados, sino también de estructuras. De estructuras sintácticas, de estructuras prosódicas, que terminan por ampliar las posibilidades de lo que un relato es y puede ser. Esta novela es de las menos experimentales, sin ser necesariamente, insisto, una persona que escriba novelas experimentales. Hay otros autores, incluso contemporáneos suyos, incluso contemporáneos y connacionales suyos, que estaban haciendo cosas mucho más complicadas, mucho más experimentales. Ahorita que dije experimentales, me acordé de un ensayo que estaba leyendo en estos días, un ensayo del novelista estadounidense John Barth, que se llama, es un muy famoso, se llama La literatura del agotamiento, The Literature of Exhaustion, y tiene una frase que me gustó muchísimo, que la apunté en mi cuadernito y se las voy a leer del cuadernito. Está hablando de un momento en específico y como que quiere particularizar de qué momento en la historia está hablando, y dice: en ese momento y en ese lugar, cuando la palabra experimental todavía no era un adjetivo negativo. Y sí, porque ahora experimental tiene ese dejo de tedio, de incomprensión, de pesar. Cuando Saer estaba haciendo sus, comillas, experimentos, ya empezaba a ser un poco cansado, sin embargo, todavía no como ahora, el tema de lo experimental. Entonces, Juan José Saer, por ejemplo, fue un gran lector de Faulkner. Está todo este rollo que, no hombre, Gabriel García Márquez fue el mejor lector de Faulkner, de los autores latinoamericanos del boom. Permítanme disentir. Sin duda creo que uno de los mejores lectores de Faulkner, por ejemplo, Borges también fue un gran lector de Faulkner, pero creo que uno de los mejores lectores de Faulkner, uno de los mejores lectores y contestadores a la prosa, al estilo, a las preocupaciones formales de William Faulkner, fue Juan José Saer. Hay un paralelo interesantísimo, por ejemplo, entre el mundo que construyó Saer y los mundos que construyó Faulkner. Otro sería Juan Carlos Onetti, por ejemplo, el uruguayo. Pero quedémonos ahí, o no problematicemos más el asunto. Creo que Juan José Saer fue un escritor que propuso una experimentación con el lenguaje muy manejable, muy legible, ciertamente desafiante. Y creo que El Entenado es una de sus novelas en donde hay mucho de eso, pero de las que más, que de las en las que las, la puerta es más ancha. Cabemos todos para la entrada de esta novela. La invitación es mucho más amplia en esta
en esta novela el cupo es mucho más grande. Hay otras que son La Mayor, por ejemplo, o algunas otras que son un poquito más desafiantes. Insisto, no dejan de ser muy legibles todas. Su experimento no deja de ser un experimento francamente muy disfrutable. Cuando está escrito en esa época en la que ser experimental no era sinónimo de... o no era un adjetivo de rechazo, ¿no? El Entenado, además, habla de un momento histórico en específico, del encuentro entre dos culturas, el encuentro entre un marinero y una cultura o un pueblo indígena, un pueblo nativo, un pueblo originario, esa era la palabra, se me estaba escapando, un pueblo originario, un pueblo que vivía en esta región, y hay un choque, hay un encontronazo, como uno se esperaría, pero ese encontronazo es total. Sí, esa es la palabra. Es un encontronazo completo, total, redondo, corpóreo, físico, léxico, ideológico, filosófico, iconográfico. Todo eso entra en crisis y en complejidad a la hora de que se encuentran estos dos mundos. Me parece que en este momento en el que estamos, ese tipo de narrativas son narrativas que nos vienen bastante bien. Porque estamos, sin duda, enfrentados con los otros. Y nuestra resolución de muchos de esos enfrentamientos, con justicia o no, eso ya, digamos que ahora no le pongo el peso moral o la lectura moral al asunto, pero muchas de las lecturas que hacemos de esos otros, de esos encontronazos con otros que no son como nosotros, se dirimen de maneras bastante particulares. Por ejemplo, cancelaciones, por ejemplo, digamos, ya no grietas, ya no zanjas, sino desfiladeros de incomprensión, apologías de la separación completa, de la no comunicación. Y creo que esta novela no es ningún... no es un antídoto contra nada. Simplemente es una puesta en escena de un encontronazo con otros. No se resuelve beatíficamente. No se resuelve... no es esta, insisto, no es una novela que nos dé el camino de cómo vamos a salir de este momento en el que estamos imposibilitados, pareciera, para encontrar puntos de contacto, ya sea, insisto, políticos, ideológicos, biológicos, emotivos, qué sé yo. No, esta no es esa novela, pero es una novela que pone eso, el encontronazo con los otros, en cuestión, que nos lo presenta ahí. Y nos lo presenta a través del instrumento de la historia, a través de la perspectiva de la historia, a través del uso de las formas, de las narrativas históricas, y ahí también les da un giro, la subvierte. Transforma lo que habría sido una novela decimonónica, una novela escrita en el siglo XX con las reglas y con los estereotipos y con las herramientas y con los recursos y con las aspiraciones de las novelas decimonónicas, lo transforma en algo escrito en el siglo XX que podría ser escrito en el siglo XXI. Es una novela realmente muy vanguardista, al mismo tiempo que es una novela histórica. Entonces, por esa razón, o por esas dos razones, o por esas tres razones, me parece que El Entenado es una de las novelas más accesibles a la hora de adentrarnos en la vastísima obra de Juan José Saer. De pronto hay otras, por ejemplo, en las que se parece un poco más a la obra de, por ejemplo, de los experimentalistas franceses, de Rob Grillet y algunos otros, en las que son obras en las que uno podría decir, es que pasa poco. Bueno, en esta pasan muchas cosas. Suceden muchas cosas. Tanto en la acción, en la trama, como en el lenguaje. Hay otras en las que sucede mucho. Todos dirían, o bueno, uno diría, en la obra de Juan José Saer está sucediendo mucho, pero hay muchas de sus obras en las que sucede mucho en el lenguaje y no necesariamente en la trama, ¿no? Entonces eso hace que quizás sean un poquito más dificultosas el tránsito por ellas. Esta no. Otra sería La Pesquisa, que es, si en esta novela y en algunas otras, Las Nubes es otra que también es muy bonita,
también es una obra histórica, son dos que recurren a la narrativa histórica para contar temas mucho más grandes y para hablar de cosas mucho más complicadas, ¿no? La Pesquisa es otra novela, también novela de madurez, es posterior, según entiendo, a El Entenado. La Pesquisa es del 94. Es una novela en la que Juan José Saer toma otra herramienta casi que de género, ¿no? De género literario, y se enfoca en el policial. La Pesquisa es una gran novela también porque es una novela que hace el juego de lo policial y también desmonta el juego de lo policial. Bueno, acá en El Entenado, esta es la primera novela histórica que hace el juego de la novela histórica y también lo desmonta un poco. Así que se las recomiendo, los invito y las invito. Espero que sea una novela que les parezca interesante. Y las y los invito porque creo que aquí, así como Bojumil Jarabal, así como, qué sé yo, la novela de Marina Sagua, así como ahora Mercer Rodoreda o algunos otros, o Annie Ernaux y demás, o Penélope Fitzgerald, bla, bla, bla, creo que podremos nosotros aquí armar un círculo de confianza y sentirnos contentos y felices de compartir ustedes y yo el fanatismo y la lectura, el fanatismo activo, porque esa es una cosa, ¿no? El fanatismo es una cosa. En abstracto uno es fanático de muchas cosas, pero fanáticos activos, y más en literatura hay pocos. Podemos aquí ser fanáticos activos de la obra de Juan José Saer. Creo que eso puede ser interesante para ustedes, para mí, y me gustaría mucho compartirlo. Vamos a una cancioncita más. Y cuando regresemos, les propongo leerles un relatito de una escritora uruguaya a la que leímos en algún momento, creo. No estoy del todo seguro si ya la leímos, si la hemos leído recientemente. Creo que puse algún poema suyo en el inicio de algún programa reciente, o más o menos reciente, hace unos 6 meses por lo menos. Les propongo entonces que vayamos a una canción y que regresemos a escuchar a esto que les voy a leer. Es un relato muy breve. Y seguimos en esta Telegrafía sin hilos. Por lo pronto, con lo que les propongo que nos vayamos es con... ¡Ay! Pues sí, ¿por qué no? Ya le habíamos puesto movimiento, ya le habíamos puesto interés. Lo de Ives Tumor estuvo movidito. Sigamos por ahí, vamos con un clásico de clásicos. Esto es Pitches. Y la canción que les vengo ofreciendo esta noche se llama Boys Wanna Be Here. El programa que ustedes escuchan es Telegrafía sin hilos.

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ha cometido una falta, pero no sabe cuál es. En todo caso, la omisión, ignorar la índole de la falta, no hace más que aumentar la culpa, le agrega un elemento de obstinación que no está en su ánimo. Con seguridad le gustaría arrepentirse, pero la falta ha arraigado tan profundamente en el olvido que no le permite el acto de contrición con el cual demostraría su arrepentimiento y entonces podría aspirar a la absolución. Lo peor de esa ignorancia es que no puede medir las consecuencias de su falta. Numerosos acontecimientos que ocurren en el mundo podrían estar vinculados a ella sin que él lo sepa. Las horribles guerras que azotan el universo, un niño que cae de un balcón, una mujer violada o un anciano que fallece de frío en el umbral de una puerta, el exterminio de las ballenas azules, la decadencia del cine y el auge de las ciencias ocultas pueden tener que ver con su falta. Pueden ser el origen de esas catástrofes, pero se siente incapaz de impedirlas, ya que no sabe qué hizo o qué dejó de hacer para que se produjeran. Sin embargo, cuando mira la televisión o lee el periódico, un oculto sentimiento de responsabilidad le advierte que algo ha tenido que ver con el horror del mundo. La falta está tan arraigada en su inconsciente que puede vivir con aparente inocencia, se entera de sus consecuencias como un extranjero que está leyendo el diario. Pero a partir de ese momento surge un malestar. No ha sido soldado israelí en Beirut, ni norteamericano en Vietnam, no trafica con drogas, ni ha matado a nadie, no es fanático ni violento y posee una amplia tolerancia religiosa, casi rayando con la indiferencia. Está seguro de que no se trata de esa clase de culpa. La falta debe ser de otra naturaleza, debe pasar inadvertida a los ojos de la mayoría, puesto que es capaz de ocultársela a sí mismo. Como una falla geológica producida en el Holoceno, la falta, ocurriera cuando ocurriera, transformó el mundo y desencadenó una serie de ininterrumpida de acontecimientos, pero se cerró rápidamente sobre sí misma, impidiendo su conocimiento. ¿Sabe el castaño de una calle de Montevideo cuál fue su origen? Pues no. Y desde entonces no ha cesado de producir efectos, pero él lo ignora todo acerca de ella. A menudo sueña, ha querido buscar información en el mundo de los sueños, pero son torpes. Encuentra apenas frágiles hipótesis de culpa que, si bien la confirman, le confirman esa culpa, nada aclaran acerca de su origen. A veces sueña que olvidó presentar un examen en su época de estudiante, a pesar de lo cual llegó a graduarse. Un día alguien descubrirá esa omisión y entonces debe repararla. Sin embargo, ha transcurrido todo ese tiempo sin que nadie se percatara de la falta, ni siquiera él. Y ahora es tarde para paliar sus consecuencias. También ocurre que su misión consiste en alimentar a un pequeño perro blanco de pura raza en otro sueño. Y luego de varios días transcurridos advierte que ha olvidado su tarea. Y el animal ha muerto y no puede reparar el daño. Pero lo que tienen en común estos y otros sueños es que siempre existe una doble culpa. La falta que ha cometido sin saberlo y el olvido de la falta. Y a veces le parece que la segunda es más importante que la primera, pues si no es descubierto, podría vivir por siempre en la impunidad. Y las consecuencias de su falta se reproducirían al infinito, catástrofe tras catástrofe. Otras veces se le ocurre que en realidad ha infringido una ley que no conoce. Posiblemente no se trate ni siquiera de una ley humana, porque esas las conoce bien. Más bien una ley de otro orden, las leyes secretas del universo, esas que son inaccesibles y no se han revelado todavía. Es posible que inadvertidamente se haya entrometido en esa mecánica superior
y la interferencia todavía persista, por lo cual ahora debe arrastrar para siempre ese difuso sentimiento de culpa. Ahora bien, la ignorancia no es excusa. En cuanto a las leyes humanas, no es. Y tampoco en cuanto a las del universo, por lo tanto no puede justificar su inocencia así. Lo que sí puede justificar así es su olvido. Está convencido, pero convencido de que la única solución es ser descubierto. Es necesario que alguien lo delate, lo denuncie y aparezca por fin ante los hombres como un infractor. Entonces, solo entonces y por lo menos podría ya empezar a defenderse. Pero ha simulado también, durante todos estos años, que es difícil que aparezca alguien dispuesto a descubrirlo. Ese breve relato se llama El culpable. La autora es Cristina Peri Rossi, la uruguaya, que ha escrito mucha poesía y que escribió estos pequeños relatos breves, inquietantes, sugerentes, de los cuales quiero leerles otro, también muy breve. Sostiene el universo en sus hombros. No debe asombrar a nadie, pues este ha dado múltiples pruebas de su desequilibrio. Sostener el universo sobre los hombres es una tarea absorbente y delicada que exige toda su concentración. No puede permitirse distracciones, ni pausas, ni paseos por los lagos, ni viajes de placer. Tampoco puede desempeñar otra tarea. No puede tener un interesante empleo en la administración pública, por ejemplo, ni trepar la pirámide de la iniciativa privada tampoco. No ha buscado a una esposa, no tiene hijos. Es también una tarea, la de sostener el universo, una tarea silenciosa y poco brillante, por la cual no recibe tarjetas de felicitación a fin de año, no recibe aguinaldo, no recibe premios especiales. Nadie parece prestar demasiada atención al hecho de que sostiene el universo sobre sus hombros. Como no se presta atención al empleado de los baños públicos. Ambas son tareas silenciosas, pero absolutamente imprescindibles. No siempre sostuvo el universo en sus hombros. Los primeros años de su niñez transcurrieron sin esa responsabilidad, aunque no fueron muchos. Tiene una imagen desvaída de esa época, quizá porque el peso de sostener el universo le ha arruinado un poco la memoria. No discute el hecho de que sea él y no otro quien sostiene el universo. Lo acepta así, de manera visceral. Quizás porque se trata de un fatalista que no cree en la posibilidad de modificar sustancialmente las cosas. Hace su trabajo con suma concentración, aunque a veces, solo a veces, siente el deseo de pasear, de tomarse unas vacaciones. No discute con nadie la índole de su trabajo y le gustaría que alguien, al verlo sostener el peso del universo sobre sus hombros, le sonriera. Pero si esto no ocurre, y de hecho no ocurre, tampoco es que se deprima. Ha conseguido instalar en sí mismo una sabia indiferencia ante los placeres mundanos, que de todos modos le estarían vedados por la índole de su trabajo. La comodidad, el lujo, las aficiones de la carne, todas esas están vedadas para él. Carece también de cualquier clase de religión y no atribuye a su tarea ningún sentido místico. Detestaría ser el origen de una corriente religiosa o de una corriente política. Ahora que su salud está declinando, porque es un ser mortal como cualquier otro, se pregunta quién será el llamado a sustituirle. No tiene descendencia y no cree que de todos modos se trate de un cargo que pueda ser hereditario. Tampoco piensa que la elección dependa de alguna clase de mérito social, intelectual o político. Sabe que es una tarea pesada, ingrata, mal remunerada. Pero pues es la única frente a la cual no existe una alternativa, no existe opción. No conoce quiénes fueron sus antepasados en el cargo y posiblemente le esté vedado también conocer a su sucesor. Pero quizá por efectos de la vejez recuerda con especial ternura al niño que un día, comenzó a sostener sobre sus hombros al universo.
No juzga de ninguna manera a los hombres y mujeres que, exonerados de esa tarea, se dedican a otras ocupaciones. La verdad, lo que más le molesta es no poder ir al cine. Este breve relato se llama Atlas. El otro se llamó El Culpable. La autora es Cristina Peri Rossi. Están incluidos en un librito breve llamado Una Pasión Prohibida. Todas son relatos así, casi fabulescos. Lo publicó en 1986 Cristina Peri Rossi. Y creo que puede ser una opción interesante para ustedes, queridas y queridos convoyentes, para que le echen un ojo. Además, es una opción interesante como modelo de escritura. Creo que son este tipo de pequeños ensayos, de breves ejemplos, de pensamientos, de impresiones, de interacciones con el mundo, los que nos acercan, o por lo menos así me parece a mí, nos acercan un poco más a las posibilidades de la escritura, es decir, a las posibilidades de la realidad escrita. Cristina Peri Rossi, en estos dos, por lo menos en estos dos ejemplos, nos muestra una manera de, digamos, de observar la realidad y llevarla a otro lado, sin que con ello tenga que hacer la obra definitiva, sin que con ello tenga que hacer la confesión profunda de su alma, sin que con ello tenga que hacer una obra que compite por los grandes premios. No, estas son muestras de lo que hace la escritura también. Modifica nuestra relación con la cotidianidad, modifica nuestra relación con nuestra imaginación, la adereza, la recompone, la recombina, y se las presento aquí. Una Pasión Prohibida se llama el libro, Cristina Peri Rossi es la autora, son estos breves ensayitos a manera de, por un lado, creo que son lecturas que son entretenidas, y por otro lado, bueno, entretenidas y además muy perspicaces, que nos ayudan a mirar las cosas desde otro punto de vista, pero también nos ayudan a mirar el propio ejercicio de escritura desde otro punto de vista. Más desparpajado, más suelto, más confiado y así como campechano, me parece. Espero que les haya gustado, espero que vayan bien, espero que su miércoles esté yendo cómodamente. Les propongo que vayamos a una canción más. Ahora sí, ya enfocándonos un poco en esos ritmos que nos gustan. Esto es algo de KCO, este rapero español. No sé si estoy pronunciando bien su nombre, pero según yo sí. Se llama Masas y Catapultas. Esto que les quiero mostrar a continuación. El programa que ustedes están escuchando se llama Telegrafía sin Hilos. Y cuando regresemos seguiremos hablando un poquito más sobre el Entenado. Leeré algunos de sus tweets. Háganmelo llegar. ¿Qué libros han tenido cerca? ¿Ya están leyendo algo más? ¿Les entusiasma el Entenado? ¿Han leído a Saer? ¿Lo conocen? ¿Van atrasados o atrasadas en las sesiones de los clubes? ¿Están clavados con alguna u otra obra? Todo eso cuéntenmelo, me encantará saberlo. Esto que les propongo entonces es de KCO. Se llama Masas y Catapultas. Masas y Catapultas. Aquí, nena, en Telegrafía Sin Hilos.

Ajes, muchas, muchas gracias. Como cosa que mandó Haikuku, dice, entre un gel metálico y blancos astringentes, una pantalla es espejo interior. ¡Órale! Muchas gracias. Está bueno ese Haikuku, me gustó. Me gustó, me gustó. Y dice que sigue estacionada en la Plaza del Diamante. También pienso en la reflexión de la telegrafía sin hilos pasada sobre las convicciones personales. Así lo resumí. Fuerte vivir en la época de las tendencias. ¿Cómo no? ¿Cómo no? Muchas gracias. Eve Comboyente manda saludos. Está pasando lista. Mandó foto del Michito Naranja que está con mirada de que hoy podría estar haciendo otra cosa. Quizá durmiendo. Y manda Haikuku que dice, días de calor en las calles, días de lluvia intermitente. Malditos mosquitos invaden. Claro, claro, porque es el momento, ¿verdad? Ahora empieza esa catarata de mosquitos. Claro que sí. Muchas gracias también a Berio que mandó Haikuku. Y tiene que ver con la foto. Dice, entre un mar de libros, un llamado sin sonido. Duarte me llama. Ah, qué buena onda. Muchas gracias. Y dice, porque así sentí que llamaba tu libro, simplemente lo tomé, lo llevé a casa y mando una imagen del libro que publiqué hace unos años, que se llama Ilegible. Muchísimas gracias, es usted muy amable por haberse agenciado ese libro, a ver qué le parece. Ya me dirá, se acepta todo tipo de reseñas. Muchas gracias. Clau Rojas también manda mensaje que dice, yo también tengo ese sueño de culpa, como el que contaba Cristina Pérez Rossi en El Culpable. Cuando iba en la prepa, no me pregunté cómo, pero cursé dos clases en el mismo horario y recurrentemente sueño que debo materias. Mira, qué curioso, porque a mí ese sueño, el de las materias debidas, muy, muy, muy persistente en mí también. Me pone muy de nervios, me inquieta. Y eso que tengo la carrera trunca, así que ya debería de absolutamente estar integrado a mi ser, a mi condición, y sin embargo, sigue siendo de estas cosas que me atormentan un poco, bastante, la verdad. Pero bueno, sí, compartimos eso, usted y yo, con Cristina Pérez Rossi, con el protagonista de su relato, El Culpable. Muchas gracias a todas y a todos los que se han comunicado, a todas y a todos los que están escuchando en modo ninja, a todas y a todos los que están escuchando en otro momento, en otra dimensión, en otro momento de esta realidad que nos compone. Les quería dar una última razón por la cual Juan José Saer merece la pena ser leído por nosotros, perdón, por ustedes y por mí. Y tiene que ver con que Juan José Saer es además un puente a otros escritores y a otras escrituras. Es de estos autores que fueron muy influyentes, que generaron conversación, y muchas, cuando usted lea a Juan José Saer, verá su obra reflejada en muchos autores posteriores. Y cuando lea a Juan José Saer, así como hablábamos de Faulkner, por ejemplo, también verá a muchos otros autores reflejados en esta obra. Juan José Saer además era un personaje, les digo, como más libresco que aventurero, y eso lo hace muy interesante, por ejemplo, en sus entrevistas. No se pierdan ninguna entrevista de Saer, porque era mal encarado, pero al mismo tiempo era generoso con sus respuestas, pero también era difícil, no soportaba la tontería fácil, entonces era severo. Era un entrevistado severo, pero siempre se aprende con sus entrevistas, ¿no? Fue muy amigo de Ricardo Piglia y creo que fue un conversador interesante. Así que esa es una última razón que les quería compartir, por la cual El Entenado creo que puede ser una novela que nos interese a ustedes y a mí. A mí, por lo pronto, ya la palomía ya la tengo leída, pero no la he empezado a leer para La Telegrafía sin Hilos, y lo haré este fin de semana, porque de verdad creo que tengo mucho interés y mucho ánimo de leerla con ustedes en este paréntesis que abrimos en este programa. Así que ojalá se sumen a este club de lectura, a esta sesión del club de lectura dedicada al Entenado, la novela de 1983 de Juan José Saer. Y ahora sí,
vamos a otra canción. Y ahora que regresemos, creo que ya es momento de irnos.

enfilando hacia la cosa un poco más cumbiera, un poco más guapachosona, quizá también ya sea momento de que activemos a los arcanos, pero por lo pronto, por lo prontito, les propongo que vayamos a escuchar algo del bueno de Lisandro Mesa. ¿Cómo no? ¿Por qué no? Esto que van a escuchar a continuación se llama Mi Razón de Ser. Y el programa que usted está

La fantástica mi razón de ser de Lisandro Mesa aquí en Telegrafía Sin Hilos. Muchas gracias, queridas y queridos convoyentes. Muchas gracias por hacerse presentes, por estar por aquí. Es un gustazo y pues creo que ya empieza a ser momento. Creo que si ustedes están de acuerdo, si lo ven sensato, creo que es el momento preciso de empezar con el, sí, con ese momento que al que hemos llegado cada vez que este programa se acerca a la orilla de las 9:30 de la noche, y es cuando ya suenan los ritmos más caribeños, y es cuando ya se activa el famoso, por lo menos aquí entre nosotros, el milenario e infalible zodiaco de la desgana. Para quienes no lo conozcan, se trata de un formato simplificado de 6 signos agrupados cada 2 meses en el calendario. Y cada semana le pedimos a 2 arcanos que nos den una frase. Una frase para cada signo. La frase puede ser positiva, puede ser de ánimo, puede ser un desafío, puede ser así medio golpeadora. O también puede ser una especie de enigma. Y con el tiempo iremos masticando ese enigma lo suficiente para descubrir qué es lo que nos querían decir los arcanos. Así que aquí comenzamos. Para el signo de la araña que habla, que corresponde a las personas nacidas en los meses de enero y febrero, esta es tu frase. Los sucesos no deben seguirse imperceptiblemente, sino debe ser posible que se emita un juicio entre uno y otro. Para el signo del Kraken miniatura, que corresponde a las personas nacidas en los meses de marzo y abril, esta es tu frase. El actor no se permite en ningún momento convertirse por completo en el personaje. Para el signo de las esporas interminables, que corresponde... para el signo del gato bicéfalo, que corresponde a las personas nacidas en los meses de mayo y junio, esta es tu frase. Nuestra convivencia como personas, es decir, nuestra vida, está determinada por las ciencias a un nivel sin precedentes. Para el signo de las esporas interminables, que corresponde a las personas nacidas en los meses de julio y agosto, esta es tu frase. La extinción de la experiencia es grave, porque poco a poco provoca una indiferencia cada vez más extendida ante la pérdida de nuestro entorno natural. Para el signo del moscardón, que corresponde a las personas nacidas en los meses de septiembre y octubre, esta es tu frase. Prestar atención a lo que me rodea acallaba las voces en mi cabeza. Y por último, para el signo del caldo primigenio, que corresponde a las personas nacidas en los meses de noviembre y diciembre, esta es tu frase. ¿Necesita el ser humano el tónico de lo salvaje para ser feliz? Para esta edición del milenario e infalible zodiaco de la desgana, se consultaron a 2 arcanos, a Bertolt Brecht
y a Lucy Jones. Respiremos, queridas, queridos convoyentes. Respiremos que hemos recibido el mensaje de los arcanos. Es el momento de pagarles como sabemos, como nos piden, con otra música cumbianchera, con otro momento así, jocoso y gozador. Esto no es necesariamente la cumbia clásica, al contrario, esto es más bien como trap, recaté, estas variantes actuales de la música, ¿cómo le dicen? Urbana. Esto que les propongo se llama mejor. Sí.

MA, mejores amigos, Fontana, aquí en Telegrafía Sin Hilos. Y queridos convoyentes, les quería contar, creo que ya les había platicado, creo que ustedes ya sabían, que he estado haciendo unas capsulitas que acompañan cosas que se me quedan en este programa y que no me da tiempo de mencionarlas, notas que salieron en investigaciones a propósito de algún tema y que me encantaría conversarlas con ustedes, pero no me da tiempo. Las he estado subiendo a mis redes, las titulé, les puse de título Casi Nada, a propósito de la primera capsulita. La cápsula tiene que ver con Johannes Kepler y un copo de nieve, y ahí se explica por qué Casi Nada y por qué me gustó para esta serie de cápsulas ese título. Esta semana subí la segunda y ya estoy trabajando las que siguen. Y ahí si les late, están en creo que las subí a YouTube y a Instagram. Así que ahí las pueden escuchar. Son unas cápsulas de... Van en contra de la tendencia del clip corto, ¿eh? La primera dura como 5 minutos y la segunda dura como 9. Pero creo que son cosas que les pueden gustar. La segunda, la que publiqué recién, tiene que ver con... esta obsesión que tuvimos en algún momento aquí en este programa con la Grecia antigua, y la tuvimos antes de la Odisea, que se sepa. Y estábamos hablando de Homero y de los... de cómo descubrieron Milman Parry, descubrió cómo se había cantado la obra de Homero a propósito de sus estudios en la antigua Yugoslavia con los bardos de ese momento. Y ya me quedé clavado con ese asunto y llegué a la historia de cómo descifraron la escritura del rey Minos, la escritura de ese rey que el mito nos cuenta que mandó construir un laberinto, que le encargó de hecho al ingeniero Dédalo, al famoso ingeniero Dédalo, al ingeniero papá de Ícaro, que después con unas... alas de cera huyeron de la isla de Creta, volaron y Ícaro, ya lo saben ustedes, voló demasiado cerca del sol. Bueno, ese mismo rey, el rey que tenía en ese laberinto, en el interior, en el centro, al Minotauro, al que le ofrendaban jóvenes cada cierto tiempo, ese rey que era padre de Ariadna, la que después le haría ahí la... la triquiñuela a su padre y al Minotauro de darle un hilito a Teseo para que pudiera adentrarse en ese laberinto sin perderse. Ese rey, quizá la historia pues está siendo generosa y no era un rey, sino eran muchos reyes, porque se estima o se cree que Minos, en el idioma minoico, en el idioma cretense, en el idioma que descubrieron ahí, Minos quizá se refería a rey, quizá era la palabra para designar a un rey. Entonces no es que fuera el rey Minos, sino eran los reyes, ¿no? De pronto resulta que un tipo se encuentra con unas ruinas, y en esas ruinas se encuentran con una escritura, y una escritura indescifrable. Y ahí en esa capsulita, en ese Casi Nada episodio 2, les cuento la historia de la mujer que descifró esas... Bueno, que casi, pero casi, casi descifra esa escritura. Desafortunadamente para ella no las descifra ella, pero casi la descifra. Ahí les cuento bien por qué no la conocía usted y por qué es tan interesante su historia. Las capsulitas, insisto, las encuentran en mi cuenta de Instagram o las encuentran en mi cuenta de YouTube, que se llama El Otro Duarte también. Ahí están y espero que les parezcan interesantes. Me encantará saber si les gustaron, si no, si les parece que están... Too long didn't read, como decíamos antes cuando veíamos textos muy largos. Me encantará saber qué opinan de ellas. Creo que las estaré haciendo porque sí, se me queda mucho material y tengo muchas ganas de compartirlo con ustedes. Muchas gracias a todas y a todos los que han mandado mensajes, a todas y a todos los que han estado pendientes de esta Telegrafía Sin Hilos. De verdad que es un gustazo. Estamos acercándonos al final de este programa, estamos acercándonos al final de este miércoles, por lo menos para mí. El paréntesis se va a cerrar, pero no sin antes recordarles que este programa tiene un boletín que lo acompaña. El boletín lo encuentran en elotronewsletter.substack.com. Ahí
encuentran el poema con el que iniciamos los programas, ahí encuentran la lista de reproducción de canciones. A veces van algunas canciones de pilón, pero me parece que, creo que ya se los había platicado, pero la lista de canciones está pensada para escucharse toda de un jalón en una especie de recorrido musical. Y por lo menos a mí es como el tipo de recorrido musical de unas 40 minutos, una 40, 45 minutos, muy agradable, y es como con lo que, por ejemplo, acompaño mis recorridos. Entonces ahí se las dejo. También están notas sobre las lecturas o sobre lo que estuvimos comentando, algunos enlaces a cosas mencionadas. Está también el Zodíaco detallado, y algunas otras cosas, como por ejemplo las encuestas. De pronto se me ocurre hacer encuestas en Instagram. De pronto ahí les pregunto algunas cosas que me parecen interesantes y ustedes contestan, y ahí les pongo los resultados de esas encuestas. Por ejemplo, la encuesta de esta semana tuvo que ver con los buffets. ¿Hace cuánto? ¿Cuándo fue la última vez que usted, querida creo convoyente, fue a comer a un buffet? Bueno, ahí verá usted con quién se identifica, con quién de las cuatro posibles respuestas, y verá los porcentajes de cómo respondieron sus contemporáneos. Sí, eso. Ah, y también voy a incluir ahí, por cierto, les quería contar, los tests que he estado haciendo para Supremo. En este boletín voy a ponerlos ahí en texto también, para que si se lo perdieron en la emisión de Supremo, creo que están siendo los viernes, los días que platicamos del test en ese programa. Si se lo perdieron, ahí lo puedan hacer ustedes también. Entonces, a partir de la entrega de mañana, estará también incluido el test que les propuse la semana pasada. No les propongo el test porque si no quemaría el test de este viernes, y pues no queremos eso. El boletín, les digo, lo encuentran en elotronewsletter.substack.com. Ahí dejan su correo electrónico, y todos los jueves a las entre 8 y 8 y media de la mañana en su correo van a tener este boletín, la entrega más reciente de este boletín. Y una vez que se suscriben, tienen la posibilidad de leer el archivo completo de los boletines pasados. Así que, bueno, ahí se los dejo y les dejo ese recordatorio. Les recuerdo también, para quienes hayan llegado hasta el final, que el libro que hemos estado o que estaremos leyendo, yo creo que durante las próximas 2-3 semanas, yo creo que 2 semanas, este programa y 2 más, será El Entenado, de Juan José Saer, del argentino Juan José Saer. Ese será el libro que nos estará acompañando, y desafortunadamente hoy no pudo llegar el querido Alonso Rubalcaba para platicar sobre un libro que acaba de publicar, de ensayos, para platicar con él. Siempre con él platicar es muy interesante, platicar sobre literatura, sobre cine, sobre comida, sobre los temas en los que él se desempeña con mucha soltura, como pez en el agua. Pero reagendaremos para intentar que llegue, no sé, quizá la próxima semana o dentro de 2 o 3 semanas. Nos organizamos, así que si hay de pronto ahí un huequillo o una pausa en la sucesión de capítulos dedicados a El Entenado, sepan que es por esto y para platicar con él. Y también tenemos pendiente por ahí, no lo hemos anunciado demasiado, pero también, yo no sé ustedes, pero yo me la pasé muy bien cuando hubo este crossover con los queridos Felipe y Regina de Echo. Quizá en el futuro no muy lejano también haya la posibilidad de hacer otra vez un crossover para platicar de los temas tan interesantes y variados que surgen en esas conversaciones. Así que esténse pendientes. Esos eran los avisos parroquiales que les quería dar, queridas y queridos convoyentes. Y ahora sí, me enfilo hacia la salida. Le agradezco muchísimo al querido Felipe haberme coacheado un día más en los controles de este programa. Ahí vamos, accidentados, medio tropezados. De pronto se trababa un poco la segunda, la primera, la reversa, pero ahí vamos un poquito mejor y un poquito más sueltos aquí en este lado del cristal, de este lado de la cabina de convoy. Muchas gracias a todas y a todos los que estuvieron pendientes. Muchas gracias a todas y a todos los que escucharán, a los que están escuchando este programa en su presente, en nuestro futuro. Un saludo hasta allá. Y ahora sí, los dejo con algo
clásico. Hemos estado oyendo cosas clásicas. Los dejo con algo de Chicha Libre. Esto que se llama Sonido Amazónico suena así. Y así me despido este miércoles. Nos vemos el próximo. Hasta pronto.

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5: Hoy es jueves 3 de septiembre de 2026. Sean todos bienvenidos a un programa más.

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1: Así comenzamos este espacio de 7 a 9 de la mañana. Rage Against the Machine, Know Your Enemy en la señal en vivo de Convoy. El hashtag que vamos a levantar hoy será Corno del Universo, algo genérico. Así que por favor comuníquense con nosotros a través del hashtag Corno del Universo. Doy la bienvenida al dueño del universo.
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0: Buenos días, dueño del universo. ¿Cómo te trata este jueves?
1: Jueves 3 de
0: septiembre. Hoy es jueves.
1: ¿Cómo estás?
0: Estamos consternados. Tal vez ya todo México sabe, no nada más todo México, sino todo el mundo, por la noticia, la trágica y turbia noticia que se dio a conocer ayer del asesinato de uno de los integrantes de la banda Camilo VII allá en Zona Esmeralda. Yo sigo sin palabras tras este homicidio. Estoy sorprendido. Y me sorprende también la cantidad de comentarios que se avientan en redes sociales sin conocer a fondo qué es lo que sucedió y sacar sus propias conclusiones. O sea, siento que hay como una descomposición social ya muy fuerte en la que se está normalizando este tipo de hechos también. Pero, qué cosas, ¿eh? Obviamente este tema está ahorita en las primeras planas de todos los periódicos de circulación nacional. Ayer por la tarde salió un comunicado de Camilo VII de esta banda a través de sus redes sociales. Con profundo dolor despedimos a nuestro querido hermano Jonathan Samuel Meléndez Ochoa Jonás. Lo recordaremos siempre con inmenso amor y gratitud. Hoy honramos y celebramos su vida, su música, su luz y lo compartido con quienes tuvimos la fortuna de conocerlo y hacer camino con él. Acompañamos con todo nuestro cariño a su familia, amigos y amigas en este momento de enorme tristeza. Comunicamos también nuestro pésame a la familia de Aleida Romero, quien colaboraba con ellos. Era la persona que trabajaba con la familia de Jonathan Samuel Meléndez. Valoramos el esfuerzo y la labor profesional de la Fiscalía del Estado de México para el esclarecimiento de los hechos. En memoria de Jonás, su esposa Ana Paula y su querida hija, quienes vivirán por siempre en nuestros corazones. Van saliendo detalles de este homicidio y la verdad es que se me apachurra el corazón. No me imagino una escena así. Un niño de 6 años sobrevive, uno de sus hijos, se esconde debajo de la cama y pues toda una tragedia. De verdad estuve viendo también algunos cuantos videos que estuvieron publicando en redes sociales que, bueno, todos sabemos cómo se consiguen esos videos y me parece muy mal gusto. Ajá. Pero no, de verdad, sigo consternado por esta noticia. Ayer por la tarde que me enteré de esta noticia, te la mandé.
1: Sí.
0: Y era de, no puedo creer lo que está pasando en este país. ¿Qué manera? ¿Qué manera de? No tengo palabras para eso.
1: En un caso terrible y además donde ya hay datos de la persona.
0: Hay 2 detenidos, ¿no? Hasta donde tengo entendido.
1: Ya hay detenidos.
0: ¿Era uno de sus socios?
1: Era uno de sus socios, parece que tenían ahí algún tipo de acuerdo. Y esta persona, pues bueno, la toma que más se ha dado a conocer es cuando está en el elevador. Él va subiendo, gorra, lentes oscuros. De hecho, por momentos parece que está buscando una cámara en el elevador.
0: Está buscando una cámara ahí.
1: Eso
0: en esas
1: parece
0: tomas
1: como que
0: salen,
1: va subiendo, sí. Cuando va subiendo. Y bueno, ya se da esta trágica noticia y rápidamente el internet hizo lo suyo, buscaron a esta persona y parece que tiene muchas denuncias sobre fraude.
0: Sobre fraude,
1: parece,
0: ¿no?
1: Que va, sí, de lo mismo. Sí, sí, lamentable.
0: Pero la escena que describen todos los medios de comunicación, la escena que se describe de cómo se encontró esta familia es perturbadora, en verdad. Una niña de 3 años, una mujer de 35 años embarazada con 4 meses de embarazo. El tecladista de la banda de Camilo VII, 38 años de edad. La persona que les ayudaba en casa, que tengo entendido que era la nana, 21 años más o menos. El perro. Amordazaron al perro. ¿Qué está pasando?
1: Sí, es terrible.
0: Sí, hay una descomposición muy, muy notoria de los últimos años para acá. ¿Qué es lo que está pasando? De verdad, yo estoy consternado. Tuve este suceso todo el tiempo en mi cabeza desde ayer que me enteré y pues bueno, conforme pasaban las horas iba saliendo más información. Lamentablemente iban publicando algunos cuantos videos. No pude ver la mayoría de los videos que publicaron, honestamente. Güey, subieron la fotografía del niño de 6 años con la cara blureada, y cómo lo encontraron en un cuarto. Me parte el corazón esta noticia, en verdad.
1: Sin duda.
0: Me parte el corazón.
1: Sin duda, algo terrible.
0: Mira, estaba leyendo por acá que decía, pese a que el fraccionamiento cuenta con vigilancia, el agresor ingresó y salió sin ser detectado a bordo de un automóvil junto con otro individuo identificado como Gerardo Cisneros Bejarano. Ambos fueron detenidos ayer por la mañana por elementos de la Fiscalía Mexiquense con apoyo de fuerzas federales y de la Policía Capitalina. Bueno, pues sí, como lo estamos diciendo hace algunos cuantos minutos, esta noticia no nada más está circulando por todo México, está circulando por todo el mundo. Es uno de esos casos que no entiendes por qué sucedió. Y pues lamentable toparnos con esto pues prácticamente todos los días, ¿no? En este país.
1: Sí.
0: Prácticamente todos los días. Ah, qué bajón.
1: Bueno, pues hay que ver qué sigue de las investigaciones y ojalá que se haga justicia con todo.
0: Eso es lo único, justicia. Esperemos que sí las autoridades reaccionen, esperemos que las autoridades sí lleguen hasta las últimas consecuencias con esto. Y pues como bien mencionas, dueño del universo, justicia. En verdad no lo puedo creer. Pero bueno, escriban por favor a través de este hashtag Corno del Universo. Ese es el hashtag que estamos levantando esta mañana. Ustedes saben que este programa es más que nada para ponernos de buenas, ¿no? Reír. Lo hemos dicho varias veces, el dueño del universo y yo, este programa es también para, pues, de cierta manera, una terapia entre tú y yo, ¿no, dueño del universo?
1: Sí.
0: Pero a veces es imposible empezar así el programa. Por casos como este. En verdad, a veces es imposible. No puedo creer que existan personas que hagan este tipo de actos.
1: Una cosa terrible, terrible, terrible.
0: En verdad, no lo puedo creer. Pero bueno. Estaremos atentos, obviamente, a la última información que salga hoy. Seguramente será un tema también que se estará tocando muchísimo en la mañanera. Posiblemente vayan a dar más información acerca de este caso, no lo sabemos, pero pues lo que sí sabemos es que por lo menos hay dos detenidos en este lamentable caso que pasó el día de ayer en Zona Esmeralda. Escríbanos, por favor, a través del hashtag Corno del Universo. Ese es el hashtag que estamos levantando esta mañana. Nos estaban poniendo acá, qué triste y qué lamentable que pocas personas aún tenemos esa sensibilidad. Como mencionas, Corno, la mayoría ya normaliza estas cosas, no hay corazón. Pues es que es algo que ha ido pasando a lo largo de los años, ¿no, dueño? Siento yo esa descomposición social a lo largo de los años y sí ha hecho que se normalicen este tipo de casos y ver publicaciones o enterarte de noticias todos los días de asesinatos, cifras, muertos, etcétera, pues lo normalizas, pero no es normal lo que está pasando. Y lleva muchos años, ¿sí? Muchísimos años, no es normal lo que está pasando.
1: Y se da mucho esta información cuando el internet empieza a ser de las suyas y empiezan a buscar a alguien y dicen, oye, esta persona ya tenía denuncia de tal, desde hace 1 o 2 años y no pasaba absolutamente nada y tuvo que pasar algo así para que las autoridades se pongan a trabajar. Y más allá de eso, que lamentablemente tienen que ser casos muy mediáticos.
0: Es que es
1: para
0: eso,
1: que ahí sí le echen velocidad.
0: Al ser un caso mediático, las autoridades
1: ahí sí trabajan.
0: Se ponen las pilas, si quieres verlo de esa manera. Pero pues, lamentablemente es algo que también pasa todos los días en este país. Todos los días hay un caso así.
1: Todos los días, y aunque nos presuman las cifras, sabemos por dónde va la cosa.
0: Por supuesto.
1: Cosa.
0: E insisto, es... No es algo de esta administración, no es algo de la administración pasada. Es algo que lleva décadas. Y que esa exposición ha provocado esa descomposición social que nos ha hecho normalizar este tipo de situaciones. No. En verdad estoy muy sacado de pedo. Seguramente ustedes también. De todo lo que estuvo circulando ayer y todo lo que pues, estará saliendo en las próximas horas, en los próximos días. Pero pues bueno, estaremos atentos. Ay, estaban diciendo, imaginen al chavito que sobrevivió. Es que no, me parte el corazón.
1: Es un caso terrible, terrible, sí. Sí, sobrevivió el niño de 6 años escondido.
0: En verdad parte el corazón enterarse de eso.
1: No quiero ni pensar qué pasaba por su mente en ese momento. Después, cuando llegaron las autoridades, no, es terrible su caso.
0: Imaginen, es que dicen, aquí es donde uno se da cuenta que sus problemas son pequeños a comparación de otros. Pues ya lo dijiste, justicia. Ay, no. Sí es difícil de hacer un programa así, honestamente. Sí es difícil. Pero pues bueno, vamos a poner algo de Camilo VII. La verdad es que yo claramente sabía, conocí esta banda, nunca le entré mucho a esta banda. Algunas veces nos los mandaban a entrevistas, sobre todo en transmisiones de Vive Latino. No recuerdo haber conocido a Jonás. Seguramente en alguna ocasión. Tenían fechas también pactadas ya, ¿no? Para las próximas semanas, según yo tengo entendido. No, la verdad es un caso horripilante. Sé que tuvieron algunos cuantos auditorios nacional hace unos meses también, ¿no?
1: Ah, esa no me la sé.
0: Mira, a ver, vamos a poner esta. Descansen en paz.

0: Ahí estuvo Camilo VII, la canción se llama No te puedo olvidar. Corno del Universo es el hashtag. Y varios comentarios los que están llegando a través de la red tóxica. Corno del Universo, están poniendo por acá. Conocí a la banda gracias a un amigo, La Chamba, y me parecieron buenos. La canción que más me gusta se llama Inevitable y puede sonar como Master Combo, Descansa en Paz. Me dio un fuerte bajón la noticia. El grupo lo vi hace unos meses en el Palacio de los Deportes y me quedo con su música. Si puedes, ponte la de Te Recuerdo. Acá decían qué bajón, sin comentarios. Dicen aquí también, y sí, estas cosas pasan en el país porque la gente que comete esos crímenes saben que se pueden salir con la suya. Estado de Derecho inexistente. Chale, me he desconectado bien cabrón de las noticias por el bien mental. La sociedad está podrida desde dentro. Un suceso entre miles en este país y donde el gobierno se glorifica de no hacer su trabajo. Esto escriben también a través de este hashtag. Pues muchos comentarios y... muchos comentarios alrededor de esto.
1: Pues sí, ojalá se haga justicia. Seguramente ya les decía, pues por ser un caso tan mediático, tan en boca de todos, pues esperemos que pase rápido. Lo de hacer justicia, ¿no? Sí, y seguramente sí. Van a ir saliendo más y más cosas. Hace rato estaba ahí scrolleando y ya me apareció un video de cuando llegaron los policías.
0: Es otra cosa que no entiendo. Bueno, sí entiendo que existe como esta venta, ¿no? Mira, los bajos salarios policiales también orillan a vender este tipo de videos, fotografías, contenidos, si quieres llamarlo de esta manera. Y hay unas cuentas que se dedican a publicar y eso, y de ahí es su éxito. Puta, güey, pero debes estar también muy jodido para estar vendiendo algo así. O sea, eso siempre ha existido, se entiende. Pero el hecho de publicar estas fotografías.
1: Ajá.
0: O sea, fotografías así de violencia a través de redes sociales afecta muchísimo, la verdad.
1: Sí, sí, lamentablemente saben que eso vende.
0: Sí, cómo no.
1: Y bueno. Bueno,
0: se
1: ha pasado
0: el corazón ver la fotografía del niño sobreviviente de 6 años que estaba ahí como sentadito en su cama, con la cara blureada. Estuvo horas ahí. Horas ahí esperando a que llegara la policía.
1: De pensar lo que escuchó.
0: No
1: sabemos si vimos, si ojalá lo hayan sacado sin ver. No tengo manera de describirles ese sentimiento. Y
0: pues pasó un rato, ¿no? Ahí en su casa. O sea, pasó
1: presuntamente sí, hasta que llegaron.
0: Y él se quedó ahí.
1: Sí.
0: Imagínate lo que no vio.
1: A ver qué pasa en las cámaras de seguridad, porque lo que ya dices es que era una privada. A ver cómo entraron, cómo salieron. ¿Qué pasó con el guardia? O sea,
0: seguramente van a ir saliendo más detalles el día de hoy.
1: Van a ir saliendo más cosas como este video que ya. Y la verdad es que no lo vi, ¿eh? O sea, lo scrolleé y vi la descripción. Y decía, aquí está el video del momento cuando llegan las autoridades a la casa de... Y ya, medio le seguí. No quería ver.
0: Sí, güey, sí, es un tema bien fuerte, la verdad. Bien, bien fuerte. Veo muchas fotografías de el asesino circulando en redes sociales.
1: Con sus ojitos tapados.
0: Como bien decía, sacar su perfil, su... perfil de Instagram, ¿no? Su perfil de Facebook también.
1: Ah, bueno, te digo, le encontraron las denuncias, el internet haciendo de las suyas, le encontraron las denuncias, todo lo que debía y es ahí donde uno se pregunta, oye, si ya tenían estas denuncias desde hace, pues aunque hubiera sido ayer, ¿no? No había ningún avance en eso.
0: Ah, no.
1: Pero sí ya tenía varias denuncias porque parece que, pues este man se dedicaba a los negocios y tenía varias denuncias de fraudes, presuntamente fue a esto. A buscar a Jonás y ahí pasó.
0: ¿Qué cosas, dueño del universo? ¿Quieres poner un Master Combo Breaker?
1: Sí, venga.
0: Nos están diciendo. Que esta canción. Es muy buena de Camilo VII.

Ahí estuvo Camilo VII, la canción se llamó Iris y la señal en vivo de Convoy. Pues bueno, sigan escribiendo por favor todos sus comentarios a través del hashtag Corno del Universo. Ahí estamos levantando este hashtag en la red tóxica. Estamos en distintas redes. Estamos en Instagram.

0: Oh,
1: Sí, no, no, no puedes anunciar los brownies espaciales aquí en este programa, pero sí en el canal de WhatsApp.
0: No, ahí sí, es los canales de WhatsApp sí los cuida ahí el señor Marquito Zuckerberg. Sí son, sí eso es delicado.
1: ¿Pero qué? ¿Así subes, por ejemplo, pornografía y te banean ya?
0: Groserías, cosas así, esas en corto sí te las bajan. Sí.
1: ¿Groserías? O sea, en un canal de WhatsApp, stickers, por decir groserías. Stickers pornográficos, ¿no? Más que nada.
0: Cosas elevadas, sí. O sea, en tu cuenta personal de WhatsApp no hay tanto problema. Digo, salvo que alguien te denuncie.
1: Digo, te están espiando, eso sí, pero sí. No hay problema.
0: ¿Por qué? Porque cuando denuncias a alguien, le pones ahí reportar y bloquear y reportar.
1: Sí.
0: Y te dice, te manda la vista. Vamos a revisar los últimos 3 mensajes que te mandó esta persona. O sea, te puede ver Zuckerberg desde su cantón, ¿no? Pero los canales que son como abiertos, sí, ahí sí, siempre, siempre. Con que mandes un sticker inapropiado, ya perdiste.
1: Afortunadamente yo no cuento con stickers inapropiados, dueño universo.
0: ¿Ni yo?
1: Así, yo no tengo esas amistades.
0: Sucias.
1: Así es.
0: Cochambros, no, ni yo. Ni yo, puros piolines de buenos días que me manda mi tía Marta desde Tabasco.
1: Yo, puros gatitos con distintas expresiones.
0: Sí. Ese, la verdad, el que más usas es el Harold Payne, ¿cómo se llama?
1: Hide the Pain Harold,
0: ese, sí. Justo ese.
1: Hide the Pain Harold, me encanta esa cara de incomodidad. Es que es una expresión tan exacta, tan precisa.
0: Sí.
1: Que cuando es... Más o menos cuando te están cantando las mañanitas tienes esa cara. O cuando alguien te cuenta un chiste forzado, pones esa cara.
0: Cuando te traen la cuenta.
1: También pones esa cara.
0: Se sale del presupuesto. Además, un tipo que, según esto, sí era modelo para comerciales.
1: Creo que después de eso se hizo modelo, ¿no? No conozco muy bien la historia.
0: Era antes, fue como un casting, como que ya era modelo de eso.
1: ¿Le puedes preguntar a Luis G.G. de Bolsillo, por favor?
0: Y me
1: ¿De dónde viene Hide the Pain Harold?
0: A ver.
1: O sea, era modelo de comerciales y después... Sí, creo que tienes toda la razón. Como que modelaba para estas fotos genéricas que se comparten en internet.
0: Ajá.
1: Y de ahí salió la cara de, no mames, la cara de incomodidad de este señor. Hide the Pain Harold.
0: Sí, y porque de una foto, creo que fue una foto de una tienda departamental, una como Home Depot, allá donde vive. Y ahí quedó. Aquí está Luis G. Luisa, no sé quién vino. A ver, ahí te va.
1: Va.
2: Harold, conocido como Hide the Pain Harold, esconde el dolor, Harold, es en realidad András Arató, un ingeniero eléctrico jubilado y modelo ocasional originario de Koszeg, Hungría. Origen del meme Las fotos de vacaciones. András Arató subió fotografías de sus viajes personales a una red social. El descubrimiento, un fotógrafo profesional vio las imágenes y lo contactó para contratarlo en una sesión para bancos de imágenes de archivo.
1: Muy
2: stock.
1: Bien. Ahí está.
0: Sí, pues sí, sí fue así, sí era modelo ocasionalmente y ahí ya le di, se hizo inmortal con esa cara.
1: Me encanta la sonrisa forzada de Hide the Pain Harold.
0: Pues sí, o sea, ser modelo era su segundo empleo, ¿no? Era como lo que hacía después de jubilado. Es obvio que, pues no, tal vez no sabías mucho de expresiones faciales y le han de haber dicho, sonríe lo mejor que puedas y puso una sonrisa ahí de, ay, hijo de tu pinche.
1: Y ahí quedó. Oye, pues muchos mensajes los que estamos recibiendo el día de hoy, esta mañana de jueves, te estaban diciendo, ¿prefieres abrir un canal de WhatsApp para darte de alta en X? ¿Qué antitóxico eres, amo? Te decían.
0: Pues que ustedes son bien violentos, ¿eh? O sea, así con lo que me le corno, con lo que me llega a mi inbox de Instagram.
1: La red tóxica es la más violenta de todas.
0: Son violentos ustedes.
1: O sea, he visto un poquito de violencia nada más en TikTok, poquitita violencia. Facebook, de vez en cuando. Instagram, creo que nada. Instagram sí es como la red social de todos somos felices. Sí, todo pasa por algo.
0: Sí.
1: Pero la tóxica con todo, mi dueño.
0: No, me espero mejor.
1: Dicen, ¿vieron al diputado Fernández ahora desde un ataúd? Ahorita hablamos de eso.
0: Ay.
1: No, de verdad. No entiendo muchas cosas. Nos decía, no topo mucho su música y no conecto mucho, pero independientemente de eso es una tragedia, lo ocurrido, una impotencia que solo se investigue por ser un caso mediático muy triste y muy lamentable, que en paz descanse. Hace poco se despacharon un compañero de la escuela por denuncias contra el basurero municipal y el manejo de los recursos. Claro que si señalas el desvío de recursos, el sistema te responde, no es la forma. El arte es otro camino. Buen día, nos ponían por acá. Pues que mucha gente consternada por el tema del cual hablamos al inicio de este programa.
0: Sí,

0: sí, yo estoy, te juro que yo estoy como lento el día de hoy. Procesando todo esto. Sí, es difícil hacer un programa así, Dueño Universo.
1: Sí, vamos si un poco sincero, lento, la neta.
0: Viendo pues, todos los detalles, publicaciones, estoy al tanto también si se toca algo de este tema pues, en la mañanera. Tengo entendido que la titular de Segov va a dar un informe, pero no estoy muy seguro de qué.
1: ¿Qué van a decir, güey? Ya sabría, abrimos una carpeta, ¿no? O pregúntale
0: así,
1: tal.
0: Así van a empezar la mañanera.
1: O pregúntale tal.
0: Por lo que tengo entendido, pero pero no sé de qué. No sé qué.
1: Hay que ver qué, cómo inicia.
0: Estaban diciendo por acá, tenemos el corazón hecho pedazos. México parece tierra de nadie, que suene Noche Eterna de Camilo VII. La gente quiere seguir escuchando Camilo VII.
1: Sí, eso es una cosa que se dice desde hace años. México es una tierra de nadie en donde la ley del más fuerte parece que es la que prevalece.
0: A ver, pues vamos a poner algo más de Camilo VII, Noche Eterna, están pidiendo. Ustedes sigan escribiendo, por favor, a través del hashtag Corno del Universo.

0: Ahí estuvo Noche Eterna y Caramelo VII en la señal en vivo. Como gracias a todos por sus conexiones, ¿eh? Muchas gracias también por todos sus comentarios. Mucha gente escribiéndonos a través de la red tóxica, mi dueño.
1: Muchas gracias, sí.
0: Nos estaban poniendo por acá a través del hashtag Corno del Universo. Ya ponte otro ratito a Caramelo VII de la Verge. Que músicos con tanto talento se vayan así y luego más en esta situación. Que en paz descanse, estas cosas pasan porque la impunidad se los permite en este hermoso país. Sí. Yo creo que siempre ha habido mexicanos malos, dicen aquí, impunidad de autoridades coludidas con criminales, pero cada vez lo vemos más porque ya es difícil ocultar este tipo de hechos gracias a los medios de difusión actual.
1: Sí, sí, sí. Cuando pasa algo rápidamente el internet hace de las suyas y rápido se sabe quién dónde... Acaba de haber un suceso, me parece que en Puebla, es un clip muy corto, así que es difícil el contexto, pero pues fue un incidente de tránsito, un tipo se baja, le rompe el vidrio a otra persona, ¿no? Ahí medio amenazante, bájate y no lo quiero culpar porque no sé bien el contexto, parece que poco antes habían chocado, no sé bien quién tuvo la culpa. El punto es que el internet rápidamente encontró quién era este carnal, resulta que tiene una tienda de vestidos de novia ahí en Puebla y ya empezaron con los malos comentarios de su tienda y demás. O sea, el internet para eso funciona.
0: No, pues ni
1: ya,
0: idea.
1: Ya están sacando quién es. Ya están sacando quién es. Sí, no quiero dar mucho porque ya te decía, no sé si el otro carro tuvo la culpa. Este carnal igual nada más se bajó a decirlo. Ya esté responsable de este asunto y demás.
0: Oye, y ayer también por la tarde se dio a conocer la noticia de la detención del productor Luis de Llano.
1: ¿Sí?
0: Más o menos como a las... ¿Qué habrán sido? 6:45, 6:40 de la tarde. Se comparte el comunicado, se da a conocer que el productor Luis de Llano es detenido. La artista denunció al exdirectivo de Televisa de haber sido abusada cuando era menor de edad. De Llano ha sido detenido por no acatar un fallo del Supremo que le ordenaba... Es que nada más por eso, le ordenaba disculparse públicamente con la artista.
1: Sí.
0: Y pues ahí ya también fue otro tema en los cuales se inundó mucho las redes sociales. Mira, tengo esta nota que dice: el productor de televisión mexicano Luis de Llano, acusado de abusar sexualmente de Sasha Sokol hace más de 40 años, ha sido detenido. El exdirectivo de Televisa ha sido arrestado temporalmente la tarde de ayer por agentes de la policía de la Ciudad de México, de acuerdo con un comunicado del equipo legal del artista, quien lleva años en una lucha por hacer justicia contra su agresor. La detención ha sido por desacato a una sentencia definitiva que fue confirmada por la Suprema Corte de Justicia, en la que estableció que el delito de abuso sexual no prescribe por la vía civil, que es la ruta que siguió la defensa de Sokol. Aunque de momento el arresto administrativo de Llano es solo por unas horas y podrá salir de prisión, se trata de un pequeño triunfo para el artista, pues el productor se ha negado sistemáticamente a cumplir con las resoluciones judiciales dictadas para reparar el daño a la víctima. Pues ahí está otra de las noticias que hicieron mucho ruido el día de ayer, la detención del productor Luis de Llano por incumplir una sentencia en el caso de Sasha Sokol. Nos estaban poniendo acá, ¿se acuerdan que apenas hace 8 semanas todo eran risas y convivencia entre todos? Queríamos volar, el Pato Merlín, era una celebración, etcétera. Qué rápido se ha ido degradando todo.
1: Sí, tienes razón, sí.
0: Para el cringe del día, lo del político del verde que llega en el ataúd muerto a querer farmear ahora, es que... Uy, platicamos de eso después de la recomendación del dueño del universo, ¿no? Es increíble, ¿verdad? Es increíble que pasen estas cosas. Dicen, ¿estás diciendo que el C4 Jiménez es un oportunista? Dicen que creo que sí hace labor de comunicación, pero a veces se pasa.
1: Pues él ha sacado...
0: La nota roja, notas, sí. La nota roja es su fuerte, ¿no?
1: Es lo suyo, sí, sí, sí, sí. Y de andar grabando personas haciendo ahora, el baño
0: nunca,
1: en la calle.
0: Nunca he visto un programa de televisión de C4.
1: Yo sí.
0: Pero así como publica también es su programa de televisión.
1: A ver,
0: así como publica, así es su programa de televisión. Sí. Es decir, me refiero así como todas esas fotografías, sí, todos esos videos, sí, que circulan, los
1: todos están
0: también
1: ahí. Todos los pone ahí. Todo los pone ahí.
0: Y, es más o menos como lo que era antes, Primer Impacto, ¿cómo se llama?
1: Bueno, el también el de directo. El de los gemelos Brennan y demás.
0: Ese era Dume Directo, ¿no? Creo
1: que sí. No era su programa, ellos eran como reporteros, nada más, ¿no?
0: Sí, andaban los ahí. Gemelos Brennan eran como reporteros.
1: Luego fueron luchadores, entonces una cosa ahí bastante rara. Pero sí, sí,
0: exactamente. No, nunca he visto el programa de C4 Jiménez.
1: Sí, exactamente, amigo. Y sale él ahí diciendo, ya sabes, saluda, se pone la mano en la villa con su playera bien ajustada, pero bien ajustada. Y manda a la nota y... Tienen una sección donde queman gente que hace del baño en la calle. Y bueno.
0: Mira, nos estaban poniendo acá. Lo peor del tema es que es el común denominador de la justicia en el país. No hay prevención, no hay actuación de la justicia hasta que se vuelve un problema para el gobierno del color que sea, el que gobierna, de color que sea, chingada madre, ponen así. Ánimo, no claudiquemos mientras tengamos vida. Tenemos esperanza, nos decían también por acá. Te digo, muchos, muchos mensajes los que están llegando a través de este hashtag. Agradezco mucho a todos sus conexiones. Mira, nos decían, buen día mis rechazados de la UNAM. Según su presidenta, presumiendo la baja de homicidios dolosos y lo de ayer sin nombre, saludos.
1: Sí.
0: Nos estaban pidiendo el carnal de las estrellas también de Molotov.
1: Sí, bueno, pues fue parte de su informe de gobierno, ¿no? La baja.
0: Sí. Mira, tengan cuidado con todas las personas cercanas a ustedes. La ambición por el dinero es muy cabrona, decían por acá. Sí. Es que es muy cierto. Hay una... De todas las cosas que me dejó mi abuelita, una que... Neta, siempre traigo presente y he comprobado que es real. Uh-huh. Es que conoces a las personas cuando hay dinero en la mesa.
1: Sí.
0: Está muy cabrón.
1: Sí.
0: Siempre me decía, aguas. Y me decía, ¿conoces a las personas cuando hay dinero en la mesa? Cuando hay dinero de por medio.
1: Sí, cuando ves cómo se abalanzan.
0: Vaya que sí, ¿eh?
1: Sí, y este fue un caso, parece que, pues, bueno, eran socios. Eran socios y ahí fue.
0: Qué bajón. Nos ponía Corre Dueño, es un caso terrible que rompe el corazón. Ojalá suene Vicio, que me parece su mejor canción. Que descansen en paz.
1: Oye, parece que hay muchísimos fans, ¿eh? A mí me dijeron que suene La Magia, una rola que pone muy de buena.
0: Que tú y yo pues no escucháramos tanto Camilo VII, casi nada. No significa que no fueran famosos.
1: No, parece que sí.
0: Pero en Vive Latino le ha ido muy bien.
1: Ajá.
0: Estuvieron también en Palacio de los Deportes. Recientemente llenaron 3 auditorios nacional. Sí. Claro que tenía su fanbase gigantesca.
1: Bien. Sí, sí, sí.
0: Tengo entendido que sí tenían varios shows en puerta. Y pues la banda publicó el comunicado que les leímos al inicio de este programa, ¿no? Publicó el comunicado y a ver qué pasa. Pero sí, hay muchísimos fans. La gente está pidiendo muchas canciones de Camilo VII. Nos están diciendo ya que suene. No sé por qué no me sorprende que el asqueroso de Luis, aparte de pedófilo, sea un imbécil por dejar que pese más su ego que dar la disculpa. La sentencia para nada equivale a lo que le hizo a ella. Pero uy, no.
1: Ah, de Luis de Llano.
0: El ofendido es él. Sí, estaban hablando acerca de Luis de Llano también.
1: Sí, porque nunca quiso salir a dar la disculpa que le decía, ¿verdad?
0: No. Pero bueno, sigan escribiendo por favor a través de este hashtag. Pues ya nos aventamos la primera hora de...
1: Ajá.
0: Camilo VII.
1: De Camilo. Sí, sí, sí.
0: Bueno, la canción que nos pidieron, la de Vicio, ¿verdad?
1: Ah, el Vicio, La Magia, la que tú digas.
0: Ah, mira, esta suena bien.

0: Ahí estuvo Camilo VII, la canción se llamó Vicio. Gracias a todos por sus peticiones. Te digo, mucho fan de Camilo VII escuchándonos. Ajá, mi dueño. Sí, yo la le decía muy bien, pero sí, no, estoy, nunca me clavé con su música, honestamente.
1: ¿Y no los tapaste por allí algún día en el pasillo del Vive Latino?
0: El Vive Latino, sí, llegaron a una entrevista acá en Convoy. Hace algunos Vive Latino. La verdad no recuerdo qué integrantes estuvieron en esa entrevista. No me acuerdo si en Poderoso también llegaron a venir.
1: Ah, no me acuerdo.
0: Puede ser. Han sido tantos años, mi dueño.
1: Sí, no me acuerdo.
0: Pero que les iba bien, les iba bien. Pero bueno, sigan escribiendo, por favor, a través de este hashtag Corona del Universo. Es el hashtag que estamos levantando en esta mañana extraña. Extraña mañana de jueves. ¿Se fue el internet o soy yo?
1: No, yo estoy, ¿eh? A ver, muévele la antena a tu teléfono porque yo estoy todo bien.
0: ¿Puedes entrar a la red tóxica?
1: Sí, no tengo cuenta.
0: Dueño del Universo.
1: No.
0: Tú y yo sabemos que tienes cuenta de red tóxica.
1: No empieces, claro que no.
0: ¿Tienes cuenta de red tóxica?
1: Sí, hay unas cuentas a mi nombre, pero no soy yo.
0: No, estoy diciendo que seas tú.
1: No tengo.
0: Te mando links de la red tóxica e inmediatamente recibo respuesta. Eso significa que tienes red tóxica. La
1: pero
0: verdad,
1: sí los
0: no
1: puedo ver.
0: Podrás engañar a la audiencia, no. Dije más. No, pero no me está cargando, ¿eh? No sé qué está pasando. No sé si se cayó la red tóxica. No sé si.
1: Pero
0: es mi dispositivo móvil.
1: ¿O
0: no
1: seguimos
0: sé
1: al aire?
0: A ver, según yo sí. Güey, qué extraña de mañana. Sí, según yo sí seguimos al aire. Pero nada más no me carga, ¿eh?
1: Ay, qué bonita aplicación. No me he visto la nueva interfaz en la transmisión.
0: No, en general es el internet, creo, ¿eh? El que está fallando.
1: A ver. Híjole, pues no nos estoy.
0: Mendoza, por eso, por favor, Mendoza.
2: ¡Mendoza!
0: Ya no sé qué hacer, doña Berzo. Solo tengo ganas de levantarme ya de esta cabina e irme.
1: No me escucho, será mi teléfono todo chafa que está a punto de explotar.
0: ¿Algo está pasando con la red de esta?
2: Todo chafa que está
1: a punto de explotar. No, sí está. Me espanté.
0: No, pero sí está.

0: estar.
1: Ya.
0: Estoy solucionando esto, ¿eh? Ahí ya vamos a estar al aire. A ver, nos están escuchando. 1, 2, 3, 1, 2, 3. Nos escuchan a la perfección. Por favor, escriban a través del hashtag Corno del Universo. ¿Nos escuchan?
1: Tengo 10 mensajes diciendo ya están, se fueron, ya están, se fueron, ya están, se fueron.
0: ¿Ahí estamos?
1: Ya parece sí, que ahí estamos.
0: Yo acá ya me parece que todo está bien, ¿eh?
1: Ya parece que ya estamos. Ufa, regresamos.
0: Sí, no. Es una mañana muy extraña el día de hoy.
1: Y regresamos para la recomendación.
0: Pero a ver, déjame ver si aquí me están cargando algunos cuantos comentarios. ¿Tú dónde estás leyendo eso? ¿En Instagram?
1: No, pues me mandaron WhatsApp, toda la banda que me hace favor aquí de estar con nosotros. Muchas gracias.
0: Muy bien. A ver, nos ponía, neta, sí se cayó la señal de convoy. Último toque como cereza el pastel de ese rolón vicio que de repente se cortó y perdimos la señal, pero ¿a poco se cortó desde la rola?
1: ¿Quién sabe?
0: Ahí ya estamos, ¿eh?
1: Creo que ya estoy
0: estamos,
1: viendo, ¿eh?
0: Sí. Bueno, amigo, muy cagado, íbamos juntos en la vocacional. Recuerdo que íbamos a verlos tocar en ese tiempo, se llamaba Roseville, descansa en paz, decían. Se fueron otra vez. Dicen, chale, uno viene a ponerse de buenas y escuchar buena música. Mejor le pongo al 4 a ver noticias. Pues sí.
1: Bueno, afortunadamente vivimos en la era de la comunicación. Hay muchísimas opciones donde tú puedes tener.
0: Hay una cantidad interminable de opciones.
1: De reproducir. No me da el fin de semana para escuchar todo lo que tengo pendiente.
0: Es impactante que cada persona podría hacer su canal y ya hacer su propio medio, ¿no? A mí eso me encanta de esta era, la verdad. Me encanta eso.
1: Sí, sí, sí.
0: Y como, pues sí, ya hay podcasts, ya hay canales de YouTube y demás que tienen mayor audiencia que incluso medios tradicionales.
1: Sí, televisora, sí.
0: Eso está pesado. Sí, la verdad me fascina vivir en esta era, en esta evolución del medio o de los medios. Ya regresó la señal, escuchamos bien al gerencio. Lamentablemente seguimos escuchando al chaparrito odioso, decían acá. Para nada, mi dueño. Tú no eres
1: pues
0: odioso.
1: Cámbiale,
0: chingada. Tú eres todo amor.
1: Pon el 4, váyanse juntos a ver el 4.
0: Pero sí me encanta, decía. Así que voy a poner el canal 4.
1: Sí, vayan a ponerse en 4,
0: sí, ándale. Sí, vive en 1993 todavía, sí, para sí, el canal sí, 4. Sí. No, tiene años que no veo la televisión abierta más que en el Mundial, más que partidos de fútbol y así.
1: Cuando en el 4 nada más era como CB Directo, no era un canal exclusivo para compras por televisión.
0: Esos infomerciales que...
1: No, pero en el 4 era todo el día, los productos, aspiradoras y colchones y almohadas.
0: Te quedas viendo Eagle Eyes, que tú tienes unos Eagle Eyes. Te quedas viendo...
1: Eso es una caja y que es Eagle Eyes. ¿Qué sabes si sea esa marca
0: original? ¿Cómo se llamaba este de las abdominales? Abby Shaper o algo así.
1: ¿El Ape Toner?
0: O algo así.
1: Una cosa así. ¿Cuál era el de los jugos que se llamaba Jack LaLanne? Jack LaLanne Power U se llamaba, ya me acordé
0: de ese. No me acuerdo de ese.
1: Que era un güey que se arrastró una lancha, un barco con la dentadura, ¿no? En el mar.
0: Había uno también que vendía como proteína de chocolate, pero líquida, ¿no?
1: No me acuerdo, no sé, de todo esto.
0: Que era supuestamente para adelgazar.
1: No, el que era para adelgazar. Sí, y
0: lo
1: fue...
0: recuerdo perfecto porque lo consumí y nunca me pasó.
1: Y nunca funcionó. Ah, según el que era para adelgazar era el Fatache, ¿no?
0: El Fatache también,
1: me parece que inició esta onda de las ventas por televisión, que se me hacía muy, muy discriminatorio, ¿sabes? Un programa que era para adelgazar que iniciara con la palabra fat, no sé.
0: La Fatache, ahorita en estas épocas estarían canceladas, tal vez.
1: Ese Fatache, sí. Y había
0: no,
1: uno
0: pero
1: muy...
0: Nada como los tenis que supuestamente te hacían bajar de peso. Esos tenis.
1: Sí.
0: Güey, que nada más te chingaba la columna vertebral.
1: Sí.
0: Porque evidentemente caminabas en una posición no muy adecuada. Pero era de, mira, con estos tenis voy a bajar de peso mientras camino.
1: Y vas todo chueco.
0: Sí, sí, sí. ¿Qué épocas aquellas, mi dueño? Que éramos felices y no lo sabíamos. Con puro infomercial. ¿Cuál fue tu infomercial favorito?
1: Todo esto para que estas dos personas que se están quejando se vayan a ver Canal 4. Ay, no sé. ¿Cuál? Uno así que sí te atoraba.
0: Super Slicer, 100%.
1: Es que había demasiado.
0: Ese fue mi favorito de la vida.
1: Super Slicer. El de Jack LaLanne es el que más tengo presente.
0: ¿Sí? A ver, ¿lo tienes? Yo estoy buscando el infomercial de Super Slicer. Si alguien tiene su Super Slicer, se lo compro. Seguramente deben vender Super Slicers, ¿no, mi dueño? Mira, aquí tengo el infomercial del Super Slicer. No puede ser. Mira, va 6, 5, 4, 3. Ya le voy a adelantar. Es más o menos como una identidad gráfica de Salvados por la Campana. No, carajo, pero yo la quiero en español.
2: Estas se parecen a esas patatas fritas hechas por
3: Popeye. Y te has fijado en algo, Mike. Todas llevan el sello TEB.
2: TEB.
3: Tamaño estándar británico. Todas salen iguales.

0: Estándar británico.
1: Para hacer sopas, estofados o ensaladas con zanahorias, pepinos y remolacha, funciona exactamente igual.
0: Es increíble.
2: Igual. Oye, qué flashback, ¿eh? Mi abuelita sí se compró el Super Slice y se lo rompí.
3: No.
2: ¿Te acuerdas ese de... que era como este objeto que sacaba el corazón de la manzana? O sea, que nada más
3: sí.
2: Ese se lo rompí. No, no sabes cómo se emputó conmigo.
3: Yo tenía un amigo que le rompió a su tía los Jinsu 2000, los cuchillos. Y sí, se le hizo... No mames, ¿por qué agarras eso? Y mi carnal, pues, apelando a lo que decían en el comercial, dijo, sí. No, que no se rompían con nada, tía, reclame.
2: Sí, exacto, garantía.
3: Sí, eran unos cuchillos ahí bien mafufos. Aquí está el Jack LaLanne, a ver, ¿cómo?
4: No sé. Los componentes de las frutas y vegetales y solo el Jack LaLanne.
2: A ver, voltea la pantalla.
4: Con la tecnología de extracción patentada que supera a otros extractores. Observe, exprimimos con este extractor común y mira,
2: ese extractor era fino, ¿eh?
3: Sí, pero en realidad sí estaba. Aquí está Jack LaLanne, mira.
4: Beber jugos es la forma más fácil de ayudarse a cambiar su vida, se lo garantizo.
3: Y este güey, te digo, tiene un récord que hasta salió en los Simpsons arrastrando un barco.
2: Y ahora esto ya es súper desmentido, ¿no? A ver, no es que los jugos sean malos, pero
3: una cosa ahí con las azúcares, ¿no?
2: Sí, no, sí tiene una cosa ahí con fructosa.
3: O sea, llegó un momento en el que muchos youtubers llegaron a satanizar el jugo de naranja.
2: Sí, claro.
3: Porque es mucho azúcar.
2: Sí, pues es que ¿cuántas naranjas te chingas en un jugo de naranja? ¿Unas tres?
3: No tengo idea.
2: ¿Cuatro?
3: No tengo idea cuántas se expriman ahí con la máquina. La señora estaba en chingas. Sí, joven, ahorita se la... de volada.
2: ¿De al litro? Cámara.
3: Sí. No, hicieron un trancazo ahí de azuquitar, ¿no?
2: Es que, güey, sí vivimos en otro mundo ya. ¿Ha cambiado tanto de qué? Bueno, desde que nacimos para acá. Ajá. ¿Han cambiado tanto las maneras de consumo? Que sí, estamos en otro mundo, mi dueño. De esa época para acá estamos completamente en otro mundo. Pero yo quiero mi Super Slicer.
3: Bueno, pues estos güeyes que se fueron a Canal 4, que nos digan qué están viendo. Creo que hay noticias, ¿no? Ya no sé en qué va.
2: No, bueno, no tengo idea. No tengo idea, no, pero tengo idea. Te apuesto a que no se fue.
3: Disfruten.
2: Seguro se quedó.
3: Entre los dos ahí.
2: Mira, ¿se acuerdan del Touch Me? Una crema para depilar. La probaban en antros quitándole la barba a unos güeyes.
3: No mames, ¿eso pasaba?
2: Creo que sí. Nos decían esos tenis para bajar de peso, lo recuerdo también. Los usaba mi cuñada mientras se chingaba unos taquitos de suadero. Creo que no le funcionaron.
3: No, pues no estaba contrarrestando ahí el efecto, como que no iba de la mano.
2: Mira, esos tenis eran de Skechers, los Shape Ups se llamaban. Y nos mandan un flyer de los Shape Ups. Ajá. Mira, con Kim Kardashian, ¿eh? Kim Kardashian era la persona que promovía estos tenis Shapes Ups.
3: Pues Shape Ups. Ahorita Sofía Vergara está en los comerciales de esos tenis también, ¿no?
2: Ah, ¿sí?
3: Sí.
2: No estoy seguro.
3: Sí, yo ya fui 5 veces a la tienda a ver el comercial.
2: Nos decían, definitivamente es una desgracia lo que pasó. Pues bueno, muchos mensajes. Te dicen por acá que ya eres un grosero, que qué vergüenza les das, dueño Luis.
3: Pues es que vienen aquí a provocar a uno.
2: ¿Te acuerdas del BioShaker? El padre de los
3: ese te sacudía la panza, ¿no? Y según con eso bajabas de peso.
2: Que te parás ahí unos cuantos minutos.
3: Te movía la lonja.
2: Y listo.
3: Era una buena broma. Llegabas con tu carnal así, con tu amigo por atrás. Le decías, a ver, güey, a ver si bajas de peso. Y te sacudías las lonjas.
2: Talina Fernández también vendía en el famoso C Directo, nos decían acá. Un día llegando de la fiesta prendí la tele y salió un compa de la universidad en un infomercial de disfunción eréctil. No mames, no se le acabó todo el año. En el infomercial se llamaba Johnny. ¿O le habrán pagado chido por formar parte de este
3: por el bullying que se llevó? Por el bullying que se llevó todo. Bueno, yo diría que toda la vida, sí.
2: Fácil, yo también podría ser uno de esos, doña Alberto. Fácil. Pero bueno, sigan escribiendo por favor a través del hashtag Corona del Universo. Ha llegado el momento de la recomendación de Aristóteles que vamos a escuchar hoy.
3: Bueno, seguimos en estos de los que van a estar en el evento de Vans. Rise Against con Keep It All.

0: hacemos sonar las campanas de la discordia en este preciso instante, perfilándonos para el Vans Warped Tour. Y me acabo de enterar hoy en la mañana, ajá, que no va a haber puente, Doña Nerzo.
1: No.
0: O sea, el único día oficial es el 16 de septiembre, ¿no? Que cae en miércoles, según yo.
1: No, y más el coma pozolero que vamos a tener en ese momento.
0: Pero no va a haber puente. Y espérate la desvelada que vamos a traer también después del Vans Warped Tour.
1: El lunes, sí.
0: O sea, no nos esperen el lunes.
1: No exijan mucho, la neta. Antes vamos a poner unas rolas bien largas en lo que aquí...
0: Es que sí, posiblemente vayamos a transmitir.
1: Ajá.
0: Desde, ¿qué es? La Curva 4, el Autódromo Hermano Rodríguez, uh-huh, el Festival Vans Warped Tour, que se llevará a cabo, es la siguiente semana, creo.
1: Ya, ¿no? La siguiente semana. Sábado y domingo, y justamente el sábado se van a presentar los Rise Against con... a ver qué nos van a estar presentando. Yo los conocí con esta rola y los conocí porque venían en el soundtrack de Need for Speed.
0: Sí, es bandón.
1: Entonces, la verdad. Allí estuvo con los Rise Against.
0: Pero sin puentecito, dueño. Sin puentecito para el Vans Warped Tour y sin puentecito para el Corona Capital. ¿Qué te hicimos 2026?
1: No, bueno.
0: Mendoza, esto, preso. Mendoza.
1: Y esto, estas palabras son dedicadas para los que dicen pinche huevón, ¿no? ¿Por qué no transmites desde tu casa? ¿Qué hora? ¿Por qué faltaste? A ver, ahí está. A ver, digan algo.
0: Ah, yo sí voy a faltar, ¿eh, dueño?
1: Me avisas, güey. Pues también llegan a las 9,
0: sí,
1: ¿no?
0: Yo sí quiero... Voy a ver si... Sí, vamos a ver qué puede pasar.
1: Vamos a ver.
0: Pero pues bueno, estaremos ahí en el Festival Vans Warped Tour posiblemente.
1: Ahí le ponen al 4 ya, a ver cómo le hace.
0: Y estaremos regalando también algunos cuantos boletos, algunas cuantas entradas para que ustedes asistan a este festival donde nos truenan las rodillas. Oye, es que muchos mensajes, pero nos está escribiendo... Checa, el que nos dijo el Canal 4 nos dijo, ah, ya ven, putitos, todos sacaron sus memorias del Canal 4. Y así, ah, ya ves, te quedaste escuchando y no te fuiste al Canal
1: ádele,
0: 4.
1: Ádele, sí.
0: Te quedaste escuchando y no te fuiste al Canal 4, amigo.
1: Y tú eres el putito. Oh.
0: Reprueba esa recomendación del amo de la altanería arriba de su tabique. 5 comerciales de Viagra de Orrey Pelé. Para esa recomendación que es la mera reata. ¿Qué tal Pelé anunciando Viagra?
1: También ya acuérdate que decían, habla con tu médico, yo lo haría. Pues también yo creo que toda la selección le cargaba la pila. No, diciendo,
0: claro,
1: ¿qué pasó,
0: y claro que brother? Te da esa confianza, ¿no? Es como decir, si el Rey Pelé tiene disfunción eréctil,
1: ajá,
0: yo también puedo tener disfunción eréctil, lo puedo platicar con mis cercanos. ¿Sabes qué? Puedo ir a la farmacia a pedir esa pastilla.
1: No, creo que tenías que hablar a Boston Medical Group, una cosa así, creo que era tratamiento. Es que creo que esa tecnología en ese entonces todavía no estaba tan avanzada. Entonces era un tratamiento.
0: Pero si era la pastillita azul, ¿no? La que anunciaba Pelé.
1: Pero había que hacerla con cuidado, no es así de a la brava, así de deme 5 y ahorita me las chingo, pues no.
0: No, estoy muy seguro. Aprueba la recomendación del dueño de los productos Milagro, que en el infomercial parecen maravillosos, pero que valen verge al segundo uso. 5 promociones de un segundo producto gratuito. Si llama ahora mismo, corren por mi cuenta. Mira, decían, mi papá compró unas piedras que según servía para las malas vibras y los anunciaban en sede directo. Mi mamá lo regañó muy cabrón y ahora tiene que vivir con la carrilla que le aventamos algunas veces.
1: ¡Qué manchado!
0: Aprueba la recomendación del amo de los infomerciales. Está muy cagado que hayan vendido
1: piedras.
0: ¿Piedras?
1: Es que sí.
0: Como para el rechazo de la mala vibra.
1: Pues sí, es como la mala.
0: No me acuerdo de eso, ¿eh? Pero ¿cuánto habrán salido esas piedritas?
1: No, bueno, alguna vez yo vi que vendían... espinas, ¿no? No solo porque eran de no sé qué planta traídas, de no sé qué tierra y estaban bendecidas y pues las vendían. Y pues bueno, apelando a las creencias de las personas, estoy seguro que sacaron una buena lana.
0: Mira, estoy en un punto en el que sí compraría todos esos productos Milagro para bajar de peso sin el mejor esfuerzo. Nos ponían también por acá.
1: échale ganas al gimnasio.
0: Un tío con ese bio shaker bajó como 2,000 varos de su cuenta. Sí. Es que, güey, el BioShaker. Más lo cagado que hubiera sido ver a una persona así subiéndose al BioShaker todos los días.
1: Ajá.
0: En vez de ir así a una rutina de cargar pesas o salir a trotar o algo así, subirse a la pinche BioShaker nada más a temblar ahí algunos cuantos minutos.
1: No. Eso nos enseñó de que la gente pagaría hasta porque mastiquen la comida por ellos con tal de esforzarse lo menos posible. Porque también están estas cosas que... ¿cuál era? ¿El BioShaker era el de la panza?
0: El que te subías y temblaba y entonces ya todo tu cuerpo vibraba.
1: Y según con eso servía para... Pues no.
0: Póngase a brincar la cuerda, señora.
1: Es que está ese y el otro también, el que te vibra la lonja, pues ¿de qué va a servir, la neta?
0: Sí, o el que te ayudaba a hacer abdominales también, me acuerdo.
1: El Abstorner, sí.
0: Es que era un Abstorner y era un AB Shaper también, había varios.
1: Yo tenía uno de esos
0: y luego
1: pirata
0: los vendían
1: y
0: en los semáforos.
1: Lo vendían en los semáforos.
0: Yo tenía uno de esos pirata y nunca lo usé, ¿tú crees? ¿Pero cuál era? ¿El que sí estabas acostado o el que estabas sentado?
1: No, y el que estabas acostado y entonces te ponías el tubo acá casi en la chompa. Ajá. Y con ese sí hacía cierto movimiento hacia la cintura. Nunca lo usé, la neta.
0: Sí, pues sí. Esos productos
1: como milagro. Que un día apareció así de las chácharas que de repente había en la azotea, en la azotehuela, y un día apareció ahí. Y dije, ah, mira qué bonito, vamos a poner a hacer ejercicio. Acabó en el fierro viejo.
0: Mira, yo era imagen de Body Crunch de... Según media hora te ponías bien rocoso, tenía que hacer cápsulas con Laura Bozzo y me sabroseaba y la neta era muy incómodo. Y no, no sirven. Es convoyente mamado. Fuerte abrazo, convoyente mamado.
1: Fuerte abrazo, carnal.
0: ¿Qué cagado que convoyente mamado era la imagen de Body Crunch?
1: Entonces sí sirve, ve nada más.
0: ¿Sí?
1: Debe 10 sí, sí, ahorita, sí. Me voy a llevar uno al trabajo.
0: Por favor, cuéntanos más. Dicen, qué bien está informado el dueño sobre los temas de disfunción eréctil. ¿Acaso nos está aplicando que eso le pasó al primo de un amigo?
1: No te claves, ¿puede ser, dueño no te universal? Claves. ¿Puede ser? No te claves.
0: Así, ¿por qué tienes tanto detalle de lo que estaba anunciando Pelé en ese entonces?
1: Nada más anda buscando con qué jugar.
0: Gerencio, no vayamos muy lejos. ¿Recuerdas el agua de Tlacote? ¿Eh? Una agua maravillosa en donde supuestamente los extraterrestres dejaron sus poderes curativos en esa agua. No mames, creo que no. Eso no pasó. ¿Nos están albureando, dueño universo?
1: No tengo idea, eso sí, no me acuerdo.
0: ¿Agua de Tlacote? Oye, pero sí, aquí lo tengo, güey.
1: A ver.
0: Ahí te va.
2: El agua de Tlacote fue un fenómeno mediático y de fe a principios de los años 90, cuando se le atribuyeron propiedades milagrosas y curativas capaces de sanar enfermedades graves. Origen del mito el descubrimiento. En 1991, en la hacienda Tlacote el Bajo en Querétaro, el dueño del rancho, Jesús Chajín, notó que un perro herido o enfermo y unas vacas sanaron tras beber o bañarse con el agua de un pozo profundo de su propiedad. La voz a boca. La noticia se esparció rápidamente sin la ayuda de redes sociales o internet, atrayendo a miles de personas.
0: ¿Qué tal, dueño Erso? ¿Qué tal? Pues el sí. Agua de Tlacote. ¿Cómo te caería ahorita vasito. Un trago de agua de Tlacote, por favor?
1: Ayer tuve un poco de migraña. Igual ayer sí me hubiera servido, ¿no? Ahorita estoy todo bien, ahorita todo al fin.
0: Mira, Tlacote. Personas de todas partes de México y del extranjero hicieron filas kilométricas y esperaron días para conseguir un poco de líquido. Artistas, deportistas y políticos acudieron al lugar en automóviles particulares y hasta en helicóptero cargando garrafones. Joder, sí somos los Simpson. El agua nunca se vendió de manera oficial por su dueño. Se regalaba a quienes acudían con la esperanza de encontrar alivio para padecimientos como cáncer o diabetes. Yo, la neta, no me acuerdo de eso, güey. Del agua de Tlacote, no me acuerdo.
1: No me acuerdo.
0: 1991.
1: Sí. No, pues no, imagínate. Tenía 11 añitos, no me acuerdo.
0: Yo que comí ayer. 6 años, más o menos. Mi mente está en otros lados, pero gracias por esta información desconocida del agua de Tlacote.
1: Apelando a las creencias de las personas. Es como esta onda que la verdad es que no me gusta absolutamente nada que vayan a tirar animales muertos a las vías y a canales y así. Pero bueno, es apelando a las creencias de la gente, ¿qué te puedo decir?
0: Mira, mi papá tiene una faja que da toques en la panza para bajar de peso. La prueba la récord del universo.
1: La recuerdo, sí. La recuerdo porque mi mamá un día...
0: ¡Qué dolor!
1: Mi mamá un día llegó riéndose porque venía de una juntada con sus amigos. Ajá. Y dijo, no, es que este güey se compró esa faja y no le cerró.
0: Sí. Oiga, por favor, quiero mi devolución.
1: Hubieras comprado dos, güey, las conectabas y ya a ver si más o menos te apretaba.
0: De esas cosas de moda, recuerdo la cosa que te da descargas y te contraía el músculo. Sé de alguien que lo usó tanto que se le movió el DIU y terminó embarazada. No se hizo músculo. Todo indica que el dueño sí marcaba a Boston Medical Group por su problemita, decían por acá.
1: ¿Yo?
0: Sí, sí.
1: Bueno, ¿y si sí marcaba qué? ¿Qué te importa a ti?
0: Pues sí. ¿Qué tranza, mi corno? Mañana tendremos especial de Santasticorno con rolones del Vans Warped Tour, como lo prometiste.
1: Pero ya hemos estado poniendo las rolas. Digo, sí, pues sí, es por bienvenido, cierto, Sam, cuando guste.
0: Aprobado ese perrolón de el amo de los productos estúpidos para obesos mórbidos, decía así. No sé si venga el Sam, ¿eh?
1: ¿Te acuerdas que
0: había hablado con él esta semana?
1: Había otro, un producto parecido al Fatache, pero ese era para dejar de fumar. Resulta que me parece que te enjuagabas el hocico así un ratito con esa cosa. Y luego fumabas y hacía que el cigarro supiera asqueroso. En realidad, no le tiraba a tu adicción a la nicotina. Le tiraba que cuando le fumaras, de por sí ya sabía feo, güey. Que cuando te fumaras el cigarro te supiera feo.
0: Es como eso que te ponían chile en los dedos para no morderte las uñas.
1: Sí.
0: ¿Alguna vez me pasó? Sí, Corno, lo que pasa es que eras muy joven, pero recuerdo que utilizaron una mercadotecnia parecida a la del chupacabras. Mi abuelo sí fue corriendo por esa agua milagrosa de Tlacote. Saludos, saludos también para ti, gracias. Vamos a cerrar la encuesta en este preciso instante. Está arrojando un 99% de aprobación, 1% de desaprobación. Pasó.
1: Mañana será, si viene Sam, será bienvenido. Pero aquí, pues ya hemos estado poniendo rolas de las bandas que van a estar el próximo fin de semana en el autódromo.
0: Güey, decían acá hasta Magic Johnson vino a curarse el SIDA con el agua de Tlacote. No, no es cierto.
1: No.
0: No es cierto.
1: Nuestro Magic, nuestro mágico Johnson.
0: Uno de los mejores movedores de balón de toda la historia, ¿eh? Creo que sí, ¿eh? A ver. Madres, qué fuerte. Ahí te va.
2: El rumor de que Magic Johnson visitó el rancho de Tlacote en Querétaro en los años 90 para curarse del VIH fue un mito popular propagado por el dueño del lugar, aunque nunca se comprobó oficialmente.
1: Ahí está. Nada más fue para abogar al chisme. Nada más fue para abogar al chisme, para abogar. No, hasta no sabes quién vino el otro día. Digo, no lo pude tomar foto ni lo grabé, ¿verdad? Pero no sabes quién vino y todos. Ah, no, si vino el Magic, sí, vamos.
0: Es que, me dices, se esparció el rumor de que celebridades y deportistas como Juan Gabriel, José José y el basquetbolista Magic Johnson, quien había anunciado recientemente su diagnóstico de VIH, acudieron o mandaron camiones por el agua. No existió evidencia médica ni registros reales, solo una pipa, ¿no? Y de agua de Tlacote.
1: Una pipa llegando. Hola, vengo de parte del Magic. Sí, güey, pásale. 10,000 litros, por favor.
0: No existió evidencia médica ni registros reales de que Magic Johnson haya visitado el lugar, tratándose más bien de una estrategia publicitaria y de la enorme fe colectiva de miles de enfermos que abarrotaron el sitio. En el 93, las autoridades de salud mexicanas aclararon que se trataba de agua común sin propiedades curativas y el furor comenzó a disminuir. Pero ¿sabes qué traigo aquí, dueño? Un frasquito de agua de Tlacote.
1: Dale un trago para que... Hasta vas a crecer, brother, vas a bajar de peso.
0: Sí.
1: Te van a dejar de doler los pies en la noche.
0: Y tal cual. Pero bueno, vamos con algo más de música. Ustedes sigan escribiendo, por favor, a través de este hashtag. Corno del Universo es el hashtag que estamos levantando esta mañana de jueves. ¡Dios!

0: Ahí estuvieron los Beastie Boys en este extraño programa de jueves, ¿no, mi dueño?
1: Sí.
0: No fue Till Brooklyn, pero siempre se agradece que estén conectados. Oye, estaba viendo ahorita en la mañanera que la presidenta ya tocó el tema de este homicidio en Atizapán, de Jonathan Meléndez, su familia, de Camilo VII. A ver, ahí te va.
2: Me lo informaron desde ayer. Es, en efecto, una situación muy triste, lamentable. Ya hay detenidos y ya se conocen también las causas de una disputa que tenía la familia con otra familia. Incluso ya salió en los medios una publicación y se está apoyando a las familias por parte del gobierno del Estado de México y lo que podamos hacer desde Secretaría de Gobernación. Pero ya hay detenciones.
0: Pues bueno, nada nuevo, ¿no?
1: Pues nada.
0: Lo que sí, ya sabíamos.
1: Sí, sí, sí.
0: Pues bueno, a ver cómo se va desarrollando más la mañana. En esta mañana de jueves nos están poniendo acá atrás de este hashtag Corona el Universo. Gerencio, dile al dueño que tiene que ver gotas de mitrozón y ponérselas debajo de la lengua. Con esas hasta pelo le va a salir.
1: No te claves, tú también, güey.
0: ¿Es ese gotero que traes, mi dueño? No,
1: no. Oye, dice Oscar George, mi dueño, gracias por poner a los Rice. La última vez que lo pedí y pusieron, me hicieron bullying porque eran los evanescentes rudos, chale. Aquí el bullying está.
0: Pero ¿hace cuánto?
1: No, pues quién sabe, dice pinches trus, saluda a Corno y mañana que truenen los
0: me encantan los pinches trus.
1: Pinches true.
0: Pues que cada quien escuche lo que quiera, ¿no?
1: Pone, sí, no le hagas caso. Imagínate si aquí le hiciéramos caso a todos los que nos bulean. Sí. Ya esto ya se hubiera acabado hace mucho, al contrario, les mandamos a saludar a la su jefa.
0: Sí, Cornelio, sí fue, pero no se curó, pero sí fue, hay reportaje y toda la cosa. Es ahí esta pendeja haciendo de Magic Johnson y su
1: no tengo idea.
0: Botecín de agua, sus pipas no, de agua.
1: Llegando Magic Johnson manejando su pipa porque quería el agua de tlaconeta.
0: De tlacote, ¿qué? De tlacote. Sí, agua de tlacote. Güey, no, qué interesante. Y es como rap, soy millonario, necesito pipas y pipas y sí, pipas sí, de sí, agua sí, de tlacote. Sí. Pero todos queremos curarnos, nada más
1: no,
0: yo.
1: No, yo soy el bueno aquí.
0: Mira, entre esos productos entra el shampoo que te quita la alopecia, el shampoo crece. ¿Funciona el shampoo crece, mi dueño? ¿Tú
1: nunca
0: sabes?
1: Nunca lo sé, ¿tú crees?
0: Sí, me puedo dar cuenta.
1: Sí, se nota que nunca lo usé. No, pues que también nunca quise caer en esas cosas. Ya sabía que esos son puros.
0: Pero lo siguen vendiendo, el shampoo crece se sigue vendiendo.
1: Oye, hablando de caer, ¿se cayó la señal again?
0: No, ¿es en serio?
1: A ver, me dijeron.
0: No se cayó la señal, sí, estamos aquí.
1: Muévela tanto.
0: Debe ser tu internet, amigo.
1: Sí.
0: Pero si ustedes utilizaron alguna vez el shampoo crece, escríbanos, por favor, a través del hashtag Corno el Universo. Mira, otro producto basura, el teclado Tecla Fácil, un pinche curso para tocar un teclado barato y según ellos farmarías ahora. Oye, que no habíamos hablado del político este que farmeó ahora, ¿no?
1: Pues ya como que está llegando tarde, ¿no? A esto, ya como que ya va de salida eso.
0: Es que se suben, se trepan, ellos creen que van a conectar con los votantes, con las nuevas generaciones. Y terminan viéndose más ridículos y absurdos que nada.
1: Sí, no, y aparte te digo, ya va un poco tarde a esto. Como que yo creo que se le ocurrió lo de los Terians hace poco también.
0: Mira, es que es un político del Partido Verde, conocido como el Tecmol, farmeó ahora desde un ataúd en un evento. Busca ganar la alcaldía de Ciudad Valles en 2027. Se trata de José Luis Romero Calzada, alias el Tecmol, un empresario de San Luis Potosí que busca ganar la presidencia municipal de Ciudad Valles, pero esta vez arropado por el Partido Verde Ecologista de México. A pesar de que las precampañas se darán hasta enero de 2027, Romero Calzada ya comenzó a realizar presencia rumbo a las elecciones del próximo año y ahora se dejó ver en un evento de batallas de farmear ahora en el Parque Luis Donaldo Colosio en Ciudad Valles. Ahí el Tecmol se metió en un ataúd para farmear ahora, luego salió de ahí y realizó el movimiento de Six Seven ante la mirada de varios jóvenes y personas que se dieron cita al evento. No puedo creer.
1: No, es un tipo terrible porque la foto, aparte le está pintando dedo, ¿no? La foto
0: pintando dedo.
1: En el ataúd, luego sale, quiere bailar, se quiere hacer el chistoso.
0: No, de verdad.

0: PRI y en ese periodo amenazó de muerte a activistas que se manifestaron en su contra. Con tu sangre me voy a pintar los cachetes, cabrón, dijo en ese entonces. Con el tricolor contendió por una diputación federal en 2018 y durante su campaña realizó videos peculiares como el baile con un burro, como decías, y los altercados públicos en sus mítines, pero ni así ganó la curul.
1: Justo el párrafo que sigue.
0: Sí se ve que tiene problemas.
1: Fichita. Justo es el párrafo que sigue. Agresiones, cuenta con antecedentes de altercados y peleas callejeras, incluyendo agresiones a contrincantes políticos, reporteros y sucia ciudadanos.
0: ¿Por qué llegan a eso?
1: Porque, y aparte quiere ir por, va por el,
0: o sea, no, me refiero así, ¿cómo llegan a postularse como candidatos?
1: ¿A qué grado tiene que estar para que ya no esté en el PRI? Con eso, mira, ahora tuvo que ir por
0: y ahora ya se va al Partido Verde, ¿no?
1: A ver quién le abre la puerta.
0: Pero estoy viendo las fotografías y efectivamente está dentro de este ataúd, sale pintando dedo como si estuviera aquí en un concierto de metal,
1: sí,
0: tal vez.
1: Exacto, sí.
0: En una portada de un disco de metal. Y sale del ataúd y empieza a disque a farmear ahora y a hacer 6-7 y eso es como de no mames, qué pena ajena me provoca ver esto.
1: Sí, sí, sin duda suerte a los de San Luis Potosí, si no tienen más opciones ahí investiguenle porque si este carnal llega, ya vimos todo. Mira, lo
0: aquí
1: que lo debe.
0: Tengo, aquí tengo este video. Ponen el ataúd en el piso, hay algunas cuantas cámaras alrededor del ataúd, bueno no, un par de personas grabando nada más con el celular. Para revivir a mi tío el Tecmol en esta tarde.
2: ¡Tecmol! ¡Tecmol! ¡Tecmol!
0: En verdad, me encantaría saber en qué momento les pareció que esto era una buena idea.
1: Sí, sí, sí.
2: No siento la hora, no siento la hora esta tarde, cabrón. ¡Para revivir a mi tío el Tecmol!
0: Ya, ya, se abre el ataúd. Y sale como si fuera el mismísimo Undertaker. Y ya se pone ahí a farmear ahora su playera verde. No, no mames, qué pena ajena provoca este güey. Avienta una rosa o una flor que tenía en la mano dentro del ataúd. Y empieza dizque a farmear ahora. Y esa fue su presentación una vez más, sí, ante la sociedad, mi dueño.
1: Su bautizo, sí. Oh, su chistosada de como si otra más de las de que parece que ya lleva.
0: Güey, ¿verdad? ¿Qué tienen en la mente estos cabrones?
1: Está terrible. Y así es como. Y no está muy lejos de lo que son todos los políticos.
0: Amigo, ¿no pudiste haber salido detrás de una cortina o algo así? Sí, detrás de un escenario. Sí. ¿Por qué tuviste que haber salido de un ataúd?
1: Como sea, ni
0: ¿qué
1: Monreal
0: significa eso? Por favor, dinos.
1: Ni Monreal se atrevió a algo así.
0: Y se pone a farmear ahora y eso sí que se ven todo tieso, todo, chueco, todo mal hecho. Sí. Y después no sé qué otros tipos de movimientos empezó a hacer. Pero güey, pena ajena, mi dueño.
1: De pena, sí. De
0: obviamente,
1: sí.
0: Obviamente con su playerita verde, ¿no? Pues porque ahora forma parte del Partido Verde. Primero fue del PRI, pero le llegó un destello ahí, ¿no? Le llegó un destello ecológico y dijo, ¿sabes qué? Ahora me voy al Partido Verde.
1: No, imagínate, ¿cómo tiene que estar para que también ya no estés ahí en el PRI, no?
0: Sí, mira, nos decían, ese güey más que un ridículo es un maldito delincuente, no es de risa, de lo peor por acá en San Luis.
1: ¿Ya ves? Fuerte abrazo.
0: Te creo. Buen día, aquí empezando a preparar a mi saludo cumpleañero con Toñita incluida, es hasta el 14, pero creo que ni irán a jalar. No, sí vamos a ir a jalar, ¿eh? No es oficial.
1: Qué desesperado, güey, o sea, falta un buen...
0: Apenas estamos, ¿qué? A 3, ¿no, mi dueño?
1: Apenas es 3, bro.
0: 11 días, pero mucho. Bueno, ya anticipando, sí. Nos estaban poniendo, hablando de políticos, ¿te acuerdas del Spider-Man peruano, gerente? Sí lo hablamos, ¿no, mi dueño, o no?
1: No, nada más vimos peruano. Los videos, pero no vimos... Tenían una cosa ahí de hacer su video de Spider-Man con inteligencia artificial y se estaban haciendo los chistosos según iban recorriendo las calles donde pavimentaron y quitaron baches y demás.
0: Pero con IA era ¿cómo? Richard Soria. Por el Agustino, así se llama, ¿no? Sea lo que signifique.
1: Es el barrio, la alcaldía.
0: Y ahí está. Richard Soria.
1: Es de Perú, ¿no? De una cosa así.
0: Sí, era de Perú, según yo. Sí, era de Perú. Pero ya fue algo que salió hace algunas cuantas semanas.
1: Ya tiene. Más tarde también, igual que el Tecmol.
0: Mira, buen día, Gerentulia, al dueño de la impotencia. Solamente para desearles un buen jueves. Se les quiere y se les escucha a diario sin falta. Muchas gracias. Muchas gracias.
1: Muchas gracias por estar conectados desde temprano.
0: O sea que el agua de la fórmula secreta del...

0: boot que tenía Bugs Bunny en Space Jam en realidad era agua de tlacote. Puede ser, ¿eh, mi dueño?
1: Qué manera de conectar.
0: Puede ser que sí, esa receta secreta jugado de Michael en Space Jam fuera agua de tlacote.
2: Agua de tlacote Tecmol. Sí, qué buena manera de conectar, bien hecho.
0: A ver, se sigue trabando el streaming, dicen por acá. Pues, según yo, aquí estamos bien, ¿eh? A ver. Estamos viendo ese tema de la señal también, pero bueno, gracias por estar escribiendo.
2: Julio, dos puntos. Tenemos reportes de...
0: Oye, salió un nuevo disco de Weezer.
1: ¡Ah, no manches!
0: Y esta se llama CEO...

0: Ahí estuvo CEO Weezer. Sacaron un nuevo disco, un disco homónimo lanzado hace algunos cuantos días. Sí, lo escucharon acá en Convoy.
1: Qué buena onda, le vamos a dar el rol al rato.
0: Oye, otra banda que canceló ahora fueron los Scorpions, ¿no?
1: Scorpions, ¿habrán tenido algún testimonio de Morrissey? No vayas, güey, ni pasa nada, no hay problema. Y lanzaron ya su anuncio de que sí, pasaron todos sus conciertos hasta el siguiente agosto, hasta el agosto de 2027.
0: Para el 2027, sí. 30 de agosto de 2027 será el concierto de Scorpions acá en la Ciudad de México, 27 de agosto en Guadalajara y 2 de septiembre en Monterrey. En un añito, mi dueño.
1: Sí, es que parece que no la pasaban bien de salud.
0: Yo creo, ¿cuántos años tiene Heinz Main?
1: Heinz Main.
0: Se llama, ¿no? Algo así. Ahorita te digo cuántos años tiene, pero lo siento, mis amigos.
1: Sí, no sabemos si ya. Pues mira, también Luis A.G.G. no dice, Scorpions pospuso sus conciertos en México programados para septiembre hasta el siguiente año debido a circunstancias imprevistas. O sea, no dicen, ¿no? Se ha de haber sentido mal este carnal.
0: Pues quién sabe.
1: Ah, porque aparte se dice sin dar una causa médica.
0: Ah, no, es Klaus Main.
1: ¿Cómo se llama?
0: Klaus Main. Tiene 78 años, ¿no? Pues
1: Ah, madre.
0: Pero bueno, los Rolling Stones siguen y seguirán, ¿no?
1: Ahí tienen una buena lección, muchachos.
0: Pero, pues bueno, si ustedes están esperando impacientemente el concierto de Scorpions acá en la Ciudad de México o en Guadalajara o en Monterrey, pues ya, quedó pospuesto ese concierto. Para 2027, en un añito aproximadamente. Los de Monterrey en un añito aproximadamente estarán viendo a los Scorpions de vuelta.
1: Sí. Bueno, ni modo.
0: Klaus Main. Ni modo, mi dueño. ¿Has visto a los Scorpions alguna vez en vivo?
1: No.
0: Sí, vale la pena, ¿eh? Antes sí vale la pena.
1: No, no conozco ninguna otra más que las de...
0: La del Chiflido,
1: sí. ¿Cómo se llama?
0: La de Wind of Change.
1: Vientos de cambio. Sí, no le entro, pero bueno, sí, ayer salió el anuncio de que ya fueron, ahí platíquenos, y compraron boletos y los dejaron plantados, tal cual Morrissey. Se les aplicaron un Morrisseyazo.
0: Oye, y también hoy es jueves de cine, series, que ver este fin de semana, así que si quieren aportar algo, si quieren recomendarnos algo, por favor, adelante, vamos a poner esta rola.
1: Rolón,
0: ¿eh? Wind of Change.

0: Eso sí es música.
1: No, pues ahí estuvo.
0: Ahorita se vienen todos los gallitos con cola de caballo. Y su boina.
1: Como la de Klaus Boina.
0: Ahorita nos están diciendo groserías así. Ah, ¿por qué la interrumpen? La venía chiflando.
1: Sí.
0: Pero bueno, mis cola de caballo, no tendrán concierto de Scorpions este año. Será hasta el próximo. Ni modo. Ni modo. Así es la vida, ¿no? De lamentable, mi doña.
1: Bueno, lamentable, ya, sí.
0: Ya casi, casi nos tenemos que despedir. Nos están preguntando si vamos a ir a. Nos están preguntando si vamos a ir al concierto a Perfect Circle de noviembre. Uf, por favor, ¿no? Bueno, si es que Maynard está bien de la cadera.
1: Ah, es neta que acaba de salir de la cirugía.
0: No, sí. Pero yo sí quiero ir. Digo, he tenido chance de ver a Perfect Circle varias veces. Uh-huh. No pasaría nada si no voy, pero
1: pero de preferencia.
0: De preferencia, sí, por supuesto. Se tiene que ver al creador del cielo y de la tierra, de todo lo visible y lo invisible. Señor Maynard James Keenan.
1: El creador del agua de tacones, esa madre, sí. Ese güey, más que ese güey fue el que la inventó. Ya me dijeron, es que no puedo decir quién es y cualquier pista se sabría quién fue.
0: Vamos a llegar así.
1: Ya me dijeron, doy fe y testifico de la milagrosidad del agua. Que hasta fue por una garrafa, imagínate.
0: No, vamos a llegar así como de, oigan, al staff, ¿no? De A Perfect Circle, queremos llegar para regalarle al señor Maynard un garrafón de agua de tlacote para su cadera. Y así ya pasar a entrevistarlo una vez más. Güey, ese tema del agua de tlacote, mi dueño, me trae muy intrigado. Tengo que investigar más acerca del agua de tlacote que mencionaban. ¿1900 qué era? 91,
1: ¿no?
0: 91 cuando se dio esta euforia del agua de tlacote. No estamos albureando nada de eso.
1: No, es terrible eso.
0: Y sin redes sociales, ¿eh? Como mencionaban.
1: Todo era a través de
0: boca en boca.
1: De boca en boca, sí. O sea, se pasaban el agua de boca en boca.
0: Mira, gente, llamo al universo. Voy a recomendar un clásico, Juntos Son Dinamita, protagonizada por el gran Bud Spencer y Terence Hill. Ah. Película de culto que llenó mis mañanas domingueras viendo Canal 5. Muy bien.
1: ¿No es la película donde pelean por el boogie? Según yo es esa. Es que tienen varias películas, ese par. Y creo que es esa donde pelean por los boogies que unos mafiosos les querían quitar.
0: ¿Ah, sí?
1: No me acuerdo, es que vi muchas películas de ellos y ya, pues bueno, fue hace muchos años.
0: Estoy viendo con qué podríamos cerrarnos. Están pidiendo que cerremos con la Perfect Circle. Me parece una gran idea. Mira, nos están poniendo también por acá. Yo solo quiero pasar a recomendar Song Song Blue, que está en HBO. Que sí me hizo derramar unas lágrimas. ¿Sabes qué? Me han recomendado mucho esta película y no tuve chance de verla. Gracias por esta recomendación. Sí lo voy a tomar, ¿eh? Muchas gracias. Les recomiendo mucho esta película que se encuentra en la Cineteca, pensada para ser una obra de teatro que terminó como largometraje y la mayoría de su cast son egresados de teatro de la UNAM. De verdad que la van a disfrutar. ¡Órale! Oh, Fortuna se llama esta película. Gracias por la recomendación.
1: Vaya, hasta que se dice algo bueno de la UNAM.
0: Dicen la del chiflito, mejor reírse porque si criticas a Ayrton te manda a la verga por la vía rápida y sin miramientos así.
1: La neta. Yo soy extra del micrófono.
0: ¿Qué es por acá, Ula?
1: Bueno, güey, pues como se llame. Chiflan o no chiflan en esa rola que quieres.
0: No se tome todo a pecho, es por acá, Ula. No sean así, por favor.
1: Últimamente vente con esos dos güeyes a ver Canal 4 ya.
0: Pero bueno, nos despedimos. Gracias a todas las personas que estuvieron escuchando el programa. Estaremos de vuelta el día de mañana en punto de las 7 de la mañana. Extraño programa el día de hoy, mi dueño.
1: Sí, bueno.
0: Pero, pues, así es esto. Y pues, seguiremos atentos a toda la información que salga alrededor del caso que ya todos conocen. Pero bueno, excelente jueves a todos. Dueño del Universo, gracias por tu compañía, gracias por tu sonrisa.
1: Gracias, querido amigo, por acá. Te veo mañana.
0: Espero que esos litros de agua de tlacote te sirvan para lo que quieras mejorar. También a ustedes, amigos. Gran tema el agua de tlacote.
1: Lo vamos a investigar, sí.
0: Pero bueno, los vamos a dejar con esta Perfect Circle. Creo que no están tocando esta canción en su setlist, maldita sea. Por lo menos los setlists recientes que he visto de A Perfect Circle no suena. Pero ojalá acá en México sea la excepción. Adiós.

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20: Ay, ay, ay. Buenos días a todos. Una mañana difícil. Empezamos con música. Ay, está un cable. Es que ya lo tengo aquí. Perdón, ¿eh? Hola, Nat, hola, Nico, ¿cómo están?
21: Hola, buenos días.
20: Una mañana difícil, les decía. Empezamos con música, este se llama Hurt y es de Nine Inch Nails, pero esta es la versión de Johnny Cash.

0: Bueno, ahí está Closer con, digo, Hurt con Johnny Cash. Closer nunca le he hecho Johnny Cash, sería una versión muy, muy, muy, muy rara. Pero
1: es
0: bueno.
1: Es tan sensual que no estamos preparados para ella.
0: Es que para mí no es sensual, Closer.
1: Es evidentemente sexual.
0: Es una idea bien. De sexualidad de muy retorcida, no sé. No, digo, se vale.
1: Sí, claro.
2: La pregunta es si no quiso decir la palabra shit en esta canción, ¿tú crees que hubiera podido cantar Closer?
0: Pues sí, tenía sus códigos.
2: Tenía sus códigos, muy respetables.
0: Bueno, ellos. Pues una mañana difícil, ¿no? Por la noticia que ayer nos sacudió primero a la comunidad de personas que trabajamos, pues algunos más directo, otros más satelitales al mundo de la música, ¿no? El asesinato de una familia entera en la que pues había una persona famosa, una figura pública, Jonathan Meléndez, tecladista del grupo Camilo VII, él, su esposa Ana Paula, su hija de 3 años, el niño que estaba esperando su mujer, Ana Paula, y por supuesto la empleada de su casa, Aleida Romero, que se ayudaba con las labores del hogar y cuidando a los niños. Pues es una noticia que nos sacudió a todos, la verdad, he leído mil tweets, mil teorías que tratan de explicar el sadismo, la brutalidad con el que se atacó a esta familia y se acabó con sus vidas, pero yo sigo sin entender qué, o sea, el nivel de la persona que cometió estos crímenes, ¿dónde estaba su cabeza? O sea, no digo, ni siquiera me obsesiono con el tema, nada más en el hecho de que pues, es muy doloroso, ¿no? Lo que pasó.
2: Sí, es terrible. Ese es el problema, que algo tan espantoso, tan, tan, tan doloroso, no podemos resolverlo en nuestra cabeza, no podemos decir, ah, fue por esto. De hecho, tratar de resolverlo es minimizarlo. Es de esas cosas que son demasiado grandes para tratar de ponerles una razón. Es muy, muy, muy violento. Sí.
0: No, es de verdad. O sea, que, bueno, les decía, primero nos acudió a los que de algún modo trabajamos en la música. Yo no tenía el gusto de conocer a Jonathan. Camilo VII salió cuando yo ya me había salido de Reactor. Entonces, no es de los grupos que me tocó
2: ¿no?
0: entrevistar o con los que conviví un poco cuando yo me salí de Reactor. Pues me dejé de llevarme con muchos grupos, ¿no? O sea, que los veía antes, pues iban a la estación o lo que sea, ¿no?
2: Claro.
0: No sé, tocó nada.
1: A mí sí. Bueno, la banda se formó en el año 2013, entonces sí, obviamente tiene que ver con que en ese cruce en donde tú ya no estabas en la estación, bueno, pues ellos empezaron. Y a mí me tocó entrevistarlos un par de veces. No recuerdo a Jonathan de manera como tan directa ni tan, o sea, no era cercano mío, pero recuerdo haberlo visto en los pasillos de Reactor en aquella época cuando yo empecé. Y bueno, pues digo, también no necesitamos necesariamente conocerlo personalmente para que nos pegue más la noticia, pero sí, cuando empezamos a ver, o por lo menos en mi caso, cuando empecé a ver la nota ayer, sí, no quedaba más que se te helara la sangre, que no pudieras entender cómo alguien pudiera hacer lo que sucedió.
0: El nivel de crueldad, de violencia, de
2: frialdad, ¿no?
0: Sí, de deshumanización del asesino, ¿no? Que, que las autoridades lo detuvieron rápido, ¿no? Se sabe que es un ciudadano argentino que se llama Diego Sebastián N. También detuvieron a su chofer por facilitarle la fuga. Se ha publicado en redes que pues ya tenía historial de fraudes, ¿no?
2: Sí.
0: Que se iban a reunir en casa de Jonathan y que eso le facilitó el acceso. O sea, que lo estaban esperando, ¿no? De algún modo.
2: Sí, de alguna manera. Sí, era alguien conocido.
0: Era alguien conocido. Pero bueno, también se lee cada cosa en redes. O sea, unos comentarios de...
2: Es horrible.
0: De un pésimo gusto, ¿no? Desde los que quieren culpar a Jonathan
2: por
0: darle acceso.
1: Revictimización. Sí.
2: Revictimización sí. Todo el tiempo.
0: Los que quieren usar este crimen para reforzar sus ideologías, ¿no?
2: Sí, bueno.
1: Totalmente.
0: Esos también abundan sus ideologías políticas, ¿no? O sus filias y sus y sus fobias.
1: O su raja política.
0: Sí, sí, es, de verdad es increíble todo, sí, todo es. Lo feo que está sacando este crimen, que de por sí pues es espantoso, ¿no?
2: Es espantoso, sí.
0: Pues descansen en paz. Ay, Jonathan, sí. Meléndez, Aleida Romero, que le decían Alexis, Ana Paula, su hija de 3 años, el hijo que están esperando, y pues sobrevivió otro de sus hijos, ¿no?
1: Un niño de seis años.
0: Que se escondió bajo la cama, es lo que han publicado en los medios, pero tampoco sabemos.
1: No sabemos, creo que son tiempos en donde no podemos, o sea, es una historia en donde no podemos asumir muchísimo, hay que tomar las cosas con amarillismo, no estar viendo los videos, no se asomen a ver esas fotografías, no tiene caso.
0: Por suerte no me las he encontrado.
1: Pero creo que
0: de las que vende la policía C4, este tipo de cosas,
1: no tiene caso, suficientemente violento es como para, en nuestra imaginación, como para que lo volvamos una cosa todavía más tangible, y eso, no caigamos en revictimización, no asumamos, no digamos, ay, es que seguramente anden malos pasos. Si algo hemos aprendido en este país a punta de muchas cosas muy malas, es que a veces la violencia escoge o no escoge dependiendo del lugar en donde estés, y no importa con quién te hayas juntado antes, ¿sabes?
2: Claro.
1: Simplemente sucede. Entonces, no caigamos en la revictimización, no hagamos
2: especulaciones vacías,
1: ¿no? No juzguemos como si nosotros fuéramos detectives, no lo sé, creo que...
0: Porque además, por ejemplo, lo del niño que sobrevivió, pues si estaba abajo de la cama o estaba en un closet, pues da igual.
2: Sí,
0: o
2: sea, da igual, sí.
0: Pero la gente quiere conocer todos los detalles.
2: Es terrible.
0: No entiendo bien para qué.
2: La hipermediatización, ¿no? Sí. Y todos se vuelven detectives y todos son especuladores y todos, justamente sí, porque todos, algo...
0: Hay opiniones de claro. Hay juicios, hay todo.
2: Y porque algo tan horrible carece de explicación, o sea, no es algo, pasó por esto, toda la gente se vuelca a rellenarlo con sus propias explicaciones, con sus fobias, con sus filias, con sus deseos, con su morbo, con su necesidad de protagonismo, con lo que sea.
1: O con nuestros propios contextos y lo que entendemos por violencia. Y también es una manera de enfrentar el dolor, y es también una manera en que muchos pueden, a lo mejor, de alguna manera, sobrellevar una noticia como esta, ¿no? O sea, también son mecanismos sociales en los que muchos de nosotros estamos tratando de buscar respuestas a una cosa, a un acontecimiento que no nos podemos explicar. Creo que eso. Entonces, los hechos los tenemos sobre la mesa. Todo lo demás que se diga será pura imaginación, y no hay por qué sumarle a la imaginación en un caso tan triste.
0: Vamos con música. Descansen en paz.

0: Ahí está Bob Dylan, Knocking on Heaven's Door. El hashtag de esta mañana es Supremo a secas. Supremo A-S-E-C-A-S. Supremo a secas.
1: Escrito en las secas, no en la Supremo seca, solo.
0: Exacto. Exacto. Pues cualquier comentario, queja, sugerencia, piropo, propuesta.
2: Apapacho también. Sí. También creo que es buen momento para apapacharnos, para decir, bueno, pues sí, hay momentos tristes.
0: Una canción más. Este es Optimistic. Bueno, eso dicen. Es de Radiohead. Así nos la venden.
2: Así nos suena, pero es

0: Ay, ay, ay. Bueno, gracias a la gente que nos escribe. El hashtag es Supremo a secas. En esta mañana, la verdad, muy triste, caray. Jesse James dice, gracias, Ruleiro, gracias, Nat. Gracias, Nico. Kinshuk dice que está de acuerdo contigo, Nat, sobre la violencia. Jazz dice, me da tristeza la deshumanización de la gente. Ay, no sé si solamente sucede en la cultura mexicana, en todo el mundo. No, pasa en todos lados.
1: Sí.
0: Pero actuar sin escrúpulos solamente refleja la maldad que persiste. Así hay muchos comentarios con opiniones. Obviamente le mandamos muchos abrazos a la comunidad de Camilo VII, a los integrantes de la banda, a sus amigos. Tengo muchos amigos que eran amigos de ellos, uh-huh. O que son amigos de ellos. A sus fans, obviamente.
1: A su familia.
0: A todos los cercanos, sí, uh-huh. La verdad. Pues todo el mundo dice, esperemos que haya justicia. Pues hacia allá pintan las cosas. O sea, ya está una persona que se presume es el asesino capturado desde ayer. Pero de manera muy, aparentemente muy eficiente las autoridades, ¿no? Hay videos del señor entrando a la casa y todo. En algunos medios reportan que es argentino, incluso en Clarín.
2: Sí.
0: Dicen que es argentino, el país dice que es mexicano.
2: Sí, y bueno, también.
0: Bueno, se pueden tener las dos nacionalidades también.
2: Claro, y pero también eso desata una cantidad de comentarios xenófobos.
0: Sí,
2: y,
0: también, hijo, terribles.
2: Nacionalismos horribles, que nada tienen que ver, pero sí. Y de todas maneras, digo, siempre se pide justicia, de todas maneras nunca puede haber una como justicia total. Quien ha vivido perder a un ser querido por razones de violencia, sabe que, es algo que permanece y que va a permanecer siempre, porque te sigues preguntando por qué y no hay forma de repararlo, ¿no?
0: Pues sí, vamos con otra canción, a ver esta me gusta. Es de León Larregui y se llama Souvenir.

Ahí está el León, de sus mejores rolas, me parece. Y bueno, aquí los leemos en Supremo a Secas, gracias a la gente que se ha acercado a escribirnos, a decirnos cómo se sienten. Pues muchos comparten, ¿no? El sentimiento que nos atraviesa a Nico, a Nat, a su servidor aquí en

0: Es de Monterrey, Nuevo León, eso es. Ah, no, no es de Monterrey, Goma, no, es de...
1: Pues es del norte.
0: Es de, creo que es de...
1: ¿Tamaulipas?
0: ¿Monclova?
1: Se llama José Gabriel Cárdenas.
0: Ah, sí.
1: Goma. Y estuvo muy inmiscuido en los tiempos de Happy Five.
0: Sí, aparece. Tenía un grupo con Happy Five.
1: ¿Sí?
0: O sea, él, sí.
1: No me acuerdo, fíjate.
0: Tengo una memoria pésima para esas cosas, pero bueno, en una compilación de Happy Five, en el volumen 2 de los discos que sacaron en este sello independiente, este volumen 2 trae canciones como Still Wake Up in the Morning, la que acabamos de escuchar, El Muchacho Satánico de Mario,
1: tu favorita,
0: Baby Baby de Live Band, Arena Azul de Niña, porque bueno, el mandamás de Happy Five o uno de ellos es este
1: Chayo.
0: Chayo de Niña. Uh-huh. También trae, pues son los artistas que trae, Pistol Chonky, Dendron.
1: Shizatis.
0: Shizatis no viene, no en esta, viene todavía, en ese. Todavía no se formaba. Okay. Bueno, vamos con las noticias.
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0: El director de Birmex compró al contado 2 depas por 22 millones de pesos. Es la noticia que trae en 8 columnas el gran diario de México, el Universal. Dos depas. Carlos Ulloa, en su declaración patrimonial, detalla que en 2020 adquirió un departamento con valor de 7.4 millones de pesos y en 2023 compró otro inmueble por el que pagó 15 millones de pesos. Uh-huh. En ese lapso, el salario más alto que de los cargos que tuvo fue de hasta 100 mil pesos mensuales. Fue designado titular de Birmex en abril de 2025 tras la fallida y cancelada compra consolidada de medicamento por los 13 mil millones de pesos de sobreprecio. Y también está documentado los viajes que he hecho por el mundo. Yo, ¿cómo averiguan eso,
3: No tengo idea si es...
0: O sea, ¿alguien puede saber a dónde has ido tú o yo?
1: Pues no sé, algún amigo chismoso.
0: Según yo vengo aquí y lo cuento, ¿no? En el programa, claro, pero...
3: Según yo, los registros migratorios no son públicos. Y no pueden ser sujetos a como una solicitud de transparencia.
1: O las aerolíneas tampoco dan esos datos.
0: También hay que empezar a cuestionar quién está espiando, ¿no?
3: Sí.
0: ¿O no?
3: ¿Y cómo?
0: Pues, ¿y cómo? ¿Qué método están usando, no?
1: Algún amigo chismoso ahí, sí, está.
0: Pero no. Aquí viene a detalle todo. Esto es más de un amigo chismoso. Y sí, viene con fechas y.
1: ¿Qué aeropuerto, además?
3: Sí, sí, sí. Que sí, lo habíamos visto también con la gobernadora de Quintana Roo, ¿no? Que son muy, muy precisas las informaciones de los viajes. O sea, como si tuvieran registro de tarjetas de crédito, pues. O sea, es bastante fuerte. Ahí, nada más para dar contexto, Birmex es la empresa farmacéutica que, o sea, paraestatal, que abastece a todo el servicio de salud pública.
0: Bueno, el gobierno investiga a Milcar Olán, amigo de Andy. La presidenta Claudia Sheinbaum dijo que tanto Hacienda como la Secretaría Anticorrupción y Buen Gobierno tienen información sobre a Milcar Olán Aparicio, amigo de Andrés Manuel López Beltrán, respecto a los contratos públicos que obtuvo en el sexenio anterior. Todo se investiga, todo. No hay nada que no se investigue, pero tiene que basarse en evidencias científicas. Bueno. Porque si no, pues es lo que dice una revista, un periódico, una red. Todo se investiga, tanto administrativamente como penalmente. Eso lo indicó.
1: No sé si científicas, pero sí pruebas.
3: Sí, que aquí está como la cosa de cómo puedes tergiversar una idea, que es el gobierno está investigando esto. O sea, tú haces una pregunta en la mañanera y es, oiga, presidenta, ¿están investigando a Milcar Olán? Y dice, todo se investiga. O sea, si hay algún problema administrativo, si hay algún problema penal, todo se investiga. Ah, eso quiere decir que el gobierno está investigando por quien pregunte. Claro,
0: pero pues es que...
3: son estas formas raras del periodismo.
0: Es cuadrar las cosas
3: totalmente
0: conforme a tu ideología. Y lo que decíamos.
1: A lo que quieres comunicar.
3: Y vean la conferencia, o sea, la mañanera, y vean la pregunta. O sea, nada más, con el Universal siempre agarren las cosas...
1: A según,
3: porque el gran diario de México...
0: Puta, y agenda.
3: Sí.
0: Igual que la jornada, trae
3: todos. Pero el Gran Diario de México últimamente ha tenido una forma de periodismo bastante, híjole.
0: En cambio, Supremo, mira, inmaculado.
3: Inmaculado.
1: Ayer vi Tolerancia Cero.

0: El nuevo programa de análisis político.
1: Y está.
0: Está interesante, porque además hablan muy bien de Harfush.
1: Es que es el que les gusta.
2: Es el Across the Aisle.
0: Les gusta un montón.
1: Fíjate, ve la portada del Universal, dice homicidio múltiple, cae autor en 12 horas.
2: Claro.
1: Para el Universal lo más importante es que Harfush detuvo al presunto asesino.
0: Sí.
2: Rápidamente.
1: Al que ya llaman autor en 12 horas. Y viene la foto de este señor en el elevador, este presunto asesino. George Clooney cuestiona el rumbo de Estados Unidos.
2: Pues desde hace mucho, sí.
1: Van contra el turismo de maternidad allá. El gobierno de Donald Trump ha declarado la guerra al turismo de maternidad. Creó un grupo de trabajo para rastrear casos y también firmó un decreto suspendido ayer por un juez que permite expulsiones y revocaciones de visa a quienes incurran en esta práctica.
2: Chico.
1: Y también lanzaron una moneda con el rostro de Trump. No, no dice dónde, ¿verdad?
2: No, y tampoco no sé si es una moneda conmemorativa. Según yo, no tiene nada que ver con el Tesoro estadounidense, porque hasta ahorita sigue estando prohibido que un presidente en turno tenga su cara
1: en una moneda oficial.
2: Oficial, digamos, fraguada por el banco, pues, estatal, ¿no?
1: Y como el Chicharito, la capitana del tricolor, Rebe Bernal, llega al Manchester United. Qué padre.
2: Mucha suerte para Rebe, qué chido, sí.
1: Bueno, la jornada. En entrevista con este medio, Petro, el expresidente colombiano, alerta de la llegada del hiperfascismo, la tecnosumisión y el control policial. Después de lo que pasó con Maduro, pensé que Trump venía por mí, dice el exmandatario. Advierte de las granjas de bots, de la inteligencia artificial, que degradan la discusión política y llevan al insulto. En la última llamada con el magnate, entendí que ya no está del todo al mando. Otros peores toman decisiones.
2: Anda. Sí.
1: La izquierda no ha desaparecido, gana de forma intermitente desde el 68, es lo que dice el presidente colombiano.
2: Por ahí está la entrevista completa. Léanla nada más. Hay un cachito que es el más interesante, que es cuando sí Trump le advirtió, o sea, le dijo, después de Maduro voy por ti, y que de repente le dijeron, oye, está entrando un buque estadounidense a mar colombiano, agárrate porque igual y ya, o sea, a las 2 de la mañana tumban la puerta y vienen por ti. Que sacó a su esposa de la casa, que se quedó con sus guardaespaldas, que les dijo, oigan, carnales, pues igual hoy cae un misil o nos levantan, y pues ya fue. Y que a las 2 de la mañana logró conversar con el embajador estadounidense para que un político fuera de intermediario con Trump para hablar con él, y arreglaron el asunto con una llamada, y dice que desde ahí se volvieron amigos, que lo invitaron a Washington y que ahí vio que Trump no estaba en total control de su oficina.
1: A Caracas.
2: Es interesante.
1: Ahora sí que a Caracas y a Bogotá. Pacto de Venezuela, extracción de crudo con firmas de Estados Unidos e Italia. Solo Chevron va a invertir 7,000 millones de dólares. Y Delcy Rodríguez le agradece a su par estadounidense, o sea, Donald Trump.
2: O sea, no nada más les roban, sino que tienen que agradecerlo.
0: De alfombra, sí. Se ponen.
1: De noticias postinforme, relación con Washington la más difícil, según Claudia Sheinbaum, que además niega diferendo con AMLO, dice, ha sido respetuoso. Ella decía que ella nunca ha hablado con el expresidente, que no lo ve, que no nada, ¿no?
2: Sí, que no le tiran llamadas y que también tiene una connotación muy machista, muy misógina, como la idea de es un títere manejado desde Palenque por el expresidente.
1: Y en España, una multitudinaria protesta de la derecha, conservadores salen a las calles tras la crisis por el ingreso hace un mes de 70,000 africanos a Ceuta. Acusan al presidente Pedro Sánchez de traición y demandan su renuncia. En Madrid, la policía dispersa a unos 300 de una agrupación neonazi.
2: Un pinche horror que en 2026 siga pasando eso. O sea, ahí en esa foto se ve la pancarta Felipe VI, te esperamos. Hazme el favor con el fascismo en España, qué horror.
1: La Rayuela.
2: Justo dice eso. Cualquier cosa es suficientemente útil para alborotar a la ultraderecha en España. Es increíble que lo del PP y Vox los suceda ahorita.
1: También la jornada de la parte de atrás dice, asesinan en Atizapán a músico y a su familia, tecladista, su esposa embarazada, su hija de 3 años, una empleada y un perro. Un perro.
2: Sí, ah, es horrible.
1: Detienen a socio y a otro individuo sobre el niño, vive el niño de 6. Bueno, buscan diputados elevar el impuesto a la cerveza, un peso más, ¿no? Tienen que cobrar de impuesto a la cerveza.
2: Y al sodio también van a intentar, que podría recaudar 12,000 millones de pesos más.
1: También reporta la jornada que la localización de personas creció 16.6% de acuerdo con Presidencia. pues ojalá fuera más grande esa cifra, pero
2: está,
1: pero es interesante que sí, crezca, ¿no? Incurrió en dos incumplimientos, capturan a Luis de Llano por el caso de Sasha Sokol, se niega a publicarse, digo, a disculparse y a publicar su sentencia.
0: Tenía que pasar 15 horas. 15 horas es era lo que tenía que pasar.
1: Pero de ahí pasa un proceso penal, ¿no?
2: Ya pasó por eso. Lo que dice Nate es importante, porque es importante matizarlo. Se fue una especie de torito, como al nuevo torito de Tlalpan.
1: Ajá.
0: Porque, lo que pasa es que incumplió con lo que le había demandado las autoridades, que era una disculpa pública hecha a través de un video, no lo hizo y por eso tiene que pagar. Y entonces, bueno, lo fueron a buscar a su casa o a donde él estuviera y entonces se lo tienen que llevar para llevarlo no a un reclusorio, pero sí como a un...
2: es detención administrativa.
0: Sí, exactamente.
1: Pero ese es un paso... antes de que inicie un proceso penal, ¿no?
2: Lo que pasa,
1: según entiendo,
0: no necesariamente es que creo.
2: Ya empezó en junio de 2025, o sea, hace más de un año, empezó el proceso penal justamente con cuando Sasha Sokol habló del abuso sexual cuando él tenía 39 años y ella tenía 14. Se empezó el proceso penal, sí, es horrible, se empezó el proceso penal, llegó hasta la Suprema Corte de Justicia, la Suprema Corte de Justicia le dijo... tienes que hacer reparaciones, entonces tienes que hacer esto. Él se amparó contra los dos procesos penales que se abrieron contra él, entonces están detenidos, digamos, pero lo de la Suprema Corte es inevitable. O sea, lo que él tenía que hacer era, primero que nada,
0: disculparse
2: con un video.
0: Lo que dice que no está en un proceso penal. No está en un proceso penal porque el caso se mantiene en un juicio de carácter civil. Por daño moral, el cual ya emitió una sentencia firme respaldada por la Suprema Corte de Justicia de la Nación. Entonces ya no pasa a la parte penal, pero no está cumpliendo la parte de su responsabilidad.
2: Y que sí puede pasar, o sea, por este incumplimiento van las 15 horas eso, sigue el proceso con los abogados de Sasha Sokol, que pueden llegar hasta a cárcel, a un proceso penal que puede llevarlo a la cárcel por 5 años si sigue incumpliendo estos mandatos.
0: Sí.
2: Es terrible también ese caso.
1: Bueno, y murió la cantante estadounidense Cassandra Wilson, considerada a la par de Ella Fitzgerald, Billie Holiday y Nina Simone, a Caracas. Además de ganadora de 2 Grammy, murió de 70 años.
2: O sea, con todo respeto a Cassandra Wilson, martes. Pero el Reforma se puso un poco...
1: No, es la jornada.
2: Ah, era la jornada. Ah, perdón.
0: Es arriba.
1: El Reforma detiene a Luis de Llano, que ya saben, fue arrestado por incumplir la condena del 2023 en su contra. El Reforma dice en 8 columnas y sigue Huachicol Fiscal, 10 cada día. Reporta aduanas 3,109 casos de contrabando en solo 10 meses. Empobrece entrar al gobierno. La Secretaría de Turismo Federal, Josefina Rodríguez Zamora, quien presume en sus redes sociales ropa de marca y joyas caras, ha tenido un empobrecimiento inexplicable en su paso por el gobierno federal. En 2021, cuando era secretaria de Turismo en Tlaxcala, declaró públicamente ingresos anuales por 10.2 millones de pesos. Que surgen de sus actividades empresariales e inversiones. Y 3 años después, en 2024, ya nombrada Secretaría de Turismo Federal, declaró ingresos por 3.2 millones, combinando su salario como funcionaria tlaxcalteca y con con su función. Ella tiene restaurantes, es restaurantera. Ajá. Bueno, pues eso dice el Reforma. ¿Qué más? Matan a músico y familia en Zona Esmeralda. También viene la primera palabra de Reforma. Elogia la DEA Harfush para dividir. Eso dice Claudia Sheinbaum Pardo. Elogio en boca de la DEA es división para la presidenta Claudia Sheinbaum. Los elogios de la agencia antidrogas estadounidense hacia Omar García Harfush pretenden dividir a su gobierno. Son tácticas que usan de injerencia. Eso es lo que asegura la presidenta. Cuestionó el reconocimiento del director de la DEA, Terry Cole, al secretario de Seguridad mexicano, quien dijo el pasado 18 de agosto apenas que Harfush era un socio de confianza, buen amigo, con inteligencia sólida, de investigaciones agresivas, operaciones coordinadas y determinación para llevar una misión hasta el final.
0: ¿Cuánta flor?
1: Sí. Es como
2: flores,
1: ya como cuando tiras un dulce al piso, ¿no? Ya lo chupó el diablo. Tras enaltecer a Harfush, Cole la arremetió contra narcofuncionarios mexicanos. Se observa corrupción gubernamental. O sea, le está diciendo a Harfush que hay gente que con la que él quizás se siente, ¿no?, en una mesa de seguridad, que es un funcionario corrupto.
2: Corrupto, claro. Ajá.
1: Bueno, arrancan Durazo contra Colosio, que eran muy amigos. Bueno, en particular momento. Durazo era sí. muy cercano a Luis Donaldo Colosio.
2: Claro.
1: Y ahora viene una foto de cuando eran muy amigos. Ellos están dando con todo, ¿no? Luis Donaldo, o sea, era muy amigo de Luis Donaldo Colosio Murrieta.
2: Sí.
1: Y ahora el pleito es con Luis Donaldo Colosio Riojas, ¿no? Uh-huh. Milenio en Nuevo León, embarran a Musk en despojo de tierras para la planta fallida. ¡Pum! Mexicana residente en McAllen acusa a burócratas y a los Garza Dávila del robo en Santa Catarina, donde hacía planes Tesla, según consta en documento oficial.
0: Y todo eso gracias a Samuel García.
2: Sí. Y a su emoción por Elon Musk.
1: Dice Milenio en un recuadro en su portada, Atizapán, hablando del crimen del que hemos estado hablando. Si no contesto esta noche, el fundador de Camilo VII tenía líos con su socio Diego, detenido ya por el multihomicidio. Durazo, hablando de Durazo versus Colosio Riojas, cree que el hijo de su ex jefe, al hijo de su ex jefe no le alcanza el apellido, pum, ¿no?
0: Le quedó grande la yegua, ¿qué?
1: También viene una cita que sostuvieron Lula y DiCaprio defendiendo el medio ambiente. Ahí están sí. dándose la mano. Lula sí voltea la cámara, DiCaprio está mirando al horizonte, ¿no? Está viendo cómo se quema el Amazonas.
0: Exacto. Está pensando en la vaquita marina.
1: Ahora, ¿Lula ya usa sombrero siempre?
2: Ya anda en modo Panamá constante. Y está flaco, Lula, qué diferente
0: pues
2: se ve.
0: Pues es que está grande.
2: Sí,
0: oigan.
2: Está grande. Ya va por los 80
0: años.
2: O sea,
0: nosotros también envejecemos.
2: Uy, no, sí, sí.
0: No solo Lula.
2: Se siente.
0: Sí, se siente.
2: Sí.
1: Bueno, el Excelsior de Tienda Luis de Llano, Insunza cobra 132,000 pesos por leer en su escaño. El legislador acusado por Estados Unidos de nexo con el crimen organizado ignoró la sesión del Senado, afirma que la presidenta no le ha solicitado que pida licencia. Pero pues estaba ahí leyendo que, un libro, ¿verdad?
2: El Lofer, golpes de Estado en nombre de la ley, es el nombre del libro.
0: Órale. Ah, sí.
2: Sí, sí, sí.
1: Anomalías en el examen de la UNAM siguen sin castigo, dice también el Excelsior. Refugio Animal, uno que se llama Oceanican, lanza
0: SOS.
1: SOS, sí.
0: Gran nombre para un refugio animal, ¿no?
1: Oceanican.
0: Sí. Me encanta.
1: Sí, pero las fuertes lluvias y el alza en el precio del alimento golpean a este refugio en San Miguel Topilejo, en Tlalpan, donde brindan atención a cerca de 300 perros y gatos rescatados de abusos, abandono y maltrato. Sus fundadores piden apoyo para continuar con su labor.
2: En serio, gente, no compren perros. El 70% de los perros de México viven en la calle. Es algo terrible.
1: Y dice la ONU que es imposible limitar el calentamiento global a 1.5 grados centígrados. O sea,
2: ese era nuestro límite.
1: Era la meta, que la temperatura subiera eso a partir de los niveles de que comenzó la era industrial, ¿no?
2: Exacto.
1: Y ya lo rebasamos, ¿no?
2: Ajá, era el límite en donde decían, si pasamos esto...
1: Pues era el fin del Acuerdo de París, ¿no?
2: Exacto. Mm. Y hay una cosa como irremediable, ¿no? En ese límite. Ya ahorita ya estamos diciendo, bueno, pues ya fue. Sí.
0: Estamos poniendo nuevos límites.
1: Sí, el financiero, dice la UIF, va por estructuras financieras de cárteles. Palabras de Omar Reyes. Y el economista, se destraban 19 grandes obras por 3.700 millones de dólares. El 60% son emergencias. En 2027. Emergéticas, uh-huh. perdón.
2: Plantas generadoras.
1: Hoy soy peor que nunca.
0: No.
2: No.
1: Estarán en. He tenido peores días, dicen. En 2027 estarán en construcción 100 plantas generadoras de energía, dijo la titular de CENER, Luz Elena González Escobar. Bueno, ya para acabar, el Sol de México, Universidades del Bienestar, no llenan 65% de sus lugares. Atrae Ebrard a Nvidia y Anthropic. El secretario de Economía abrió conversaciones con dos de los principales jugadores de la inteligencia artificial, Jensen Huang, el CEO de Nvidia, que son los que hacen los chips.
2: Los chips, exacto.
1: Y Tom Brown, el cofundador de Anthropic, que es la empresa que tiene Claude. Esto ocurrió en la reunión ministerial de innovación del G20 en Carolina del Norte y organizada por la Casa Blanca. O sea que si un día nos empiezan a dar órdenes robots aquí en la oficina, es culpa de Brad. Es que ya saben
0: a quién. Ya sabemos a quién decirle, mandarle oficio.
2: Al fin que jala, Brad.
1: Van gobierno e IP por 100 plantas de energía. Cifre Net en Baja California también dice el Sol de México, calor cobra 56 vidas. Al menos 56 defunciones relacionadas con el calor se registran en Baja California. Híjole. Lo que convierte esta temporada en la más letal desde que se contabilizan las muertes por esta causa. Bueno, pues ahí están los principales medios del país. ¿Qué dicen los portales? ¿O hay otra noticia por ahí que se nos esté yendo?
0: Aquí tengo Latinus. Tatiana Cloutier en campaña antepone su aspiración por gubernatura a defensa de migrantes. También hablan de que caen en Jalisco 3 sujetos buscados en Estados Unidos por una trama de fraude con criptomonedas. Y habla también y le dan seguimiento al desastre en Nepal. Rescatistas continúan búsqueda a contrarreloj de 900 trabajadores.
2: Sin embargo, la primera nota es una nota política interesante sobre una paradoja de las alianzas de Morena. PT y Verde frenaron proyectos ambiciosos de Claudia Sheinbaum estos 2 años, como el PRIAN o Movimiento Ciudadano. Y lo que dicen es, la paradoja de la coalición de Morena con el Partido del Trabajo y el Partido Verde Ecologista es que sin estos partidos pequeños, la 4T no podrá aprobar sus reformas, pero sin Morena, estos partidos se quedan sin votos.
1: Están destinados a la extinción.
2: Exactamente.
1: Sí. Bueno, M+, dice, reportan caída de servicios de inteligencia artificial, fallan ChatGPT, Claude y Grok. Usuarios alertan sobre interrupción de manera simultánea de varias a Caracas.
2: Eso está
1: de
2: varias sospechoso.
1: Herramientas de inteligencia artificial. Sí, o sea, que fue todo al mismo, que está haciendo todo al mismo
2: que
1: tiempo.
2: Que no se pongan de acuerdo las inteligencias artificiales, dijo Sarah Connor.
1: Y también el portal de Televisa dice, Estados Unidos ha enviado 2,900 mexicanos a Centroamérica sin razón.
2: Hijo.
1: Y Sheinbaum está criticando la medida. Noticias internacionales, Putin ve posibilidad de acuerdo de paz para poner fin a la guerra en Ucrania. Y dijo el presidente ruso que varios países están dispuestos a apoyar un convenio de este tipo. Pues.
2: Sí, no se ve que haya resolución pronta.
0: Aquí tengo SDP Noticias.
1: A ver.
0: Dicen en las principales noticias o las últimas, Sheinbaum envía pésame a Altagracia Gómez por muerte de su padre Raimundo Gómez. Falleció el empresario jalisciense que fue dueño en algún momento de Dina, que es papá de Altagracia, que es parte, digamos, del equipo que asesora muy de cerca al gobierno de Claudia Sheinbaum. También la reacción de Sheinbaum ante el homicidio de Jonathan Meléndez y su familia, situación triste y lamentable. Y también Sheinbaum adelanta que habrá trazabilidad de combustibles para vigilar el IEPS.
2: También una nota que por ahí estaba circulando es cómo difirieron la audiencia inicial por el caso Access Ceremonia. Que al parecer la familia de Berenice Mireles, una de las víctimas, de las 2 víctimas mortales, informó al juez que llegó a un acuerdo reparatorio con las empresas relacionadas, por lo cual se difiere esa primera audiencia.
1: Órale, yo también había leído que una de las personas imputadas tiene nacionalidad francesa y entonces pidió ayuda al consulado.
2: Al consulado,
1: ¿no?
2: Exactamente.
1: Y eso también retrasó la audiencia.
2: También, exactamente.
1: Y qué bueno que los del parque, ¿no? Los dueños del parque han metido no sé cuántos amparos, ¿no?
2: Muchísimos amparos.
1: Para posponer. Y lo que quieren ellos, junto con la familia de Miguel Ángel, según entiendo, es meter a Ocesa, ¿no?
2: Sí, claro, que sé que siga.
1: Y a los lobos.
2: Escalando, pues. Sí, Miguel Rojas, justo, el abogado de la familia de Miguel Rojas, dijo que lo del consulado, lo de este imputado que se refugió en el consulado de Francia, o con el consulado de Francia, dice.
1: No, pidió asistencia.
2: Pidió
1: no
2: asistencia.
1: Se refugió,
2: por eso, o sea, pidió asistencia. Dice que se le tiene que girar un oficio al consulado para que designe una persona del país de origen y que le pueda dar asistencia consular, y eso va retrasando todo eso.
1: Bueno, ahí está, ¿no? Así lo pone el proceso. La audiencia inicial del caso Access Ceremonia sufre nuevo retraso. Una de las 8 personas imputadas solicitó la asistencia consular de Francia, argumentando contar con esa otra nacionalidad.
2: Exacto.
1: Es como escogió comunicar esta noticia. Exacto. Proceso, ¿no?
2: También por ahí en noticias internacionales está la enorme polémica porque murió Gloria Steinem. que es considerada como una gran impulsora del feminismo moderno, pero es una figura muy polémica también, porque justamente en algunas entrevistas en algún momento admitió que estuvo cooptada por la CIA y que se introdujo también en movimientos feministas para alejarlos de las relaciones con movimientos comunistas.
1: Ah, no me sabía de eso.
2: Sí, sí, sí.
1: No me sabía de eso.
2: Entonces es una figura muy polémica dentro del feminismo moderno por esta
1: pero
2: relación.
1: Pero muy, muy visible, ¿no? Muy visible. Incluso hay una serie, ¿no? Sí. Acerca de ella.
2: Sí.
1: Ay, sale la actriz que sale con... Hijo, mi memoria es malísima en estos casos.
0: Mrs. America.
1: Esa. Esa serie.
0: Del 2020.
1: Exacto.
0: Sí.
1: Gracias, Nat.
0: De nada. Sí,
1: por aquí. Ayudarme con mi memoria de viejito.
0: El Google más rápido del viejo este.
1: Sí, sí, sí. Bueno, ya para acabar con los portales, sin embargo, no lo hemos dicho, ¿no? No lo hemos revisado.
0: No.
1: Situación triste y lamentable. Palabras de Sheinbaum sobre el asesinato de Jonathan Meléndez. Sheinbaum envía. Pésame a Altagracia Gómez por la muerte de su padre. Raimundo Gómez, Altagracia Gómez es la asesora.
2: La princesa del maíz.
1: La princesa del maíz, pero es como la intermediaria entre el mundo empresarial. Y la presidencia, ¿no?
2: Sí.
1: La respuesta de Sheinbaum tras la ausencia de Maru Campos en su segundo informe. Bueno, pues ahí están algunas de las noticias de el día de hoy. Vamos a los deportes. No quería llegar a este momento, caray.
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2: ¿Qué sucedió en la Leagues Cup ayer?
0: ¡No! ¿En serio?
2: Un gran momento arbitral permitió que Monterrey pasara a la final.
1: O sea, un gran momento arbitral te refieres a... A dos robos, así.
2: El enorme penal que le hicieron a Orbelín Pineda en el área, terrible, flagrante.
1: Pero, a ver, sé objetivo, sin que te salga tu fanatismo Puma, sin que te vuelvas un yihadista de los Pumas. Eso no era penal y además el VAR tenía que haberlo revisado y no lo revisaron. La verdad.
2: Sí, fue bastante.
1: Y luego hubo otro.
2: Bastante cerrado, sí.
1: Y luego hubo otro que le cometieron a la América que no se marcó y entonces empataron a dos, se fueron a penales. Y en penales quedaron 5-4.
2: Sí, a veces te favorece, a veces te desfavorece.
0: Está
2: el balance de la vida, el karma.
0: Está doliendo un poquito.
1: Sí, sí, sí. O sea, que era mi idea, quería Puma esté aprovechando las trampas de un árbitro para atacarme.
0: Esto es personal. Esto es con Nico.
2: Para nada. Yo nada más digo que son 10 años sin títulos así internacionales para el América.
1: Nunca se les olvida, así son los Pumas.
0: Qué bueno que soy la peor Puma de la historia.
1: Sí, gracias, te lo agradezco.
2: Te lo agradezco por ser mala Puma.
0: Sí. ¿Sí?
1: Oye.
2: Y el Toluca le ganó 2-0 a León en un partido bastante ríspido también. Y entonces van por el tercer lugar, León contra América. Y Toluca-Monterrey en la final el domingo a las 7:15.
1: Ese partido por el tercer lugar está tristísimo, ¿no?
2: Sí, está bien triste.
1: Y ahí sacas a todas las reservas, ¿no?
2: Sí, y además, ¿para qué? O sea, nada más es... Te gastas ahí en un partido totalmente inútil, sí, no sirve de nada.
1: Oye, ¿qué más hay en el mundo del deporte? Bueno, ya está la final.
2: Sí.
1: Toluca-Monterrey, ¿no?
2: Toluca-Monterrey, que va a ser el domingo a las 7:15. Y bueno, Carlos Álvarez... Ya es del América, que es un fichaje bastante impresionante porque era una, digamos, una promesa del fútbol español ahí en Valencia, en el Levante, que a los 23 años fichó como refuerzo de las Águilas para la apertura 2026, dejando bastante sorprendidos a los aficionados del Levante que no veían esa movida como algo posible.
1: Messi va a ser homenajeado en partidos del fútbol argentino.
2: Sí, al minuto 10 se va a dar un minuto de aplausos en reconocimiento al más grande jugador de la historia.
0: O sea, todo mundo va a parar lo que esté pasando en el minuto 10
2: y aplaudir.
0: Ok, muy bien.
1: Porque es un número.
2: Es un número.
0: Claro, sí. Ok.
2: La hormiga anotó su primer gol, festejó como buen otaku y suma asistencia en el triunfo del Olympiacos en la Copa de Grecia contra el AE Larisa. Quedaron 4-0 y pues ya se estrenó la hormiga. Qué bien por él.
1: Sí, porque había fallado una media.
2: Sí, y ya no andaban ninguneando por eso.
1: Funando, ¿sí? Sí, y todo. Sí, sí. Raúl Asensio de Real Madrid es condenado por conducir ebrio. Va a pagar 14.400 euros. Sí. Vi un video de Mourinho donde lo defiende, ¿no?
2: Híjole, no
1: sé. Dice que entrena muy bien.
2: Y no sé cómo lo siguen. Bueno, en fin.
1: ¿Qué ibas a decir?
2: ya fue acusado por un
1: también
2: caso.
1: También odias al Real Madrid, ¿no?
2: Sí, odio al Real Madrid.
1: Entonces, tu comentario es que hay que...
0: Puma,
2: no, no, no, pero...
1: Es muy de Puma, ¿verdad? Sí, no puede hablar bien de otros, no puede ser objetivo. No, no, no,
0: nada, nada. Conozco a mi raza.
2: Lo que quiero decir de Asensio es que violó a una menor de edad y fue condenado por eso. Es la tercera vez que lo meten.
1: Esa no me la sabía, yo hablaba así.
2: No, esto aparte, o sea, aparte de mi odio al Real Madrid, lo de Asensio es gravísimo.
1: Yo nada más sabía que venía manejando bajo la influencia.
2: Han tapado con dinero una y otra vez cosas que ha hecho porque tiene unos comportamientos bastante erráticos y luego salen a decir este tipo de cosas
1: no,
2: como...
1: Pues, violación es peor que errático, ¿no?
2: O sea, es horrible, pero además, o sea, después de haber sido como exculpado de ese... De ese crimen, o bueno, no sé, se zafó, pues, siguió cometiendo exabruptos. O sea, lo han topado hiper ebrio saliendo de restaurantes a las 3 de la mañana y eso. O sea, esta es una que suma más al historial de
1: Asensio.
2: No pasa nada, ¿no? Pero. No más salir súper ebrio de restaurantes, salir súper ebrio a tomar su coche y manejarlo, pues. O sea.
1: Cruz Azul presenta a Alan Mozo, promete ir por el bicampeonato.
2: Un canterano de Pumas más a la gloria.
1: O sea, estar en Cruz Azul es la gloria. Órale,
2: bueno,
1: órale, ¿no? Qué sorpresa.
2: Que se lo peleen grandes equipos como Chivas, Cruz Azul.
1: Chicharito Hernández debuta como comentarista de campo en una nueva cadena.
2: No es mal comentarista, o sea, fuera de que...
0: ¿En serio?
2: Fuera de que es un idiota el Chicharito, todo lo que quieras, y es horrible.
1: Es que cuando no se le mete
2: el Dreyfus,
1: puede ser hasta carismático, puede caer bien.
2: En el Mundial,
1: pero cuando se pone con... Interesante. Es cuando dices, le quieres dar unos zapes.
2: Pero cuando habla de fútbol, o sea, neta es comentarista nada más así y está como humilde y en su onda.
1: Coincido.
2: Es bueno, en serio es bueno. En el US Open, Alcaraz perdió el primer set y luego se recuperó contra Faría y bueno, pasó, cosa que ya sabemos. Medvedev sí arrasó en tres sets rapidísimo y pasan a la tercera ronda del US Open.
1: Hay algunos comentarios. David Guerrero, americanistas quejándose del arbitraje. Es ridículo. ¿No lo viste? ¿Qué van a pedir? ¿Que se repita la semifinal? No, ya. También qué torneo tan poco importante, ¿no?
0: Además, ¿contestas estos tweets, Rulo?
1: ¿Eh?
0: ¿Contestas estos tweets? ¿Te duelen estos tweets?
1: Me duelen, no, nada más me engallan. Kinshock dice que el muchacho nuevo aprende que en este caso se me dice, ahora dilo sin chillar.
2: Oye, tampoco, estamos aquí rascándole.
0: ¿Cuál es el audio cuando pierde el águile? Es un gato eso.
1: Bueno, vamos con más música y ahorita... pasamos a la carnada digital. Esta es de Porter, se llama Llévame de Vuelta. Me gusta mucho esta. Es la última que sacaron, ¿no?
0: Es la última.

0: ayer los leí muy afectados por lo de Jonathan. Como muchos músicos, como Daniel Gutiérrez, nuestro amigo de La Gusana Ciega.
1: Sí,
0: sí, como bueno, pues mucha gente de la industria, ¿no? Pues como todos nosotros, pero pues más los que
1: compartieron escenario.
0: Lo conocieron, fueron amigos. Sí, yo no tuve el gusto de conocerlo. Nadie de nosotros. Bueno, tú sí, ¿no?
1: Pues sí, sí, lo había visto un par de veces, pero digo, la verdad es que independientemente de eso, pues la noticia no deja de ser horrible, horrible, de verdad.
0: Oye, bueno, gracias a toda la gente que nos escribe, que nos manda papachos. Bueno, es un apapacho que nos damos
2: todos, ¿no?
0: Mutuamente,
1: en
0: ¿no?
1: En comunidad.
0: ¿Qué pasó? Fermín dice, el Supremo ya le echaron la culpa a Estados Unidos de lo que pasó con el teclista de Camilo.
2: No. ¿No? ¿De qué?
0: No entendí, dice.
1: Yo creo que más.
0: Mira,
1: bien,
0: Fermín, si nos vas a atacar.
1: A ver, yo vi ese tweet y creo que tiene que ver con que.
0: Redacta mejor.
1: Así que Nico, o sea, no es muy difícil. Nico le había echado la culpa al gobierno de Estados Unidos, pero creo que más bien es. Nico habla del gobierno de Estados Unidos y entonces como que se, o sea, como si estuviera haciendo una exageración, pues.
0: Ah,
1: está haciendo un hipérbole de la situación a partir de los comentarios que normalmente haces en las noticias.
2: Ah, ok, ya, okay.
1: Es cábula, es cábula.
2: Ah, lo que está diciendo es que siempre ando culpando a los gringos de
1: exactamente
2: todo.
0: Pues igual los chistes hay que redactarlos sí mejor. Así, con todo cariño te lo digo.
2: Pero tienes razón, Fermín. Las Águilas del América y Estados Unidos y el Real Madrid tienen la culpa de todo.
0: Ya me están mandando fotos del gato aquí, sí, del árbitro de la noche del América.
1: Bueno, te iba a tocar, oye.
0: Ya, Nico, ya déjalo.
2: ¿Yo qué?
0: Me dejes a mí, que me ves en el piso y todavía me pones el pie en el cuello y me dices, a ver, párate, güey.
1: Está tristísimo.
2: No, aquí estamos hablando solamente del balance kármico de.
0: Ay, ya.
1: Me gusta mucho la
0: Pumas
1: sección.
0: Qué chillones son los Pumas. No, no lo
1: me
0: puedo creer.
1: Me está gustando mucho esta sección del programa.
0: No, puedo creer los chillones que son los Pumas. ¿Con qué poca agua se ahogan?
2: Hoy no estamos chillando, hoy estamos contentos, alegres, es más.
0: Ok. Vamos con la carnada digital entonces.
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0: El Reforma dice asesinato en zona Esmeralda por disputa entre familias. ¿Qué?
2: Actor de telenovelas mexicanas al borde de la muerte tras sufrir ataque violento en una fiesta. Dejé de salir.
1: Órale. Nace el primer nieto de John Lennon. Su hijo John Ono Lennon le da la bienvenida a su primer hijo, Aurelius.
2: El nombre.
0: Memo Ochoa vuelve a vestir los colores de la América gracias a Emilio Azcárraga.
2: Jorge D'Alessio cuenta cómo reaccionaron sus hijos a su nueva relación. Y no sé por qué nos importa.
0: Jerry Mois será el reemplazo de Aldo Rendón en la Casa de los Famosos México.
2: ¿Quién?
0: Jerry Mois.
2: ¿Quién es?
0: La reggaetonera, ¿cómo? No con Jerry Mois.
2: No tengo idea.
0: Ya hasta yo la conozco.
2: Mira.
0: Un señor como yo la conozco.
1: El señor Rulo.
0: Esa está buenísima. Roba la América, dice Record. América quedó eliminado por un polémico penal en contra.
1: Polémico. Sofía Castro y Erika Buenfil reaccionan a la salida de Aldo Rendón de la Casa de los Famosos México.
2: Firmó un contrato con Marvel y creyó que tenía 10 años de trabajo asegurados. Su debut fue un fracaso y terminó en terapia, como muchos de nosotros.
0: Maru Campos revela por qué faltó al informe de Sheinbaum y lanza a dardo a Morena.
2: Dale.
1: Chile en nogada en Ciudad de México, lista con los lugares donde puedes probar los más sabrosos.
2: Siempre encabezada por el Nico,
1: ¿verdad?
2: Y además,
1: ¿verdad? Septiembre. En así septiembre, llega claro. Septiembre, nota de chiles en nogada.
2: Empieza con las notas de chiles en nogada. Claudio Bravo y el momento más triste de Messi, lo encontré en la absoluta soledad.
0: Se habla mucho sobre cuál es el verdadero propósito de un empresario y existen diferentes visiones, pero creo que mi punto de vista es mejor. ¿De quién son esas palabras?
1: De Nico.
2: Salinas Pliego.
0: De Salinas Pliego.
2: Claro, se sabía.
1: Está bonita la. ¿Quién dijo esto?
2: ¿Quién dijo esto? ¿Fue Salinas Pliego o Warren Buffett?
1: Hija de Lupillo Rivera sufre grave incendio y pide donaciones. En redes preguntan: ¿dónde está el padre?
2: Sí, que done él. Heidi Klum deslumbra con diminuto bikini lila de hilo en Destino Paradisiaco.
0: Aldo Rendón está mal, pero a tiempo. Galilea Montijo revela detalles de la salud de su ex estilista.
1: Tesla se alista para lanzar su Cybercab, el robotaxi sin volante ni pedales.
0: Ándale. Estos dan miedo.
2: Sí, está sí. De terror.
1: Qué mello.
2: ¿Es el papá de su bebé? Melanie Carmona presume romántica foto con su novio tras anunciar su embarazo.
0: Bienvenido, Mr. USS Lincoln. 5,000 Marines desembarcan en la ciudad del pecado de Tailandia.
2: Híjole, suena que sí, va a haber destrozos.
1: Inviten.
2: Inviten.
1: Cárcel a funcionarios sobornados por casinos, advierte la Secretaría de Gobernación.
2: Kerry Russell y Matthew Rhys, de un amor secreto que se destapó gracias a un robo, a ser la pareja más poderosa de la televisión.
0: Roba 18 libros de Samuels y lo detienen. Qué mal gusto.
2: ¿Por qué robas? Exacto. Primero es más difícil, después
0: los libros... Eran libros de manga.
2: Ah, claro, es que venden manga.
0: Quería armar su colección, dice otra nota, otro encabezado de la misma nota.
2: Liberen a los otakus. Perdón, dale.
1: Sorprenden integrantes de Matiz con noticia de embarazo. Melissa Robles y Pablo Preciado, integrantes de Matiz, anunciaron que están embarazados.
2: Dentro de la sección columnas con grandes nombres, la primera es Dolly Parton canta a Marx y a Engels. Muy bien. Y la segunda es Álvaro Cueva diciendo: soy un imbécil. Apruebo a las dos.
0: Híjole. Fallece a los 19 años Isabel Saba, medallista mundial de Taekwondo. Soñaba con llegar a los Juegos Olímpicos, pero tuvo la muerte de los justos.
2: Ok. No sé cuál es la muerte. Una muerte espartana.
0: Sí, no entiendo.
1: Asegura Michelle Salas que Luis Miguel está bien.
2: Bueno.
1: Gracias,
2: qué bueno.
1: Gracias, Michelle.
2: Que siga brillando el sol. Los peligros de decir gracias, ChatGPT. Esa máquina que te hace favores no es humana.
1: Yo le digo gracias a veces.
2: Sí, yo tengo ese problema.
1: Por favor, gracias y de nada.
2: Oye, disculpa, chat. ¿Podría hacerte una preguntita?
0: Filtración de Avengers Doomsday confirma el regreso del personaje de Marvel más esperado por los fans.
2: Sí.
0: Dicen que es Jennifer Renner, ¿no? Jeremy Renner,
2: puede Jennifer. Ser. También puede ser ahí Tony Stark.
0: David Bowie no soportaba estos cinco artistas.
1: ¿Quién es? No,
2: dan ganas de hacerle clic.
0: ¿Quieren que le dé clic?
1: Sí.
2: A ver, vamos a ver quién es.
1: Para el chisme.
0: Pero es la regla, es no darle clic.
1: Bueno, pero una de David Bowie.
2: Una de tantas.
0: A los Jesus Mary Chain. Dice, okay. Soporíferos no. Como los Velvet sin Lou.
1: No.
0: A Paul McCartney. ¿Qué pasó? A Elton John.
1: ¿Qué?
0: A Axl Rose y a Gary Numan. No.
1: A mí se me hace que está lista. Hay que revisarla.
2: Además, según yo, David Bowie.
0: Es de Indie Hoy. ¿Ubicas las listas de Indie Hoy?
1: Tienen un montón de ese tipo
0: de carnada. Son los reyes de la carnada del rock.
2: Porque más David Bowie, después de dejar las drogas y eso, era un tipo como muy amable y conciliador, sí, ¿no? O sea, como que iba dando entrevistas, repartiendo amor a la banda. O sea, no lo veo tan
1: tirando discos. O sea, a lo mejor alguna vez dijo que no le gustaba una canción de Gary Numan y ya, por eso.
2: Fue así como, lo detesta.
1: Odio Cars.
0: Ozempic ya se usa para atrapar a adictos en España. Bebía 3 botellas por noche. Ahora me vale con 2 copas.
2: Sí, ¿qué tal? Nos desengorda.
0: Démelo.
2: Démelo.
1: Deme 2.
2: Nos desengorda y nos desempeda.
1: 2 con todo.
0: ¿Quién va?
2: Video. Conductor de Jeep huye tras chocar 2 veces a una mujer en Naucalpan.
0: Multarán con más de 300,000 pesos a quienes le pongan este ingrediente prohibido a su chile en hogar en septiembre.
2: Ándale.
0: En agosto no.
2: En agosto se le va a hacer
0: el acitrón, ¿no? Sí. El acitrón que estaba prohibido. Sí, debe ser. Yo creo.
2: Porque está en peligro de extinción. ¿Es una biznaga, creo? No sé, ahí corríjanme.
1: Yo ya me estoy quedando sin carnada, pero a ver, aquí tengo una. Personajes y reparto de Mal de Amor es la nueva serie de Netflix. Punto.
0: Alfredo Adame regresa a la granja VIP segunda temporada.
1: ¿Ah, sí?
2: Lo andan engranjando otra vez. Una bolsa de aire, 3 personas como impulso, 28 metros de vuelo. La historia detrás del saltador que alcanzó el récord Guinness en Suiza.
0: El Banco Central Neerlandés traslada reservas de oro de Estados Unidos al Reino Unido como una preparación para situaciones de crisis.
2: Órale.
0: 94.8 toneladas en 5 meses de oro.
2: ¿De oro?
0: Ha movido Holanda o los Países Bajos
2: sí.
0: de Estados Unidos al Reino Unido.
2: Sí, que es esta cosa de vaciar el Fort Knox y todo ese asunto de las reservas de oro que en verdad ya no soportan ninguna moneda en el mundo. Ciudadanos se cansaron de rodadas cerca de Bogotá y espantaron a los motociclistas a punta de pedradas. Okay. Bien por ellos.
1: Supuestos funcionarios de la Ciudad de México intentan tomar inmueble de Avenida Bucareli.
0: Úchales.
1: A ver.
0: Pues es que es el delito en el que se han enfocado mucho, ¿no? Los medios.
2: Sí.
0: El despojo.
2: El despojo.
0: A ver.
2: 27 personas estuvieron atrapadas durante 3 horas en lo alto de una montaña rusa. Ve el video.
0: Bueno, materia oscura al fin, un misterioso hallazgo podría cambiar lo que sabemos del universo.
1: Detienen a 4 por homicidio en Colonia Portales, les aseguran drogas y un arma.
0: Descubren 6 misteriosas estructuras en las profundidades de la Tierra.
2: Ándale.
0: Ándale.
2: Aliens de las cavernas.
0: Ajá. Aliens ancestrales.
2: Sí. Retiran más de 10,000 cajas de tofu por riesgo de contaminación con tinta de impresora.
1: ¿Qué?
2: O los gringos ya no saben con qué más intoxicarse.
1: ¿Quieres conocer a Tom Cruise? Así podrás verlo en Ciudad de México durante el estreno de Digger.
0: The Runner se hunde con 9% en Rotten Tomatoes. Es la peor calificación de Gal Gadot.
2: Que hay que recordar que cada nueva película de Gal Gadot es la peor calificación de Gal Gadot. Sí. Que sí.
1: Es muy mala.
2: Híjole. Y es nefasta. ¿Por qué las máquinas tragamonedas son tan adictivas?
0: Scorpions cancela conciertos en México hasta el 2027. O sea, pospone, ¿no? Hay sí. nuevas fechas. Fue por circunstancias imprevistas.
1: Les dio el viento del cambio. ¿No es cierto? Perdón.
0: Puerto Rico ya está en rodaje. La primera película de Residente con Bad Bunny.
2: Híjole.
1: Charlize Theron visitará Ciudad de México.
0: ¿No?
2: ¿Sí? No sé, o sea, no me imagino a Residente actora de ser de un solemne.
0: No, es el director, Bad Bunny es el actor.
2: Ay, peor.
0: Hay que verla.
1: Charlize Theron.
0: O sea, tú oyes Atrévete y dices qué canción tan solemne.
2: Totalmente. No sé por qué. No sé, eres una verdadera luchadora Street Fighter.
1: Pero no es solemne.
0: No es solemne.
1: O sea, ese no es el adjetivo.
2: Ok.
1: Eres un hombre de palabras.
0: Oye, el reggaetón.
2: Ok.
0: Ya salió.
2: Esa canción tal vez no es la más solemne, pero ¿no te parece solemne Residente? Tiene una autoimportancia, autoimpuesta enorme.
1: No, solemne no es. Creo que más bien tiene una conciencia del yo muy, muy engrandecida.
2: Ahora,
1: pero no es solemne.
2: A ver, las canciones, esa canción donde el video sale con Gael García Bernal, ya sabes, mariposas amarillas y no sé cuánta cosa. O sea, que se está rimando y hablando de un mundo. La canción que tiene con Silvio Rodríguez, en donde habla de un mundo que se transforma, etcétera. O sea, lean las rimas y no nada más son, a mí me parecen como súper evidentes, sino como.
1: Se llama Ojos Color Sol, la canción. Pero.
2: Ay, bueno, no sé.
1: Ya,
2: igual es mi trip.
1: Nicolás.
2: Es mi trip. Perdón.
1: Ya, por favor.
2: Hoy ando de odiador.
1: Ya sí, veo. Ya
0: sí, bueno, vamos con música. Esta nos gusta, ¿no, Nat? La de las Haim.
1: Ay, me gusta mucho Haim.
0: Gone.
1: Que suena como a Freedom de.
0: Gone. Samplean Freedom, ¿no?
1: Samplean
0: Freedom de George Michael. Sí. Esa, he de decir que la descubrí un día jugando FIFA, pero no sé por qué.
2: Qué chido.
0: No me pareció sino hasta el final. Ya ahorita que viene el nuevo FIFA.
2: Sí.
0: O sea, como que yo siento que le van metiendo canciones.
2: También yo he sentido
0: poco
2: eso, que se expanden,
0: que
2: ¿no?
0: Hay canciones, que nunca habías oído de repente dices, ahí está.
1: Ah, caray.
2: ¿Por qué está escondida?
0: Pero el FIFA es buena.
2: Tiene playlist. O sea,
1: es buena fuente de música.
0: Sí, la verdad. Pues, sí.
2: Históricamente han tenido playlists importantes.
0: Y yo no había pelado mucho el nuevo disco de las Haim hasta que oí esta.

0: Ay, ay, ay, ahí está. Ahí está eso de las Heim.
1: Muy chido, ¿eh?
0: Está padre, ¿no?
1: Sí, no lo había escuchado, está muy chido.
0: Ay, hasta que algo te gusta.
1: Sí, sí, sí.
2: Pero, mira, mucha gente en nuestro hashtag Supremo a secas está de acuerdo con Nico.
1: Me vas a decir que en Twitter residente, la gente odia.
2: Residente es inmamable, dice.
0: Es inmamable. Pues es que sí. O sea, puede parecer. Sí.
1: No, pero a ver, no critico ni a quien le guste, ni que disfruten de su música, nada de eso. A mí me desespera, pero pues ya, yo soy un gritón y como dicen acá, un señor ñeñe, sí soy.
0: Antonio Nava dice, estoy de acuerdo con el muchacho nuevo reciente, está sobrevalorado por él mismo. Les recomiendo una canción que se llama No eres rapero de acapela.
1: Me gusta el concepto de sobrevalorado por mí mismo.
0: Entonces, bueno, acapela hizo una canción que se llama No eres rapero o la hizo nada más. No tengo idea.
1: Creo que sí fue un como beef de raperos.
0: Pero en beef, reciente es muy bueno. Y si no, pregúntale a J Balvin cómo le ha costado.
1: Le fue duro.
0: Retomar su carrera desde que lo destrozó. ¿No?
2: No eres rapero, sí está dedicada directamente para René Pérez, mejor conocido como Residente. Y está un freestyle barras de acapela a este rapero venezolano.
0: Pero ni le contestó, ¿no?
1: Creo que le dijo ni te topo, carnal.
0: Dice Chira, que dice: a mí también me parece que René se ha vuelto un güey inmamable. Mucho de lo que hace hoy es cagante, dice. Sí. Caracolina dice, Nico, andas de señor ñeñe.
1: Sí, cierto.
0: Ñeñe. Amaral dice, Residente es insufrible e inmamable.
2: Dicen que estamos marraneando de la risa, perdón.
1: Sí, pero disculpen.
0: Yo no fui, ¿eh? No,
1: seguro,
0: yo lo hice ahorita.
1: Seguro fui yo. Así.
2: Fue a propósito.
0: O sea, fue como ejemplo. Laura Santillán nos confirma que el ingrediente prohibido es el acitrón.
1: Que viene
0: un fagando, tango.
2: Sabaré, ¿qué va?
0: El cual es una biznaga dulce en peligro de extinción. Y nos dice buenos días.
1: Buenos días, Laura, qué chido.
0: La muerte de los justos es que mientras se duerme y sin sufrimiento.
1: Ah, sí. Ah, está bueno. O sea, forma parte de estas como formas de hablar periodísticas, eufemísticas raras, como perdió tanto líquido vital que fue trasladado al nosocomio. Murió la muerte de los justos. Son como estos eufemismos raros de periódico.
2: Sí, como ser decirle al Palacio de los Deportes
1: el domo de hierro, exactamente. Sí.
0: Ese Nico me cae bien abiertamente. No, más bien no es eso, no es una.
1: ¿No? O sea, es más bien un
0: concepto. Es como un dicho popular, más bien.
1: Un dicho popular.
0: Es más un dicho popular. Okay. A mí me parece, ¿eh?
1: No sé, yo no lo había escuchado.
0: Ese Nico me cae bien. A mí abiertamente dice que le cae mal el América y el Real Madrid.
1: Así, cultivando amor con odio. No, no hagan eso, gente.
0: Ya, Nico, ya déjalo. El Chicharito era mi ídolo, dice Sergio, pero su hocico hizo que se derrumbara el ídolo. Bueno.
1: Por aquí dice el chico Migraña, me pregunta que qué opino de la actuación de Alana Haim en Licorice Pizza. Licorice Pizza me gusta mucho, me parece muy, muy linda, como una estructura preciosa de como las cosas que nos importan efímeras de juventud. Y Alana Haim me parece que lo hace genial, la neta.
2: En drama me cayó súper mal.
1: No vi de drama, la de Zendaya y Robert Pattinson,
2: sí,
1: ¿verdad?
2: Sí.
1: ¿Qué tal, eh?
0: ¿Te cayó mal ella o su personaje?
2: Su personaje. Ah. Sí, sí, sí.
1: O sea, ¿hace bien un personaje odioso o es odiosa? O
2: no, creo que más bien
1: dos.
2: Hace bien un personaje odioso.
0: Ah, ¿ves? Ya te estabas ensañando con Alana.
2: No. O sea, esa película en general no me gustó, pero bueno.
1: Yo he oído muchos comentarios negativos sobre ella. No, la neta, no la he visto o vi de qué trataba. Me parece súper interesante el tema, pero...
2: Lo que pasa es que se me hace que es una de estas películas que están surgiendo a partir de la era del TikTok y del Reel, en donde tienen esta cosa en donde plantean dilemas morales.
1: Medio fabricados,
2: o no fabricados, pero dilemas morales para que la gente se enganche y opine al respecto. Entonces es, ¿qué harías si después de haber tenido una relación increíble con alguien, te enteras que en su pasado tiene una cosa muy, muy oscura?
1: Muy, muy fea.
2: Muy, muy fea.
1: Imperdonable, ¿no?
2: Imperdonable. Y en este caso tiene que ver con esta Zendaya.
1: Ajá.
0: ¿Ya nos vas a contar todo? No, no eches spoilers.
2: Ok, no es
0: hay
2: un spoiler.
0: Que no la ven. No,
2: más bien es el dilema.
1: Está en la trama, sí.
2: Bueno, es el dilema. Pero bueno, el punto es que creo que son películas que se hacen para que la gente reaccione y hable de ellas a través de redes sociales.
0: Ya.
1: Entiendo, sí, sí, o sea, mecanismo generador de polémica. Sí.
0: Muy A24, ¿no? Totalmente. Es el estudio que... Sí. Oye, que hace buenas películas también, ¿eh? Sí. John Sliver, no vayan a mal. Nos manda una foto de una bolsita de mix-up. Chido. Qué chido que digas lo que piensas, Nico. A diferencia nuestra, Nat. Que...
1: Exacto.
2: Sí, porque ni, si ni Rulo, digo ni mis piensos, me funan.
0: Somos unos dos doble cara.
1: Rulo, poquitas. Eres un tibio. ¿Por qué no dices lo que piensas?
0: Estoy lleno de filtros.
2: Si yo dijera todo lo que pienso, no estaría aquí, muchachos.
0: Carlos Lovera dice, de acuerdo con el Busicho Nuevo, y sí está para que sea jueves de odiar todo y sobre todo a Residente. El Real Madrid. Polarpi dice, perrísima, huevo, el Resident.

0: tenemos nuestras discusiones, ¿no?
1: Oye, y además, yo estoy de acuerdo con muchas cosas.
2: Siempre me dicen, no me enojé.
0: A mí me encanta discutir.
3: Claro, es chido.
0: Me encanta, pero no. Oh, imagínate qué flojera. Que todo me dijeran que sí, nada más porque si no lloro.
2: Sería muy diferente tu personalidad si todo el mundo te dijera que sí a todo, Rubén.
0: Sí.
2: La verdad.
0: La verdad que sí. Oye, pues vamos con una canción y volvemos con un guácala, qué rico. Sí.
2: Guácala, qué nico.
0: A ver, esta está bien rara esta canción, Nat. Es música nueva.
2: ¿Rara?
0: Pues a mí me sonó rara. Se llama New York City Dogs, NYC Dogs.
2: Ajá.
0: Y es de este artista Mickey Blanco. ¿Te acuerdas de él?
2: No.
0: Take him out the leash. Pero me gusta que suena extraña, pero interesante.

0: Ay, ¿te gustó esta?
1: Me gusta, ¿y sabes por qué? Porque creo que me gusta mucho ese guiño de raperos que están haciendo cosas un poquito más rockeras.
0: Como Vince Staples.
1: Con Vince Staples, como lo que hizo A$AP Rocky al principio de este año. También por ahí Denzel Curry también ha estado haciendo cosas mucho más rockeras. Y me gusta, siento que están experimentando.
0: ¿Sabes quién está ahí?
1: ¿Quién?
0: Billom.
1: ¿También?
2: Ah, totalmente.
0: Mira, dejamos esta rápido.
1: Viene a la Ciudad de México.
0: Bien, pues vino, ¿no? El otro día estuvo en House of Bands.
2: Sí.
1: Pero vendrá en noviembre, me parece.
0: Del disco La Nueva Violencia, se llama Subvenir. Acabando, ya viene el Guacala, qué rico.

0: esto de Dillon?
1: Estará el 5 de noviembre en Foro Puebla.
0: Bien. Bueno, pues ahí está. Ahí está Dillon sonando aquí en su casa, Supremo. Vamos con el Guacala, qué rico de esta semana, Mico. ¿Qué película escogiste para...?
1: Qué emoción.
2: Para... Sí, bueno, este es un tremendo Guacala, qué rico, porque para mí es una película a la que he regresado mucho últimamente, porque siento que explica muy bien el actual pensar estadounidense. Es una película que ya tiene 28 años, pero siento que explica muy bien a Donald Trump, que explica muy bien el zeitgeist gringo de ahorita.
0: Órale, yo la vi en el cine.
2: Sí, claro, yo también.
1: Yo la renté en Blockbuster.
0: Bueno.
2: Estamos hablando del lejano año de 1998, ese año en donde las películas salían de a pares, no salía Bichos y Hormiguitas, salía Rescatando al Soldado Ryan y La Delgada Línea Roja, salía Armageddon, Impacto Profundo. Las películas salían de a pares, ¿por qué? Por competencias entre estudios, por cosas extrañas.
0: Y hubo otra, ¿no? La de Dante's Peak y la de Volcano,
2: Pico de Dante,
0: ¿no?
2: Y Volcano, sí, con Tommy, ¿no?, Lee Jones, y la otra con Pierce Brosnan.
0: Ajá.
2: Sí, exacto.
0: Sí, me acuerdo de ese momento.
2: ¿Te acuerdas de ese momento que salían por pares? Y esta no fue casualidad. Porque...
0: Bueno, si salió Nirvana y pegó Bush, ¿por qué no iban a intentarlo en el cine, ¿no?
2: O sea... Totalmente. Y aquí... Justo, no, o sea, esta no es casualidad, porque de hecho el escritor de Impacto Profundo, una película muy chida que dirige una de las pocas directoras de acción mujeres de los 90, que es Mimi Leder, y es una película además como muy inteligente, muy interesante, sobre el duelo, sobre el dejar ir, sobre la impotencia.
1: ¿Pero de cuál estamos hablando?
2: De Impacto Profundo, primero.
1: Bueno. Okay.
2: Porque esa película le estaban escribiendo... que el tipo que la escribió es el mismo que escribió La Escalera de Jacob, que escribió Ghost, El Fantasma del Amor y eso. Bueno, pero el tipo le estaba escribiendo y fue a proponerla a una reunión de productores. Entonces les contó, bueno, el chiste es que viene un asteroide a la Tierra y no hay forma de evitarlo, entonces agarran todas las armas nucleares que tiene Estados Unidos y van y perforan el núcleo del asteroide, le meten las armas nucleares y lo parten a la mitad para dividirlo y entonces evitar la catástrofe. Esa es la premisa de la película. Y la oyeron otros vatos y dijeron, oigan, Disney, va a salir esta película sobre asteroides. No quieren hacer una, pero en vez de su cosa reflexiva, rara, de esta señora que quiere hacer como una película inteligente, ponemos a Michael Bay y a Jerry Bruckheimer.
1: ¿Es en serio?
2: Eso es cierto, esta es una historia real. En 1996 sucedió esto. Y entonces de repente dijeron, oye, pues ¿por qué no tomamos exactamente la misma premisa? La metemos en competencia, pero nosotros nos basamos en explosiones, Bruce Willis, Aerosmith, Liv Taylor, así, todo eso. Ben Affleck, carita de bebé, y entonces desarrollaron esta película que de hecho tuvo como 5 guionistas, entre ellos J.J. Abrams, que eran sus pininos ahí, antes de escribir Lost, y tener su carrera como director y eso. Entonces, bueno, se robaron la idea y la quisieron hacer explosiones. Pero la cosa que es tan interesante de Armageddon, o que a mí me parece tan interesante de Armageddon, es que fuera de lo ruidosa que es lo que me decías, Nat, ¿no? Como...
1: Es que la vi ayer. Vi Armageddon ayer para poder hacer este acompañamiento de Nico del Guacala, qué rico. Y me impresionó lo ruidosa que es. O sea, no solamente por las explosiones, que además, tenemos que decirlo, suenan explosiones en el espacio. Eso es,
2: no
1: es físicamente imposible.
2: Que además Kubrick lo hizo muy bien en su ballet.
1: Totalmente.
2: ¿No?
1: Totalmente.
2: Silencioso.
1: No existen explosiones en el espacio.
2: No hay sonido en el vacío.
1: Pero bueno, independientemente de eso, los gritos de Bruce Willis, que se extrañan además, me parecieron importantes. Todo el tiempo alguien está gritando.
2: Y se mueve.
1: Es una película muy frenética.
2: Totalmente.
1: Y no la recordaba tan frenética. O sea, como que, bueno... Creo, es que no tengo memoria ya de esos tiempos, de 1998, 1999.
2: Pero es cierto que ahí se elaboró, empezó a elaborarse una cosa que es muy importante para el lenguaje cinematográfico gringo, que es esta impaciencia, la forma de los cortes. De hecho, varios críticos estadounidenses cuando vieron esta película, Siskel creo que lo perdonó, pero Ebert, por ejemplo, decía, ¿qué pasa con Michael Bay que no deja que una escena dure más de 2.1 microsegundos, o sea, hace cortes demasiado rápido, sobre todo en las escenas de acción, que es una forma también de darle valor de producción a las grandes explosiones. Cortas, 6 cámaras. Es muy impresionante. O sea, la neta es un ballet muy loco, pero que también te está hablando de una impaciencia. Y aquí comparen la paciencia, lo reflexiva que es la película de impacto profundo, a pesar de ser un blockbuster de verano y eso. O vean, por ejemplo, Tiburón de 1974, el primer blockbuster, y vean el tiempo que duran las tomas. Y luego vean esta película. Ajá. O vean cómo recortó Spielberg Rescatando al Soldado Ryan, ¿no? Como la primera etapa del día de Normandía, que es una escena muy impresionante, pero fíjense cómo edita el sonido y edita la imagen. Y vean junto la película del mismo año de Terrence Malick, que es La Delgada Línea Roja. La paciencia de las imágenes frente a lo frenético de las imágenes. Bueno, esto ya anunciaba como la futura era del TikTok. Pero y de esta impaciencia, ¿no? De cambiar. Pero la cosa que es más impresionante de esta película es que piénsenlo de esta manera. O sea, Michael Bay llegó y dijo, esto es 3 años antes de los ataques a las Torres Gemelas, en donde iba a cambiar para siempre el panorama de cómo se criticaba al gobierno estadounidense en las películas de acción. Pero en ese momento era, los científicos son los idiotas, los de la NASA son los imbéciles, ¿no? El presidente es un idiota.
1: Sí, llaman a perforadores de petroleros para salvar el mundo, pero, para empezar.
2: Claro, pero aquí la cosa que es como el presidente da como comunicado ausente. Los militares son los idiotas. ¿Y qué necesitan? O sea, ¿quién va a salvar el mundo? El obrero. El obrero de cuello azul son los únicos capaces porque son los únicos reales. Tal vez no están educados, tal vez no fueron a Harvard, tal vez no son astronautas, tal vez no saben hacer nada más que perforar, pero perforar lo hacen bien. Y son hombres masculinos que se van a subir al cohete más grande, más pulido y más duro que haya inventado la humanidad para ir a penetrar un asteroide al que llegan ¡cállate! Por atrás dándole la vuelta a la luna y hacer explotar adentro para partirlo a la mitad y salvar a la humanidad. Hablemos.
1: Es súper de hombre eso. Es súper de
2: hombre. Por favor.
3: No, pero hay una historia de amor que transcurre paralelamente. Claro. Que pega a todos, pero hombres y mujeres.
1: Lo que quieren es penetrar el asteroide.
2: Es penetrar el asteroide. Además, llega. Cuando están contando.
3: O sea, tú le estás dando esa lectura sexual.
2: No,
1: de hombre.
2: Cuando están contando, está el personaje de Billy Bob Thornton.
3: Bueno, sexual de hombre.
1: Pero
2: está en la película. O sea, cuando Billy Bob Thornton está mostrando el esquema de la Tierra y les está explicando a los perforadores cómo tienen que llegar, les dice, van a utilizar un slingshot de la luna, es decir, darle la vuelta, y van a llegar por atrás al asteroide. Y en eso, risita del personaje de Steve Buscemi y otro tipo le da un codazo y le dice, sí, vamos a llegar por atrás a perforarlo. O sea, estoy dándole esa lectura, pero ahí está. Sí. Y Michael Bay es insistente con eso. La idea de perforar de Mimi Leder en Impacto Profundo, que es la misma idea, es totalmente diferente, y véanlo en el acercamiento, cómo ella lo toma y cómo lo toma Michael Bay. Ahora, aquí no nada más están hablando de virilidad, que por supuesto la virilidad está también en el centro de la relación de pareja de Ben Affleck con Liv Tyler, que es una competencia entre dos hombres, el papá que no deja a la hija tener ese novio porque quiere que tenga un mejor novio, porque no quiere que se case dentro de su clase social, dentro del obrero. Sí. Lo persigue primero con una escopeta, ¿no? Y se están literalmente midiendo los pitos a escopetazos
1: en la plataforma petrolera
2: en donde perforan la tierra. Sí. Todo esto es profundamente masculino eso. Pero la lectura más política de este asunto es la estupidez de todos los medios del gobierno, de todas las fuerzas armadas, de todo, y cómo hay una revaloración del hombre común, del obrero, del tipo que siempre fue ninguneado, del vato que está sacando el petróleo, que está sacando la riqueza de la tierra, el verdadero tipo que le da la riqueza a Estados Unidos, neta, siempre fue despreciado. Pero cuando llega la hora de necesidad, ellos, they get shit done. Hacen el trabajo sucio, se manchan las manos, van y hacen lo que los hombres tienen que hacer, arremangarse, dejar de hablar como eruditos, dejar de hablar de ciencia y de política y de cosas estúpidas y hacer que las cosas sucedan. Si eso no es Trump, 20 años después... Yo no sé qué lo sé.
1: Yo la vi ayer y no leí nada de eso. Pero está muy
3: ahora,
1: bien.
3: Lo cual lo dice más del que la lee que de la película.
2: De mí. Totalmente.
3: No, los claro. dos, de los dos.
1: De la interpretación que le damos. Ahora, a mí lo que me... O sea, como que no la había tomado en serio y ahora dije, bueno, pues voy a hacer mi tarea. Sí. Y empecé a pensar en todas estas cosas en las que Armageddon le falló a la física.
2: Sí.
1: Y hay Y hay un montón de cosas en donde Armageddon le falló a la física y creo que... Pero no sé si estaría bien hablar de eso porque realmente... Al final de cuentas, es una película que pretende entretenernos y no necesariamente pues hacer una explicación de cómo deberían de suceder las cosas en un plano real, ¿no? Porque
2: sí, es una fantasía.
1: No hay un asteroide en,
0: pero sí hay, sí,
1: de 1,000 kilómetros de diámetro acechándonos.
0: Pero sí, sí se ha planteado la posibilidad de bombardear asteroides cuya trayectoria puede atravesar nuestro planeta.
2: El más cercano que han topado, que ha pasado, tenía de diámetro 7 kilómetros, que es una cosa enorme que causaría muchísimos estragos, que claro, pasa bastante lejos. Por ejemplo, aquí hablan de los asteroides rozando la Tierra por 400 millas, que aquí, o sea, no son 400 millas, no. O sea, un asteroide que pasa cerca son miles y miles y miles de millas, o de kilómetros, o lo que sea. Pero el más grande que ha pasado cerca de la Tierra, te digo, son 7 kilómetros de diámetro. Aquí es del tamaño de Texas, ¿no? Porque todo es grande, todo es espectacular. Neil deGrasse Tyson decía que era la película con más errores de física por segundo.
1: No, y que además sí recurrieron, o sea, Michael Bay sí recurrió un poco a la NASA y luego la NASA...
2: Desmintió la peli.
1: Desmintió la película.
2: Ajá.
1: O sea, como que sí había una necesidad científicamente de que estuvieran...
0: Que fuera correcta. Que estuviera validada por la ciencia.
1: Sí, pero, o sea, también, o sea, el momento en el que aterrizan el asteroide, hijo de su madre.
2: Sí, sí.
1: Así como si fuera la luna, como si no hubieran tenido que tener científicos ahí para hacer algún tipo de cálculo
2: complejísimos,
1: cálculo,
2: ¿no?
1: De velocidad,
2: trayectoria,
1: de que los mismos personajes corren, saltan ahí en el asteroide. En fin, me parece muy chistosa y creo que vale la pena que ustedes la vuelvan a ver, nada más para recordar viejos tiempos.
0: A ver, Irene Ar dice: yo lo amo por siempre. Y viene una foto ahí de
1: Buscemi.
0: De Buscemi. Kisho dice que eso ya le habías dicho con Olayo, lo del argumento fálico.
2: Alguna vez lo platiqué con Olayo. Ajá.
0: Vienes a recalentar. No, no es
2: cierto. Sí, tengo mi teoría de Armageddon.
1: Dicen que vienes un poco exagerado.
2: Que vengo a tope.
0: Dice el Chao Chiaquil, Celipta, él está preciosa.
1: Es preciosa, la verdad.
0: ¿Qué más? En la vida real hay que salvar al mundo de los Estados Unidos, pero sí me sacó una lagrimita que Willis se sacrificara por todos nosotros.
2: ¡Claro!
1: Pues sí.
0: De hecho, la premisa primordial es que esos obreros son capaces de cualquier cosa con tal de salvar a sus seres queridos. Todo lo que se hace es por eso. Bruce Willis se sacrifica por eso.
2: ¡Claro!
0: Siento que este fue más guácala, más que un guácala, qué rico.
2: Tiene su disfrute Armageddon, la verdad, como todas esas películas que estaban en el Double Bill del 1998. Claro, o sea, Bichos era más divertida que la muy sesuda y comunista Hormiguitas, pero Hormiguitas también es muy interesante. La Delgada Línea Roja, pues es una película pacifista.
0: Pero Hormiguitas, ¿te parece muy comunista?
2: Sí, tiene todo un...
0: A mí me gustó más. Sale un
2: a mí también me gusta
0: cuando
2: más.
0: Era simpático, cuando
2: a mí también me gusta
0: no
2: más.
0: No está vacunado. Sí. Sale Sylvester Stallone.
2: Sí, claro.
0: O sea, la interacción entre Woody Allen y Sylvester Stallone.
2: Chidísima.
0: Que dos íconos libertarios hoy día.
2: Sí.
0: ¿No? Mira, dice Caracolina. Además, ese lenguaje tan rápido se apoderó de nuestras mentes.
2: Claro.
0: Por eso los blockbusters tienen ese ritmo y las redes sociales y todo.
2: Claro. Importa el lenguaje de las imágenes y cómo nos atraviesa y cómo nos va cambiando con el tiempo.
0: Iván dice, como dato ñoño, en el 95 salió un videojuego de LucasArts llamado The Big, con la premisa de que un asteroide se aproxima a la Tierra y mandando un grupo de astronautas a desviarlo con armas nucleares, aunque después todo cambia con un viaje interdimensional.
2: Órale, qué chido, eso sí no me la sabía. Lo voy a buscar. Seguro es de esos juegos de los 90 que ya puedes jugar en tu celular, así que corre con megas,
1: o en, ¿no? online, en alguna página, claro, aquí en internet.
0: Oigan, bueno, pues gracias a toda la gente que nos escribe. Ya nos tenemos que ir porque sigue Tatatiu. Allen dice, yo sí vi en el cine Impacto Profundo, me encanta.
2: Es chidísimo. Y claro, aquí también nos recordaban que sale el actor Michael Clark Duncan. Y claro, esta era la excusa porque hoy, hace 14 años, murió Michael Clark Duncan, que ahí le hace el personaje de The Bear, que es precioso e increíble, y hay un momento maravilloso en pantalla en donde Michael Clark Duncan con una tanga de leopardo está bailando encima de una mesa de doctores que se queda para siempre viviendo sin renta en nuestra cabeza.
1: Así lo podemos recordar
2: así,
1: para siempre.
2: Así queremos recordarlo, no salvando animalitos en una prisión, sino bailando encuerado feliz ahí.
0: Dice Jesse, mi familia y yo amamos Armageddon, no nos la perdemos cada que sale en Canal 5 después de alguna de las 7 de Tremors. Nunca he visto Tremors.
2: Es muy de Canal 5, de esos como, no sé, es de miedo desde el espacio.
0: Y ya para acabar, dice, en 2022, dice un tuit de King Shock, la misión DART impactó el asteroide Dimorphos a unos 22.500 kilómetros por hora. El golpe redujo en 33 minutos su periodo orbital. La lección: para desviar un asteroide peligroso no hace falta hacerlo explotar. Un pequeño empujón cinético puede cambiar su trayectoria.
1: Claro.
2: Claro, porque está en el vacío. O sea, empujas para cualquier lado y
0: ahora, ¡pup! Claro, ¿no?
1: Ahora ya todos somos
0: claro, es
2: muy evidente.
0: Era obvio. ¿Cómo no lo sabían los de la...
1: ¿Cómo quisieron nada más perforar?
0: Bueno, se acaba el programa y eso nos impide poner la canción de Aerosmith, por suerte.
1: Gracias.
2: Gracias.
0: Nos vamos. Gracias, nos vamos, eso. Nat, Nit. Espero que mañana estemos más.
1: Sí, va a ser un buen día.
0: Más alegres. Tenemos un buen invitado. Tú no vienes mañana, ni.
2: No.
0: Viene el joven Duarte.
2: Vengo el lunes.
0: Viene un invitado que a mí me da mucho gusto recibir aquí.
1: Va a estar muy divertido.
0: Va a estar muy divertido. Que va a ser un invitado que una vez vino conmigo y con el chat y pum, generó cualquier cantidad de mensajes y de cariño. A ver cómo nos va mañana con él.
1: A ver si adivinan.
0: Bueno, nos vamos. Gracias, Ayrton, por esta operación tan formidable en la mañana de este jueves. Bye.
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En los últimos programas, de repente, que en esta miscelánea donde puede ocurrir cualquier cosa, a veces se me ha reclamado de que no pongo suficiente música en español. Y no es porque no quiera, sino que no sé, de repente hay otras prioridades, el genericón, irnos por otras partes del mundo. De repente, sí, sí sé y reconozco que hay un vicio sobre la música anglosajona o en inglés. Así que hoy me rebelé y entonces dije, a ver, échense este trompo a la uña, mijos, porque les traigo una selección de música cantada en español que estoy escuchando y que, para que no sientan que yo estoy desapegada de mi lengua, para nada es así, pero que también quisiera compartirles cosas que pueden ser para muchos de ustedes interesantes, nuevas, o simplemente también descartarlas. Para eso existe también el hashtag TataTuneConvoy y en los controles el amo del universo, que poco nos controla, lo intenta, pero somos unos desobedientes. Pero le agradecemos siempre estar aquí a nuestro lado y siempre mantener el orden de que este programa no se vaya a un caos de perdición. Abrimos con esta rola de una chica llamada Blue Panther, o más bien Pantera Blue. Y su nombre legal es Luisa Hamadi Manuskovskaya. Nació en Argelia, de padre argelino y madre rusa, pero ella fue criada en Madrid y empezó a estudiar piano a los 4 años y durante muchísimo tiempo se preparó para ser concertista y profesora de música clásica, hasta que un día decidió abandonar una carrera que sentía que la habían elegido para ella y ella no estaba tan en sintonía y comenzó a construir su propio proyecto como compositora y productora. Esa canción, que se llamó Lágrima, salió en el 2025 y sale en un EP que se llama Anticuada y habla parte del final de una relación y la decisión de llorar por esa persona la última vez, y pues justamente en el cierre hay algo que es una combinación muy bonita que creo que habla un poco de estos nuevos tiempos, de estas nuevas generaciones, porque cambia del español al ruso y que pues justamente es una lengua también ligada a su historia familiar y que también aparece en otras canciones de ella. Así que espero que la hayan disfrutado, espero que sigan conmigo en este camino de explorar canciones en español, artistas que me interesa muchísimo lo que están haciendo. A lo mejor no lo sorprendo mucho, a lo mejor y sí, pero pueden pasar a comentar en el hashtag TataTuneConvoy. La siguiente canción, que tiene el nombre de una banda muy peculiar, porque el nombre es Incluso Si Nunca Despiertas, y esta canción se llama Me Olvidarás, como lo haces ya, entre paréntesis. Y este proyecto de Incluso Si Nunca Despiertas es un proyecto independiente encabezado por Uri Morales, compositor, guitarrista y productor, y que ha construido buena parte de su catálogo junto a distintas voces invitadas en esta canción. Aquí canta Abril Giret, que además la compuso con Morales. Me Olvidarás, como lo haces ya, apareció por ahí del 2024 y después entró en el álbum Soñé, que me llevabas, y que salió en el 2025. Una historia sencilla, bastante dura. Alguien sigue esperando a una persona que ya está enamorada de otra. Esto es Me Olvidarás, como lo haces ya, de Incluso Si Nunca Despiertas. Bienvenidos a TataTuneConvoy.

Hoy, bienvenidos a los que vayan llegando a este programa donde yo les comparto lo que escucho en música en español. Hoy también les quería dar un aviso. Vamos a hacer el programa un poquito más corto, así que no va a haber riesgos. Se las voy a deber para la próxima. Pero, bueno, porque tengo que salir y tengo un pendiente importante. Pero les compensaré en el próximo programa, donde ustedes también podrán enviarme lo que están escuchando solamente en español. La canción que sigue es de Enrique Toussaint, y mejor conocido como Toussaint, y que es un cantante, músico, productor originario de Monterrey, que comenzó ahí por ahí del 2016 y después se mudó a la Ciudad de México. Durante sus primeros años publicó principalmente en inglés, pero este álbum en particular, que me parece muy, muy chido, que se llama Raíces con X, salió en el 2023 y me tiene realmente muy loca todo el álbum de principio a fin. Y fue el primer trabajo que hizo completamente en español y nació precisamente de una búsqueda por acercarse a sus raíces mexicanas y latinoamericanas. Pero hace algo más que me parece muy único. Por ahí él mismo explicó que esta canción, que se llama Maya, surgió de pensar uno de esos encuentros inesperados que cambian la vida. Así que esto es Maya de Toussaint.

Yeah. Esa en verdad es una propuesta que me gusta muchísimo. Por ahí si pueden escuchar todo el disco, háganlo, háganlo. George Lucasen dice, órale, buenas canciones en español. No topaba ninguna de ellas y ambas me gustaron. Lo que sí es que ambas son tristes. Ya saben que este programa se va a ir a otros lugares. Les voy a traer, traigo varias propuestas, varias, incluso la que sigue, que aparte son muy cercanos a mi corazón, no solamente porque son mis grandes amigos, pero sino que cuando formaron este grupo, yo también estaba por ahí. No con ellos, no formé parte del grupo, pero sí era su fan. Y entonces procuraba siempre ir a las fiestas donde tocaran. Y estoy hablando de los músicos de José, que nacieron en Coyoacán en el 96, cuando David López, Miguel Haller, por la espalda, que les mando un abrazo fuertísimo, éramos bebés entre 15 y 17 años, y comenzaron a tocar juntos y poco después incorporaron al grande Aldo Max. Y durante años se movieron en fiestas y en espacios del circuito underground de la Ciudad de México, antes de publicar su primer disco en el 2005. Pero este es un nuevo lanzamiento en el del 2026 que se llama Toda la Noche y fue escrita y producida por Aldo Max y recupera deliberadamente pues muchos tintes del bugalú, del Latin Soul neoyorquino, que aparte son muy fan, sobre todo en los años 60. Y una referencia muy específica para esta rola es Willy Bobo y The Fried Neck Bones and Some Home Fries, que es un dato bastante interesante porque conecta a una banda que surgió del funk, del acid jazz chilango de los 90 con una tradición afrolatina pues que está desarrollada décadas antes en Nueva York. Así que escuchemos esto que se llama Toda la Noche, de los músicos de José.

Yeah. Me encanta esa canción, aparte me encanta ver a mis amigos evolucionar. Por acá, compa Angélica dice, órale, jueves de Shazamear. Yo tengo un disco de los músicos de José, pero no me acuerdo ni dónde lo compré, pero sí sé que fue después de verlos en vivo. Son un mandón, o sea, la verdad, increíbles. Por ahí, alguna vez, ellos me fueron a visitar. Bueno, no me fueron a visitar, tenían un toquín en Nueva York y terminé hospedándolos. Estábamos ahí en mi pobre departamento que era muy chiquito y estábamos en un campamento de Vietnam totalmente, porque la confianza apesta y sí somos como hermanillos. Pero fue un momento muy icónico de mi vida que siempre lo recuerdo con mucho cariño. Y aunque hacía mucho calor en un verano neoyorquino y estábamos en un departamento de una sola recámara y todos repartidos entre el sillón, dos camas, ¿no? Una cosa así, acampando total, lo logramos muy bien. Nunca hubo estrés y estuvo increíble. Y eso habla muy bien de las amistades. Y hoy, casi 30 años después, seguimos teniéndonos mucho, mucho cariño. Por acá, dice King Shock, dice, me han escrito que casi no hay música en español, citándome a mí. Y contesta, para eso estaba Miguel Solís. Digamos que esto es un homenaje al gran programa de Miguel Solís, Se Habla Español. Él dice, King Shock dice que son respuestas que viven en su mente. Agóquela, así crean. Es bonito, pero también me gusta a mí compartirles música y sobre todo lo que ando escuchando. Yo espero que lo disfruten también y que por lo menos se lleven algo por ahí en su corazón. Jesse James dice, atenta Tatatiu en Convoy Network. Oiga, no es petición, pero conoces a Cuidao Mai, El Caprado, La Bruja. Nos gusta mucho. No las conozco, pero te prometo que va a estar en el siguiente programa. También pueden ir pidiendo para el próximo programa, donde ustedes también me enseñen música, como lo hace la querida Jessie James. Por aquí Homero dice, directo al playlist de Señoro Quiere Aterrizar. Como que hace falta una Q-Baby para acompañar, ¿o solo soy yo? Mira, no lo sé, pero un poco estoy contigo y creo que es un gran momento, si estamos hablando de Q-Babies, de probablemente lo conozcan. Yo los acabo de conocer y me parecen brutales. Brutales porque hay un revival que nunca pensé experimentar en mi vida. Y ellos son los Vagens, una banda de Acapulco, Guerrero, formada en el 2016 por músicos que desarrollan desde un inicio una identidad muy ligada a su ciudad y a la cultura costera del puerto. Esta canción, que se llama Penurias, escrita por Axel Mastache y Esteban Silvar, y apareció en el 2020 dentro de un álbum que se llama Hotel Acapulco. O sea que, Homero, ahí vamos con las Q-Babies. Y aparte fue su primer álbum de larga duración. La canción cuenta el momento en el que alguien finalmente reconoce que una relación ya terminó. Todavía duele, pero me encantaría saber a qué le suena. King Shock, creo que vas a ser fan. Esto es Penurias de los Vagens.

¡Qué voz, carajo! ¡Qué voz! Me encantan los Baggins por ahí. Quincho, que estuvo conmigo, yo sabía que lo iba a aprender. Y dice, ¡what! Ya nada más empezar con esos tecladillos onda de los pasteles verdes. Gatos negros me ganaron. Perro rolón enfermo, no tenía el gustazo. Salud para el convoyente que empezó con las Q-Babies. La calentada de hocico. ¡Salucita! ¡Cómo no! ¡Cómo no! George Lucas dice, ¡órale! Y esa rola tipo Ángeles Negros. ¿Qué fue? Sonó bien, me recordó los rostros. Pero esa canción sí es heredera directa de Germán y compañía. Son los Baggins de Acapulco Guerrero, increíble, increíble lo que hacen, tienen un vozarrón, escuchen todo. Yo los acabo de conocer, sé que están desde el 2016 buscando sus biografías, pero tuve el placerazo de conocerlos y la verdad es que todo el disco está pipí cucú. Pocket Hoyt definitivamente esa también es de cubita, se la mando a mi papá porque seguro le va a encantar. Juan Alberto Col dice Pocket Hoyt. Solo salgo de modo niña para expresar qué chingados el príncipe de José José ha de estar revolcándose en su tumba, pero yo creo que de felicidad. Yo soy muy fan de los Baggins. Digan lo que digan. Yo ya, a mi edad, miren, la culpa ya es algo que no existe, sobre todo los gustos culposos. La siguiente canción es de una chica llamada Kathy, pero su nombre legal es Carla Sofía Patrón Castro, cantautora mexicana formada entre Monterrey y Mérida. Aunque ella misma, que hoy se considera mucho más yucateca que nada, porque casi todos los momentos importantes de su vida y de sus canciones ocurrieron en Mérida. Actualmente vive en la Ciudad de México y se define incluso como yucarregia. Y esta canción se llama Estoy Vivo, que está escrita por ella y publicada dentro de su primer álbum, Aquí y Ahora, en el 2025. Habla de salir de un periodo largo de tristeza y volver a preguntarse quién se es, y con algunas referencias directas a la religión y a su propio juicio. Así que esto es Kathy, Estoy Vivo.

Por acá dice Laura Santillán, muy buenos días, Tadatiu, tu buen humor y la música que nos compartes se agradecen muchísimo en estos días tan raros. Te mandamos un abrazo fuerte. Y dice George Lucas, si no hubieras dicho quién cantaba, hubiera pensado que era un nuevo sencillo de Girl Ultra. Me gustó Kaffi, muy refrescante su propuesta. Muchas gracias, me encanta que vayan conociendo cosas nuevas. Y yo les cuento también de lo que estoy escuchando. les comparto, esto es como parte de un playlist personal, pero que soy muy fan, la verdad. Todo lo que hay aquí son propuestas que me han ido encantando y que a veces, no sé por qué, no se las he compartido tanto en Tatación como hoy, pero les comparto un montón. Así que no puede haber queja, no puede haber queja. Aldo Villanueva dice: hola, querida Tatatío. Oye, esa última rola me recordó a José José Cañón. Re buenos son, al parecer, oye, Shazam no va a descansar. Para nada es queja. Qué bueno, mi querido Aldo. Sí, los Baggins tienen una muy fuerte influencia de José José y lo hacen muy bien. La siguiente cantante, que viene de mi otra tierra, coño, llamada Gendry, que nació en Santo Domingo y se mudó a Italia cuando era muy pequeñita, a los 4 años, y después de pasar cerca de un año al cuidado de su abuela, su madre estaba migrando primero para conseguir trabajo y establecerse. Y esta canción, que se llama Nena, nace directamente de esa historia. Gendry ha contado que escribió la canción pensando en el sacrificio de su mamá y en todas las mujeres migrantes que pasan años separadas de sus hijos para poder ofrecerles mejores oportunidades, así como la mía. Ella creció en Turín, escuchando por parte de su madre salsa, merengue y bachata dominicana, y por parte de su padre adoptivo, música italiana, pop internacional. Y esta es una canción que justamente la presentó en ese canal que me gusta mucho, que se llama A Color Show, en el 2020. Y me parece que Gendry, aparte de la está rompiendo increíble, pues lo hace muy bien. Esto es Nena, de Gendry.

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1: La siguiente canción ha sido parte de una obsesión en los últimos, yo creo que este año y parte del año pasado, donde cada rato recurro a ella. Y tiene como un gusano auditivo que aparte se me queda todo el tiempo. Pero aparte me gusta mucho la canción. Se llama Hipnótico y es de 039 y Mula. Este productor colombiano Freddy Mauricio Álvarez, conocido como 039 y Mula, unas gemelas, Anabel y Cristabel Acevedo, y también Rachel Rojas, es un trío más bien, que son de República Dominicana, se juntan para hacer este temón. Y la relación entre ellos empezó en el 2017, cuando Álvarez viajó a la República Dominicana para participar como conferencista dentro del festival Isle of Light, y donde también estaba tocando Mula. Después del concierto se conocieron y en ese encuentro salió un tema que se llama La Cura, que fue su primera colaboración. Sin embargo, Hipnótico fue otra colaboración más adelante, se engancharon y la sacaron en el 2019 y está dentro de un álbum llamado 6, el número 6. Y me parece un gran tema, a ver qué les parece Hipnótico de 039 y Mula.

La siguiente canción es un dúo franco-mexicano llamado Los Eclipses, formado en el 2022 por Eva Marce y Dan Solo. Y Eva es una artista originaria de San Luis Potosí que ha vivido en México, Brasil, Estados Unidos, Francia y España. Y Dan, un productor mexicano activo desde mediados de los 2000 y vinculado a proyectos como Technicolor Fabrics y Pony Rex. Esta canción, que se llama Mientras Tanto, fue escrita y producida por ambos en la Ciudad de México por ahí del 2022 y apareció como un sencillo en ese mismo año antes de integrarse al álbum Eden Savage en el 2024. Y justo la letra habla de dejar atrás una vida antigua, dejar de esperar y decidir conscientemente hacia dónde seguir. Esto es Mientras Tanto, Los Eclipses.

La siguiente rola, bueno, por ahí tenemos varios mensajes. Salud, dice George Lucas, en arte que mencionaste, Technicolor Fabric nos pide una canción para el siguiente programa, ya anotada. Luis Ma dice, qué rolón ese de Mula y Cero. Sí, la verdad, es un rolón. Me pone, esa rola me pone. La siguiente canción, que es de una reinota que admiro muchísimo y quiero muchísimo. Estoy hablando de Luisa Almaguer, que es una cantautora de la Ciudad de México, que antes de consolidarse como cantante, trabajó también como locutora y comenzó a publicar canciones bajo el nombre de Lowboy. Con los años, su obra quedó cada vez más ligada a experiencias personales y entre ellas su vida como mujer trans y sus relaciones con los hombres. Güey, incluida en el 2024, tiene un origen particularmente concreto que muchos de nosotros la va a entender. La va a entender, porque híjole, que nace de un mensaje de WhatsApp que Luisa envió prácticamente tal cual a un hombre con el que se relacionaba, cansada de que él la quisiera mantener en secreto, y el vínculo más bien en secreto por miedo y prejuicio de los demás. Problemas que se arman solos, me cae. Y pues de ahí viene una de las preguntas centrales de esta canción, ¿por qué estar siempre por la sombra? Y la verdad es que si hay amor, pues ¿qué más importa? Esto es Güey, de la maravillosa Luisa Almaguer.

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Ese fue Rusowski junto con las Ketchup. ¿Se acuerdan de las Ketchup? Ruslan Medievilla, que es un músico y productor madrileño de familia bielorrusa, creció estudiando piano y violín y terminó formando parte de la generación de artistas españoles agrupada alrededor del colectivo Rusia IDK. IDK. IDK. EDK. IDK. Qué bonito es cuando la dislexia pega. Y esa canción que se llamó Johnny Glamour está incluida en el álbum Daisy del 2025 y nació de una obsesión bastante específica durante las primeras sesiones del disco. Rusowski estaba escuchando muchísimo a las Ketchup y quedó fascinado con el fragmento de Cusha las Payas y canción de su primer álbum, y consiguió permiso para samplearlo, pero tuvo que ponerles el crédito y les propuso ser acreditadas, así que nadie perdió en esto. Gracias por sus mensajes por acá. Octavio dice: te felicito, Tata Tío, el programa de hoy me gustó mucho, mucha música que no conocía y muy buena, muchas gracias a ustedes por escuchar. Homero dice: con estas rolitas se antoja andar de tepostizo haciendo home office, obvio, una cubeta en mano. Ante todo, cubeta en mano. Dice Kinche, ahora, no, que no iba a haber riesgos. Bueno, ustedes. ¿Cuál es el riesgómetro? Me encantaría saber. ¿Dónde está el riesgómetro? Porque a veces yo pierdo el. O sea, hay unas que evidentemente me quedan muy claras. Hay otras que no sé. A lo mejor es solamente que. Pues sí, entre más corriente, más ambiente. No sé. Explíquenme. ¿Cómo sería el riesgómetro? A ver, la que sigue es de Glass Cristina, es una banda yucateca integrada por Bernardo Castilla, Lorenzo Engel y Enzo Aquino, activa desde el 2016. Y esta canción, que se llama Bugambilia, marcó un cambio importante en la historia de la banda. Fue la primera canción que publicaron en español y después de varios años de estar escribiendo en inglés. Y Castilla explicó que la decisión nació del deseo de conectar de manera más directa con su público mexicano y latinoamericano. Aunque escribir en español le resultó más difícil precisamente porque querían evitar una letra excesivamente romántica o rebuscada. Porque eso nos pasa en el español, por eso a veces es difícil también el flow. No sé, tenemos un idioma complejo. Y somos, o sea, porque miren, yo se los voy a explicar. Todos, o sea, a los que son fans, por ejemplo, de Jamiroquai, si uno traduce las canciones de Jamiroquai, realmente son re hippies, y en español así de todo está muy bien. Ok, estoy con mis amiguis. O sea, no sé, desde Arab. Esto es Bugambilia de Glass Cristina.

Por acá hay varios de sus mensajes. Chagos dice, como que Q-Baby, que ya que andamos de riesgo, pero ¿por qué estamos de riesgo? Sigo sin entender. Mándenme el riesgómetro. Mejor un mezcalito. Saludos de Oaxaca. Saludos, qué rico. Alan Sigfrido, buenos días. Tarde ya, querida Queen, llegando para decir hola y adiós, porque hoy es el programa corto, pero potente. Me encanta el especial de música en tu idioma. Solo queda decir, y nos manda un Cerati del amor. Muchas gracias. El Pachicleta dice, Tatatío, gracias por la música que escuchando con Boy Network y uberiando y batallando para escucharte como siempre. ¿Por qué como siempre? O sea, primera queja que oigo en este programa de que no me escuchan. Y hubo una fallita que no supimos a Irto y yo. A Irto la detectó y parece ser que está todo bien. Calma. O sea, ¿qué onda con la de una cooperacha para una diadema? O sea, no. A veces fallan las cosas, Pachicleta. Calma. La siguiente canción. De una banda que aparte, si algo tiene es que me encanta el nombre de la banda. Se llaman Babas Tootsie Pop. Nació en Guadalajara. Y a partir de una idea bastante específica, poner música a los poemas de Citlali Ixchel, tecladista del grupo, y terminó convirtiéndose en un proyecto integrado por Ana, Citlali, Elizabeth y Toledo. Todo lo que pasa, que es la canción que van a escuchar, salió en el 2022 y fue escrita por Ana Vera y Citlali Ixchel y producida en Guadalajara por Lugaribay y Mushroom Record Studio. La canción conserva mucho de ese origen literario del grupo, habla de verse a una misma desde afuera y escuchar la propia voz en labios ajenos y reconocer cómo una relación cambia la percepción de quién es. Esto es Todo lo que pasa.

Por acá Andrés Trejo, en el riesgómetro, dice, no sé qué esté hasta abajo en el riesgómetro, pero creo que en el tope estaría Luis Miguel y Ricardo Arjona. No, Ricardo Arjona ya es suicidio, o sea, eso sí, nunca, aquí, por lo menos en mi programa, nunca sucederá. ¡Nunca! ¡Jamás! Kinchuk dice, mi riesgómetro es simple, salen las ketchup, igual a riesgo. Puede ser. Bueno, ya veremos. Quedan pocos minutos para que termine este programa. Los compensaré, mi querida convoyiza. La siguiente banda se llama El Pony Express. Viene del pueblo yaqui de Cajeme, Sonora. Y está integrado por Paola Manríquez Leiva y Saúl Manríquez, Amador Ayala, Jorge Ayala y Raúl Domínguez. Paola compone las canciones para el proyecto. Y esta canción, llamada Tormenta Tropical, salió en este año en un EP llamado Canciones de Amor y Otras Drogas. Y justo cierra una trilogía audiovisual llamada La Paradoja del Amor. Así que esto es Tormenta Tropical.

Eso fue esta banda de Sonora, el Pony Express. Interesante, interesante. La siguiente banda, que se llama Salven al Tigre, es una banda de Mexicali que nació en el 2024. Está formada por Brandon, Oscar, José y Fernando, y curiosamente el proyecto comenzó como una propuesta solista y terminó convirtiéndose oficialmente en una banda durante una conversación en un McDonald's cercano a la universidad. Son chiquillos y me encanta lo que están haciendo. Por ahí, esta canción que se llama La Última Vez salió en el 2025 y fue uno de sus primeros sencillos, y habla de cortar definitivamente con una relación en las que ambas personas reconocen que se están haciendo daño. Esto es Salven al Tigre, La Última Vez.

Ay, mi querida Comboyiza, hemos llegado al final de este programa. Como les decía, está cortito porque tengo que cumplir con deberes, deberes laborales que justamente se empalmaron y no había manera de poder salirme de ellos. Pero bueno, queda, les voy a dejar la tarea. ¿Qué sabes? ¿Sabes quién va a cumplir? Nadie, hijo de la... Ya uno ya la mandaron, mandaron ahí un par de rolas. Bueno, creo que más de un par. Pero para no entrar en el riesgo, o sí, pues ustedes me pueden mandar sus opciones de música en español. Enséñenme música, que eso me encanta. Y esto es una cuestión de retroalimentación, de retroamor que podamos tener ustedes y yo. Muchísimas gracias a mi queridísimo Airto, que ha estado aquí, como siempre, aguantando este programa, que es muy bizarro. Y espero que ustedes hayan aprendido, que se queden con bandas que hayan escuchado, rolas. Yo les comparto lo que vive en mis oídos y espero que hayan disfrutado mucho, mucho, mucho. No se vayan a ir de la programación de Convoy. Saben que sigue nuestra queridísima Sucio. Y para cerrar, puede ser que este sí es un riesgo, pero no sé. Está buena. Ya me pusieron nerviosa. Está buena. Ahorita me pueden escribir al hashtag Tatatión Combo y los voy a leer aunque empiece mi otro deber. Y me pueden comentar, también me pueden mandar las rolas, como les decía. Esto es de una banda venezolana llamada Raguayana. Y están aquí junto con Alemán. Y esta canción se llama Colchones, Tambores y Refrigeradores y que está publicada en el 2023 y quedó dentro de Quién Trae las Cornetas. Nació como un homenaje explícito a México, país con el que el grupo desarrolló una relación muy estrecha después de pasar largas temporadas y tocar repetidamente ahí. Beto Montenegro, miembro de la banda, explicó que la letra presenta a México desde la mirada de quien llega de fuera. Aparece el pregón, el callejero, de se compran colchones, tambores, y no lo voy a hacer. Y los camotes, el popocatépetl, los tamales. Y decidieron hacerle este homenaje y le llamaron al rapero Alemán, nacido en Cabo San Lucas, pues donde justamente le echa aquí un gran flow. A ver qué les parece colchones, tambores y refrigeradores. Muchísimas gracias por escuchar Tatatión Convoy, por escuchar Convoy y por ser parte de esta gran familia. Un abrazo y hasta la próxima.

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2: En el libro A Room of One's Own, Virginia Woolf se pregunta qué hubiera pasado si Shakespeare hubiera tenido una hermana igual de talentosa, pero nacida con la desventaja de ser mujer. Esa hipotética hermana, a diferencia de su hermano, nunca escribiría una palabra y simplemente viviría para cumplir con las expectativas que la sociedad inglesa del siglo XVI tenía de una mujer. Esa hipotética hermana muere, dejando atrás solo la posibilidad del genio que pudo haber sido. Según Virginia Woolf, si esa mujer hubiera tenido los recursos necesarios para sentarse a escribir y crear, sin tener que depender de los ingresos de un hombre, hubiera sido tan importante como su hermano. Para Woolf, la libertad de una mujer para crear solo se puede obtener cuando ella tiene los medios económicos y una habitación propia, en donde nadie interfiere en su proceso creativo. En el presente, muy a su manera, pocas artistas han predicado y ejemplificado lo que Woolf puso de manifiesto al escribir que alcanzar la independencia económica es un prerrequisito para revolucionar una industria, tal como Beyoncé lo ha hecho. 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En este episodio, Beyoncé.
3: Beyoncé Giselle Knowles nació en septiembre de 1981 en Houston, Texas. De acuerdo con su familia y otros amigos, Beyoncé era una niña demasiado tímida, por lo que su mamá decidió meterla a una escuela de baile cuando tenía 6 años aproximadamente. En esas lecciones, todos comenzaron a notar que al bailar era el único momento en el que Beyoncé no era tímida. Por el contrario, parecía una persona completamente libre y extrovertida. Un día, al finalizar una de sus lecciones, la maestra de baile, Darlette Johnson Bailey, estaba tarareando la canción All Around the World de Lisa Stanfield y escuchó que Beyoncé cantaba en voz baja y aunque apenas la escuchaba, le sorprendió su increíble entonación. Darlette le pidió a Beyoncé que le cantara, pero por su timidez, esta se resistió. Para convencerla, Darlette le dijo que le daría $1 si lo hacía de nuevo. Beyoncé cedió a la petición y a partir de ese momento comenzó a cantar en concursos y conciertos locales.
2: Años después, en 1990, Beyoncé hizo una audición para formar parte de un grupo llamado Girls' Time. Luego de varios años de hacer presentaciones locales, el manager de Girls' Time consiguió que fueran admitidas en el concurso de televisión Star Search, conducido por Ed McMahon.
4: Your challenges are a young group from Houston. Welcome Beyoncé, Latavia, Nina, Nikki, Kelly, and Ashley, the hip-hop rapping Girls' Time.
2: Aunque el concurso era muy popular, la lista de perdedores opaca a la de los ganadores, pues en ella se encuentran personalidades como Adam Sandler, Britney Spears, Dave Chappelle, Alanis Morissette y Usher, todos ellos perdedores del concurso. A esta lista de perdedores se unió Girls' Time, pues ese año el ganador fue un grupo de 5 sujetos blancos que se hacían llamar Skeleton Crew.
4: To them, music, songwriting, and life itself is all about harmony. From Detroit, welcome Skeleton Crew.
2: Años después, Beyoncé usaría el fragmento del video de Star Search en el que se anuncia su derrota para el video de su canción Flawless.
4: The judges give champion Skeleton Crew 4 stars. A perfect score, the challenger Girls' Time receives 3 stars. Skeleton Crew, champion once again. Congratulations, we'll see you next week.
2: Para Beyoncé, incluir este momento en su video fue una manera de enviar el mensaje de que nunca se es muy grande para perder y nunca se es demasiado inteligente para fracasar. Cuando toca perder, no hay mucho que hacer más que aceptarlo y seguir adelante.
3: Tras la derrota de Girls' Time, surgieron algunos cambios. En primer lugar, el grupo cambió de nombre a Destiny's Child. En segundo lugar, tras otros cambios en el año 2000, de la alineación original solo quedaron Beyoncé y Kelly Rowland. Y posteriormente se sumó Michelle Williams. Con esta alineación, Destiny's Child estuvieron juntas hasta 2006, cuando sus integrantes decidieron dejar el grupo para enfocarse en sus carreras como solistas. Aunque desde el principio se podía notar el protagonismo de Beyoncé en el proyecto, la separación de Destiny's Child hizo evidente que ella estaba destinada a ser la estrella más grande del grupo. Si bien Beyoncé se consolidó como un ícono feminista años después de Destiny's Child, lo cierto es que las canciones que coescribió para el grupo ya dejaban ver que buscaba enviar un mensaje de independencia y empoderamiento. Por ejemplo, canciones como Bills, Bills, Bills, Independent Women,

Antes de Crazy in Love, Jay-Z y Beyoncé habían trabajado juntos en 2002 en la canción Bonnie and Clyde. Se dice que fue la primera declaración de que ambos estaban en una relación, la cual no se confirmó hasta un par de años después.

0: Después de Dangerously in Love, Beyoncé publicó B-Day y posteriormente I Am, Sasha Fierce, en 2008. El nombre Sasha Fierce nace de la persona ficticia en la que Beyoncé se transformaba cada vez que se subía a un escenario. Sasha Fierce, en contraste con quien Beyoncé era antes de convertirse en una de las más grandes artistas, era una mujer capaz de dominar estadios completos y de crear algunos de los actos en vivo más sorprendentes.
1: A pesar del éxito y la atención que le atrajo el álbum, estaba pasando por un momento complicado, tanto personal como profesionalmente, por el comportamiento de su padre y ex-manager, Matthew Knowles. En 2011, Beyoncé y su padre lanzaron un comunicado en el que anunciaban que Matthew ya no sería su manager, pero que siempre sería su padre y que ella estaría agradecida por todo lo que él le había enseñado. Sin embargo, días después, el portal dedicado a los rumores y la farándula, TMZ, publicó unos documentos que indicaban que Beyoncé había despedido a su papá tras enterarse de que le estaba robando dinero. Según TMZ, esto sería un problema que surgió en 2008, cuando algunas personas de Live Nation, la compañía de entretenimiento con la que Beyoncé había trabajado para una gira, contactaron a la artista para decirle que su padre le había robado dinero o que había sacado dinero de fondos a los que él no debía tener acceso. Después de obtener esta información, el equipo de abogados de Beyoncé inició una investigación y determinó que las acusaciones eran ciertas. De acuerdo con TMZ, esta sería la verdadera razón por la cual Beyoncé decidió que su papá ya no sería su manager. A esta acusación se le sumó la noticia de que Matthew Knowles había tenido un hijo con una mujer que no era Tina Knowles, madre de Beyoncé. Cuando se dio a conocer esta noticia, Tina le pidió el divorcio. A pesar del escándalo alrededor de la infidelidad de su padre y los rumores de que le estaba robando, Beyoncé no se pronunció abiertamente sobre estos escándalos, aunque la prensa más amarillista de Estados Unidos no dejaba de cubrir el tema. Quizás esta sería la primera ocasión en la que Beyoncé se enfrentaba a un agravio tan directo a su vida personal que al final quedaría opacado en comparación con la noticia de la infidelidad de su propio esposo, Jay-Z, y que daría paso a la que es su obra más importante hasta el momento, Lemonade.
0: Jay-Z y Beyoncé se casaron en una ceremonia secreta en 2008. Los primeros años después de su boda estuvieron relativamente libres de escándalos. En 2012 nació su primera hija, Blue Ivy, y en 2013 lanzaron colaboraciones entre ambos en cada uno de sus álbumes, R2, On the Run, en el álbum Magna Carta Holy Grail de Jay-Z y Drunk in Love en el álbum Beyoncé. Con dicho álbum, lanzado en 2013, la cantante revolucionó la forma en la que los artistas lanzaban sus discos. Actualmente estamos acostumbrados a que algunos artistas sorprendan a sus fans con discos completos en plataformas digitales, sin previo aviso, y esta estrategia se le acredita a Beyoncé. Su álbum homónimo logró mantenerse en secreto hasta su lanzamiento sorpresa, y años después, artistas como U2 y Taylor Swift seguirían esta práctica con los discos Songs of Innocence y Folklore, respectivamente. Además de introducir esta estrategia a la industria, el álbum fue revolucionario porque fue pensado como un proyecto visual en el que cada canción y cada video podían ser considerados un corto en sí mismos, así como parte de una historia más grande que el artista quería contar. Fue meses después cuando empezaron los problemas.
2: Well, it's the video that has everyone talking even still. Beyoncé's family feud might be deepening, though, just hours after this video surfaced.

0: midst of a fight in an elevator, her sister, Solange, could be sending a message on social media. Solange reportedly went through her Twitter and Instagram accounts, deleting pictures of Beyoncé. In the meantime, Beyoncé and Jay-Z are acting like nothing happened.
1: En 2014, TMZ publicó un video de las cámaras de seguridad del Hotel Standard en Nueva York, donde había tenido lugar una fiesta después de la gala del Met. En el video salen Jay-Z, Beyoncé, su hermana Solange y un guardaespaldas dentro de un elevador. El video inicia con Beyoncé y Solange ya dentro del elevador y con Jay-Z y el guardaespaldas entrando. En cuanto Jay-Z entra y las puertas se cierran, Solange, visiblemente agitada, comienza a gritarle a su cuñado y unos segundos después comienza a lanzar golpes, a empujarlo y a patearlo. Ya que el video no tiene audio, este se prestó para muchas interpretaciones y de inmediato surgieron teorías que indicaban que Solange atacó a su cuñado porque ya sabía que había engañado a su hermana con la diseñadora Rachel Roy. En ese momento, Beyoncé enfrentó la invasión más grande a su privacidad. En contraste con el escándalo del robo de dinero por parte de su papá, esta vez se trataba de algo más personal, de la familia que ella había formado y que podría afectar a su hija. Además de la intromisión de la opinión pública, Beyoncé tendría que lidiar con miles de fans y seguidores que no entendían por qué una mujer tan fuerte y que siempre había escrito y cantado sobre ser independiente, sobre conocer su propio valor y no permitir faltas de respeto, estaba dispuesta a soportar una infidelidad y una humillación pública. Sin embargo, Beyoncé no estaba dispuesta a que nadie, ni la prensa, ni sus fans, ni sus críticos, le dijeran cómo tenía que manejar esta aparente contradicción y qué tenía que hacer al respecto. Es posible que este desafortunado evento consolidara a Beyoncé como una revolucionaria, pues le permitió hacer algo que muy pocas mujeres han logrado hacer: adueñarse de la narrativa y transformarla a su conveniencia.

0: Dos años después de que TMZ publicara los videos de la pelea en el elevador y de que los rumores de una infidelidad de Jay-Z llenaran las planas de los tabloides, Beyoncé publicó el álbum que le dio voz a lo que había pasado en años anteriores. Lemonade es considerada su obra más relevante y más transparente, lo que lo hace un álbum distinto a todos. No es solo la maestría visual, sino los temas que toca. Lemonade sirvió como un manifiesto de lo que implica ser mujer, ser madre, ser negra y lo que la suma de esos factores implica políticamente en un país tan racista como Estados Unidos. En Formation, Beyoncé canta sobre sus raíces negras y sobre la cultura de su estado natal, Texas. Esta fue la canción que eligió para su actuación en el show de medio tiempo del Super Bowl de 2016.
1: Okay, ladies, now let's get information. Okay, ladies, now let's get information. Pull to me, you got some coordination. You just might be a black Bill Gates in the making.
0: En dicha presentación contó con un grupo de bailarinas que usaron gorras como aquellas que usaba la radical organización revolucionaria Black Panthers y cuya coreografía incluyó el saludo de este grupo, el puño arriba. Todo esto ocurrió apenas unos meses antes de que el jugador de la NFL, Colin Kaepernick, comenzara con la costumbre de arrodillarse durante el himno nacional de Estados Unidos antes de cada partido. El show de Beyoncé en el Super Bowl molestó a muchas personas, incluido el exalcalde de Nueva York, Rudolph Giuliani, que se manifestaron afuera de las oficinas de la NFL en Nueva York, por lo que consideraban un ataque directo a las fuerzas policíacas y un show racista, por absurdo que eso suene. En Pray You Catch Me, la primera canción del álbum, Beyoncé habla de la deshonestidad flagrante de una persona, probablemente Jay-Z. En Don't Hurt Yourself, Beyoncé manda otro mensaje claro. Guárdate tu dinero. Yo tengo el mío. No estoy rota y no estoy llorando. No estás tratando lo suficientemente duro. En el video de la canción Forward, se puede ver a las madres de tres hombres negros que fueron asesinados por el simple hecho de ser negros. Trayvon Martin, de 17 años, quien fue asesinado por alguien que al verlo le pareció sospechoso, sin ninguna razón más que por el color de su piel. Eric Garner, quien antes de morir asfixiado por un policía, pronunció la frase emblema del movimiento Black Lives Matter. I can't breathe. No puedo respirar. Y Michael Brown, asesinado por un policía blanco en Ferguson, Missouri, y a quien se le atribuye otro de los emblemas de Black Lives Matter. Hands up, don't shoot. Manos arriba, no disparen.
2: Si bien antes de Beyoncé, muchos artistas ya habían denunciado el racismo que viven los afroamericanos en Estados Unidos, pocas artistas habían hecho un esfuerzo tan deliberado por integrar y referenciar la cultura negra en todos los aspectos de sus obras. Desde las letras hasta las coreografías, los aspectos visuales y el vestuario, Beyoncé cambió el discurso al llevar esas imágenes a todo el mundo. Y así manifestar su postura política, al tiempo que presentaba una auténtica celebración de la negritud y en específico de ser una mujer negra.
3: We teach girls to shrink themselves, to make themselves smaller. We say to girls, you can have ambition, but not too much. You should aim to be successful, but not too successful. Otherwise, you will threaten the man. Because I am female, I'm expected to aspire to marriage. I'm expected to make my life choices, always keeping in mind that marriage is the most important.
2: No obstante, antes de la publicación de Lemonade, Beyoncé ya había dejado claro el mensaje de qué significaba ser mujer al incluir en Flawless una canción de 2013, un fragmento de la TED Talk convertida en libro We Should All Be Feminists o Todos Deberíamos Ser Feministas, por su título en español de la autora nigeriana Chimamanda Ngozi Adichie. En la canción se cita una de las partes más importantes del libro. Le decimos a las niñas, puedes tener ambición, pero no demasiada. Debes trabajar para ser exitosa, pero no demasiado exitosa porque de otra manera serás una amenaza para el hombre. Porque soy mujer, se espera que aspire al matrimonio. Se espera que tome decisiones siempre teniendo en mente que el matrimonio es lo más importante. El matrimonio ahora puede ser una fuente de alegría, amor y apoyo mutuo. Pero, ¿por qué le enseñamos a las niñas a aspirar a esto y no le enseñamos lo mismo a los niños? Le enseñamos a las niñas a ver a otras niñas como competencia, no para conseguir trabajos u otros logros, sino a competir por la atención de los hombres. Le enseñamos a las niñas que no pueden ser seres sexuales de la misma forma que los niños. Feminista. Una persona que cree en la igualdad social, política y económica de los sexos.
4: Si Lemonade no hubiera sido suficiente para coronarla como una de las más grandes artistas. En 2018, Beyoncé encabezó el festival Coachella en Indio, California.

0: su presentación, desde su voz hasta su coreografía y los visuales, fue calificada por algunos críticos como el evento que marcó un antes y un después en lo que se espera de las y los artistas que se presentan en el festival.
1: What I really want to do is be a representative of my race, of the human race. I have a chance to show how kind we can be, how intelligent and generous we can be. I have a chance to teach and to love and to laugh. And I know that when I finish doing what I'm sent here to do, I will be called home.
0: Con esta presentación, Beyoncé revolucionó las expectativas de un show en vivo. Antes de ella, era difícil encontrar a una artista que estuviera tan involucrada en cada parte de sus presentaciones. Y esto quedó claro en el documental Homecoming de 2019.
2: It's my first time back home on the stage after giving birth. I'm creating my own homecoming and it's hard.
0: En él vemos la preparación del artista, comenzando por el esfuerzo físico que representó recuperar su figura después de tener gemelos, pasando por el involucramiento en las coreografías y terminando con la búsqueda de referencias a las prácticas de homecoming de los colegios y universidades históricamente negras. Las dos presentaciones que Beyoncé tuvo en Coachella fueron hipnotizantes y ejecutadas a la perfección, dejando claro que Beyoncé no es cualquier artista y que su disciplina, visión, independencia y fuerza van más allá de lo que el festival acostumbraba. Incluso los medios llamaron al festival Beychella, reduciendo todo lo ocurrido en dos fines de semana solo a ella.
3: El tiempo pasa rápido y por eso es posible no tener presente que Beyoncé ha estado en los escenarios por casi 3 décadas y que ha dominado el siglo XXI sin dejar de evolucionar y reinventarse. Beyoncé representa un símbolo de poder e independencia. Representa lo lejos que se puede llegar con disciplina absoluta, creatividad y talento indiscutible. Mediante cada canción, álbum y actuación, Beyoncé ha logrado contar su historia, su versión de los hechos y sus influencias. Después de Lemonade, las especulaciones sobre su vida privada continuaron, pero los rumores fueron perdiendo fuerza. Beyoncé pudo contrarrestar las críticas y dejar claro que su vida solo la iba a definir a una persona. Ella misma. 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En este episodio, Beyoncé. El guión de este episodio fue escrito por Carla Martínez. Las voces fueron de Yadira Aedo y Brenda Coello. La realización fue de Alex López. Revolucionarias es una producción original de Convoy Network. Hasta la próxima.
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13: Bienvenidos a este programa. Yo soy Susy, voy a estar con ustedes una hora. Empezamos con esto de Fugazi que se llama I'm So Tired.

You're Dead, no mata negando. Vamos ahora con Arthur Russell y esto que se llama Make One Two. Oigan, por favor comuníquense conmigo. Twitter o Instagram, sucio, doble S, Y, O, H, o por telepatía.

Green Onions, Booker T y los MGs. Saludos a Chava Rocker, Jesse James, Lisa.

Flying Fishes de Clinic. Nos vemos ahora con Central Sea y 21 Savage. Mañana es viernes de riesgo. Obvio, vamos a poner a Juan Gabriel. Pero ¿qué más quieren? Pídanme.

formados en Colonia, Alemania. Vitamin C se llama la banda Can. Esto es Sex Beat de Gone Globe.

Immigrant Song es de Led Zeppelin. La siguiente, ya nos vamos a otros ritmos, es de Kellys y se llama Trick Me.

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0: Saludos a Len Sigfrido, que dice que se acordó de una canción de Kanye que se llama Losing Your Mind, en donde se amplía a Can de Vitamin C. Doñita Pedera, Inge Come Dulces. Pídanme canciones, mañana es viernes de riesgo. Esto es Drake, Hotline Bling. Tengo una excelente tarde, yo soy Sucio, adiós.
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0: Jessie's Girl. Le escuchamos en Convoy FM, Convoy en Chilango. Ustedes sintonizan en este momento Chilango Radio 105.3 y Convoy. Y PDC decidió abrir este episodio de Convoy FM, Convoy en Chilango con Rick Springfield, porque yo creo que ambos estamos sorprendidos con, pues sí, el físico, la fisonomía actual de Rick Springfield, quien ya se acerca a los 80 y parece Brad Pitt a sus 40. Bueno, no tanto, pero casi. ¿Qué hace este tipo? No sabemos, o no sabíamos hasta que el patas Iván Nieblas Leite encontró un artículo de la revista People donde Rick Springfield nos da todos los detalles. En este, su programa favorito de estilo de vida. Hago ejercicio todos los días, dice Rick Springfield. Y cada vez que toco con mi banda, es como hacer 2 horas de ejercicio aeróbico. Cuando estamos de gira, somos adictos a Planet Fitness. Planet Fitness es como el Holiday Inn de los gimnasios. Todos son iguales, vayas a donde vayas. Es decir, Rick Springfield, pues no es así una superestrella, ¿no? No es Mick Jagger, no es una superestrella que viaje con su entrenador personal, su propio gimnasio, o se hospede en un hotel de megalujo en donde puedan cerrarle completo el gimnasio para él. No, él va a Planet Fitness. Es como aquí en México iría a... ¿cómo se llama el que es como un McDonald's?
1: No sé si debemos decir el nombre, pero...
0: Sí, Smart Fit.
1: Ah, ok. Smart Fit, yeah.
0: Planet Fitness también hay en México. De hecho, en Cuernavaca, Morelos, específicamente en Galerías Cuernavaca, hay un Planet Fitness. O sea que si Rick Springfield toca en Cuernavaca, ahí en el Festival Internacional de Música de Huastepec, podría ir a Planet Fitness en Galerías Cuernavaca. Entonces hace mucho ejercicio, tanto en sus shows, dice, como en Planet Fitness. Y admite que las giras ahora son muy distintas de como eran durante sus primeros años de fama, porque lo primero que pensé es, bueno, debe ser una de esas excepciones en el rock o en el pop, en donde la superestrella pues no se droga, no consume tanto alcohol, no fuma, ¿no? Una de esas excepciones, porque la verdad es que me gusta Jessie's Girl, pero no soy así muy fan de Rick Springfield, no leí su autobiografía. Pero resulta que no. Dice, antes lo más importante de una gira era irse de fiesta y tener sexo. Get laid, dice. Ahora es dormir lo suficiente y encontrar un buen restaurante. Bueno, y se ahorró, por supuesto, ir a Planet Fitness 2 horas. Dice Rick Springfield, en cuanto a su alimentación, dice que es pescatariano, ¿no? El famoso pescatarian. Un poquito como Pablo Duarte Sánchez. ¿Cómo estás, Pablo? Buenas tardes.
2: ¿Qué tal? ¿Qué tal? Pues ahí estamos. Ya ahora veo cuál es el póster que tengo que colgar en mi pared.
1: No, pues
2: ahora
1: con razón estás así, Pablo, más bien.
0: Porque sí, de vez en cuando comes pescado. Hablábamos ayer de tu vegetarianismo.
2: Sí.
0: Pero sí, en ocasiones comes pescado. Por ejemplo, cuando vas a tu sushi favorito.
2: Por ejemplo, sí. Un muy delicioso sushi, un muy buen sashimi, por ejemplo.
0: Un sashimi, ¿no? Corte fino.
2: Hijo, muy bien.
0: Porque seguramente pides corte fino.
2: Sí, aunque a veces también, arriesgándome al cornetómetro, también corte grueso está bien.
0: Un elegante corte grueso. El grosor importa, ¿sí o no?
2: Sí, sí, en ese caso, muy.
0: Pero dice Rick Springfield, es que de verdad es muy impresionante, si tienen acceso a un dispositivo y no están manejando, googleenlo. Uh-huh. Porque además creo que un show el fin de semana donde se quitó la camisa y el tipo dices, ¿qué pedo?
2: Sí, no.
0: Porque además tendría que verse, lo comentaba con Patas, con Iván Nieblas, tendría que verse como Iggy Pop, más o menos. Pero no, se ve como muy pinche joven. Digo, seguramente se ha sometido a varias cirugías y tal. Dice, de vez en cuando como carne. Si me dan ganas, ¿no? Dice, si me siento débil, pero no consumo lácteos ni nada por el estilo. Estoy muy metido en todo el tema de la alimentación antiinflamatoria. Pero imagínate dejar el queso. Todo el mundo siempre anda jode y jode con que bájale los lácteos. Los lácteos inflaman. Pero ¿cómo voy a dejar el queso? O sea, es una de las principales razones por las que disfruto pues vivir, habitar este plano de la existencia.
2: Claro.
0: Eso y el aguacate.
2: Uf.
1: Ay, pero el aguacate es muy bueno. O sea, para
0: sí, pero
1: tu salud
0: el queso,
1: también. Para tu salud.
0: Pero no más. Ah, bueno, sí, pero no tanto. Si te comes así 2 aguacates, ya no tanto. ¿No? Tienes que comer poquito.
2: Uh-huh. Ah, esto es lo que es muy complicado.
0: Un cuarto de aguacate. Uh-huh. No, pues ¿para qué? Es como una copa. ¿Por qué como una copa? Nadie puede. El chiste es beber hasta el embrutecimiento, Piri. Pero hablando de beber, no es cierto. Ya saben que aquí estamos jugando con esos temas delicados. No, no es cierto. Springfield dice, bebía bastante y conforme envejeces, dejar todas esas cosas se vuelve algo natural. Dice, no estoy en Alcohólicos Anónimos. Quiero decir, conozco a mucha gente a la que le ha funcionado. A veces tomo un par de tragos de vodka cuando estoy en el escenario, pero fuera de eso, no bebo. O sea, conforme envejeces, en teoría, debes ir dejando el alcohol. Pero no es como Jodorowsky, por ejemplo, que bueno, sigue vivo a los 97 años y él sí, prácticamente nunca bebió, nunca se drogó, contrario a la creencia popular de mucha gente. Muy poco, ¿no? Tuvo un par de experiencias psicodélicas, hacía como que fumaba mota nada más para poderse integrar a la comunidad hippie de Nueva York y de otros lugares, para volverse amigo de Dennis Hopper y de Peter Fonda, pero en realidad, pues no fumaba, y mucho menos tabaco. Pero Rick Springfield, ¿qué pedo? También tuvo un tratamiento de ketamina. Dice, quería ver si la ketamina podía abrir algunas cosas en mi cerebro. Dice, fue un experimento creativo y también un experimento para tratar la depresión. La usé durante el tiempo recomendado y la verdad es que no me gustó demasiado. Me hacía sentir pesado, como una máquina. No cambió gran cosa en mí, aunque he estado escribiendo mucho, así que nunca sabes qué clase de efecto puede tener más adelante. No es algo que pueda verse en términos absolutos. Oh. No, pues, evidentemente Rick Springfield sabía algo más, aparte de desear a la mujer de tu prójimo. Que es como, ¿no? Yo pensé que toda la vida lo único que iba a entender Rick Springfield era, pues eso, el deseo de la chica de su amigo Jesse. Ni modo.
1: Creció en otras cosas. Maduró.
0: Maduró. Yo pensé que iba a vivir el resto de su vida obsesionado con Jesse's Girl. Pero bueno, ahí está. No esperaba que pusieras esta canción. No estaba preparado realmente para hablar de Rick Springfield y sobre cómo a sus 77 puede verse como si tuviera neta 40.
2: No, sí, parece Brad Pitt en el club de la pelea. ¿Qué le pasa?
0: Pero ni siquiera porque no está así de mamado, ¿no? Pero sí se ve como un Brad Pitt como menos marcado, digamos, ¿no?
1: Uh-huh. No, o sea, creo que está muy marcado y está, no tiene tanto volumen, pero es por lo mismo que dice de la comida antiinflamatoria. O sea, ese es el secreto. Ahora sí que impriman el nuevo secreto en el Sanborns, por favor.
0: El nuevo secreto es no comer queso. ¿Ningún tipo de lácteo ni yogur griego?
1: Pues supongo que yogur griego sí, pero creo que no. Es que no es natural que tomamos la leche de otro animal, ¿no?
0: Depende. Si eres Haaland. ¿Qué creen que ya me había olvidado de Haaland? Haaland, yo no. Yo no olvido. No olvidamos, no perdonamos.
1: Hola, yo rubio, nada. Yo no olvido.
0: No olvidamos, no perdonamos. Somos anónimos. Sean todos ustedes bienvenidos a un nuevo episodio de Convoy FM, Convoy en Chilango, el episodio número
2: 543.
0: Este es el episodio número 543 de Convoy FM, Convoy en Chilango. Gracias por sintonizarnos en la radio de FM, en la radio comercial, en la frecuencia modulada. Gracias por conectarse a la señal en vivo de Convoy el día de hoy, que es Jueves Godín. Hemos llegado a un nuevo Jueves Godín, hoy jueves 3 de septiembre del año 2026. Será más Godin que nunca. Ah, bueno, no. Esa es una promesa que no sé si podremos cumplir. No podemos generar tantas expectativas, ¿no, Pablo? La verdad.
2: Es que son fuertísimas declaraciones. Más Godin que nunca.
0: Hijo. Sí. Hay que moderarnos. Sí. Más Godin que nunca. Me emocioné. Perdón, me dejé llevar por la emoción. Me dejé de llevar por la ambición. Así.
2: Como Nolan hubiera querido.
0: Por un instante fui poseído por el espíritu. No sé si de Bergman o de Alejandro González Iñárritu, alguno de los dos. Es que a veces se me cruzan. Me dejé poseer.
2: A veces ese péndulo empieza a oscilar hacia muchísimos lados, ¿no?
0: Y dije que sea el más grande episodio de Jueves Godin de la historia. Pumba. Nada podrá superar este Jueves Godin. Seremos tan ambiciosos como ese subgerente de mantenimiento y obras.
2: Ni Tom Cruise actuando como Godín va a ser tan Godín como nosotros hoy. Va a ser tan Jueves.
0: Tom Cruise. Sí. Que parece, no sé, hoy estuvo circulando en redes
2: ¿Qué rumor?
3: No, no es rumor. Ah. En realidad, es una predicción.
2: Oh, mejor.
3: Hay altas probabilidades de que un actor termine llevándose el Oscar. Y no es Matt Damon y no es Tom Cruise.
2: ¿Qué?
3: De que alguien le agüite la fiesta a Matt Damon o, peor aún, a Tom Cruise.
1: No creo que esté tan difícil, ¿qué? La verdad.
2: Ah, claro, Tom Holland por Spider-Man.
3: No, que no. John fucking Malkovich. John Malkovich, ¿cómo es posible que... O sea, John Malkovich no tiene un Oscar, ¿o qué pedo?
1: No.
3: O sea, como que me estoy enterando, como que nunca le he puesto... John Malkovich, claro. Imagínate. ¿Es posible que John Malkovich termine llevándose ese codiciado trofeo dorado? Uy. Imagínate, Tom, cómo se va a poner.
2: Sí, porque esta es la campaña, ¿no? O sea, ese montaje, ese video de 2 minutos y medio de sus mejores éxitos. ¿Qué otra cosa que un CV en video era eso, no?
3: Pues sí, pero si juntas todas esas películas, no haces un Bing John Malkovich. O sea, no existe Bing Tom Cruise. Aunque creo que existe, bueno, más bien no creo, existe un sketch... paródico, como todos los sketches casi, de Tom Cruise con Ben Stiller, que sí, si no me equivoco, se llama Bing Tom Cruise, ¿no? Ajá, sí, sí, sí se llama así, que se trata de que Ben Stiller es su stuntman, ¿no?
1: Exactamente.
3: Y es como su más grande fan.
1: Y se complementan las risas. Y así,
3: ¿no? Exactamente, y es, creo, si no me equivoco, ese sketch se llama Bing Tom Cruise. Bueno, es un sketch. No es una película de Spike Jones. Bing John Malkovich. ¿No? ¿Existe un Bing Tom Cruise? Sí, pero es una parodia como de los MTV Movie Awards. ¿Se llama así o no?
1: No. Se llama Mission Improbable.
3: Oh. Ahí está. Entonces ni siquiera el sketch se llama Bing Tom Cruise. Ahí está. John Malkovich le puede cebar la fiesta.
1: Qué bueno.
3: Sí.
2: ¿Cómo se llama la película?
3: Wild Horse 9.
1: Exactamente. Okay. Se va a estrenar apenas en noviembre por
3: Estados Unidos. Es muy buen director. Es el director de, por ejemplo, Three Billboards in Ebbing, Missouri.
2: Esa
3: que es buenísima con Sam Rockwell. Y aquí también está Sam Rockwell. Pues sí puede ser, ¿eh?
2: Qué fan soy de Sam Rockwell, la verdad. Se me hace muy bueno.
3: Y no es muy difícil echarle más porras a... John Malkovich.
2: No, para nada.
3: A nadie.
1: Chance, ahora ya sabemos por qué se está bajando un poquito del tren de Digger.
3: ¿Cómo que dice? Tom Cruise, ay, no voy a ganar el Oscar, mejor me hago güey. Days of Thunder 2, sí. Top Gun 3.
2: Claro.
1: Porque si alguien sabe qué pedo, son ellos, ¿no?
3: Sí, pues sí.
2: Sí, seguro tienen... Sí. Tienen seguro una pantalla que está midiendo en tiempo real las métricas de cómo va su probabilidad.
3: Tom Cruise,
2: ¿no?
3: Es del comité directivo del Deep State de Hollywood. Nah, ¿no? Es como Deep Hollywood. Ahí se mueve Tom Cruise.
2: Sí.
3: Entonces dijeron, no vamos a poder deshacernos de John Malkovich.
2: No, claro. La aguja pasó de verde a amarillo ahorita, ¿no? O sea.
3: No, pero quién sabe, ¿eh? Porque ya sabes que cuando le meten mucha lana.
2: Eso sí.
3: ¿Qué haces que el negro dice, yo le meto de mi propia lana, cabrón?
2: Toma.
3: Como amores perros, de mi propia lana, cabrón. No te preocupes, Tom. Que Tom seguro no pone de su propia lana. Primero se la da a la Church of Scientology, ¿no?
2: Claro. Es que... Oh, qué madres. Tal que avienta el músculo de la Church.
3: También, ¿eh?
1: Sí, es acá sí la es Church of Scientology. Hasta ahí. Hoy en día el músculo de la Church.
2: Creo que sí.
3: ¿Es poderoso?
1: Sí, ¿todavía es musculoso ese músculo?
3: Pues vete a saber qué información tienen de...
2: Sí tiene su bíceps. Y su tríceps.
1: Está como Rick Springfield, la Church of Scientology.
2: Ándale.
3: El musco, el tentáculo de la Church of Scientology. Ay, no. En el Deep State de Hollywood. ¿Por qué estamos hablando de esto? Qué mamada. O sea, ¿qué pasa con este? Ah, es que es jueves, ¿qué? Godin. Así es, el día de hoy es jueves Godin. Jueves Godin. Y está empezando con mucho entusiasmo, con mucha fuerza, con mucha energía y sobre todo con mucha ambición. Jimmy González dice: si fuese el caso de que no comer carne y lácteos te hace ser como Dorian Gray, ¿qué pasó ahí con el mejor de nosotros que ya se ve medio cacheteado?
1: Ay, ¿qué les pasa? Está bien bueno.
3: ¿Dónde, Jimmy González? ¿De qué mejor de nosotros estás hablando? Sí. Entonces, ¿cuál cachetea? Se ve Silver Fox, pero bien.
2: Gracias por decirlo. Gracias.
3: Bueno, a ver, para empezar.
2: Se tenía que decir y se dijo.
3: verse cacheteado y medio gordo y así, por cierto, no está nada mal. Lo que pasa es que sí debes tener mucho carisma y mucha personalidad. No, pensemos en Romain Gabras. ¿Saben quién es Romain Gabras?
2: Sí.
1: No.
3: Bueno, Romain Gabras, PDC, anduvo no hace mucho con Dua Lipa. Y ahorita, ¿sabes con quién anda? Ah, no, con sí, Emily sí, sí. Ratatowski.
1: Sí, sí, sí, lo conozco, sí lo conozco. Pero él es
3: el hijo de Costa Gabras, ¿no? Además es Nepo Baby.
2: Nepo Baby. Director de videos musicales, de cine.
3: Y también de películas.
2: Sí, sí.
1: Pero él no está gordo, ¿no? Está bien. Está muy
3: no,
1: bien.
3: No, antes, pero ya está gordo ahora.
2: Se dejó ir.
3: Porque, ¿sabes qué? Ya se consolidó, cabrón.
1: ¿Y por qué
3: ya perdió? Las chavas saben qué pedo, Piri.
1: Y perdió a Dua.
3: Pero tiene a Emily Ratatowski. ¿Qué pasó? Es como potato, potato, güey. ¿Qué?
1: No.
3: ¿Cómo no? Bueno, cada quien pide su
1: tomato, tomato.
3: Así, dice, no mames, Dua es Dua.
1: No, más bien como de, pues, cada quien, ¿no? Tiene lo suyo.
3: No, Emily Ratatowski, o sea, este güey, ¿Qué pedo? No tiene que estar como Rick Springfield.
2: Porque ya está ahí. Ya llegó. Ya
3: y se porque con... es cool, ya sabes, es como acá, como que tiene onda.
2: Se le permite.
3: No, como el otro es el Sebastian Bear McLaren. Lo que tenía es mucha lana. Esa es otra, Piri.
1: La lana. Estoy aprendiendo mucho en este episodio.
3: Rick Springfield quizá no tiene tanta lana. Entonces, para compensar, se volvió pescatariano. ¿Ves? Algo tiene uno que hacer.
2: Pues sí.
3: No te puedes quedar ahí cruzado de brazos.
2: Si no te alcanza para la suscripción a Planet Fitness, por lo menos deja los lácteos.
3: Así es. Quizá no sea Emily Ratatowski, pero todo bien. Qué chingados, ¿no? Mira, por ejemplo, aquí Octavio Paz, nuestro bitacorista oficial, se ha manifestado el día de hoy. El ingeniero Octavio dice: busqué en esta herramienta llamada Internet al señor Rick Springfield y mañana mismo dejo los lácteos y me inscribo al Jiménez para darle a los fierros, dice Octavio Paz. O dirige videos de MIA y Kanye West y así.
2: También.
3: Y que tu papá sea Costa Gabras, no está mal. Ese le diría. Paco Guzmán dice: creo que Rulo no sería amigo de Rick Springfield. ¿Por qué?
2: ¿Por
3: qué?
1: ¿Por los lácteos?
2: ¿Por el Planet Fitness?
3: ¿Cómo? ¿Por qué? Rulo está yendo al gimnasio todos los días, por cierto.
2: Y si mal no recuerdo, creo que va al Planet Fitness.
1: ¿Ah, sí?
2: O dijo algo de Planet Fitness hace poco, sí.
3: ¿Planet ¿sí? Fitness?
2: Sí.
3: Tú ya, PDC, vuélvete un chico fitness.
1: Yo ya estoy en proceso. ¿Sabes cuántos pasos me he hecho ya al día?
3: ¿Cuántos?
1: 12,000.
2: Ay, no más.
1: 12,000 pasos al día.
2: Además, de este programa, tú fuiste el original fitness baby.
1: Sí, pero después caí en un hoyo oscuro y ya. Estoy saliendo de él.
3: Se confundió entre un Planet Fit, entre un Smart Fit y un Carl's Jr. No. Es un lugar como amarillo. Como
1: no, entre un Planet Fitness y un Pizza Planet.
3: Pizza Planet. Planet es Pizza Planet.
1: Es Pizza Planet.
3: Pizza Planet. Bueno, Anel Marmón dice: siempre es un placer escucharlos. Manden un saludo a mi bebé que ayer cumplió 10 meses y como no vemos tele, ponemos Convoy. Uf. Bueno, Anel Marmón, saludos a tu bebé que ayer cumplió 10 meses y no entiende lo que es una fanfarria y seguramente no sabe que estoy aquí tratando de canalizar un espíritu que simplemente el día de hoy no apareció. Entonces soy yo intentando imitar a un imitador, mal imitador del gallo rubio. Soy Olayo Rubio tratando de imitar a un mal imitador del gallo rubio. ¡Felicidades y viva! ¡Viva! No, y sí me agarraste de bajada.
1: Pero es que hay que hacerlo por los bebés.
2: Pero y estuvo bien porque fue para los oídos de un bebé, así moderado, tranquilo.
1: Su primera fanfarria, sí. Mi primera fanfarria.
3: Y no la va a recordar. ¿Sabes de qué sirve todo lo que haces por los niños menores de 4 años y medio? Ey, de 5 años. No sirve de nada, cabrón. ¿Sabes todo lo que le di yo a mi hija durante sus primeros 5 años? No se acuerda de un solo minuto de lo que hice. Nada. Menos mal que hay un registro en video, pero ¿quién hacía ese registro en video? A ver. ¡Yo! Entonces yo estoy fuera de cuadro en todos sus primeros cumpleaños, en todas las fiestas, todos los eventos importantes. No estoy ahí porque estoy detrás de la cámara.
1: Oh, un documental tuyo, una biografía que se llame No Estoy Ahí.
3: No estuve ahí.
1: No estuve ahí. No más. Y siempre estás detrás de cámara, claro.
3: Pues siempre estás ahí, grabando. Sí. Está cabrón eso, ¿no?
2: Sí, suena.
3: Nadie piensa en eso.
2: Sí, está complejo. ¿Quién?
3: Sí, porque parece que no estuviste.
2: Who films the filmmaker? Exacto.
3: Ni modo que hagas un behind the scenes del behind the scenes de tu vida. Siempre es un güey el que está con eso. Siempre es el papá. ¿Ya ves? No olviden a los papás. No desplacen a los papás. Bueno, Paco Sornio dice, el señor Primavera me recordó a mi abuelo que una vez presumió que tenía presión arterial de quinceañero. Días después tuvo un preinfarto.
2: Ok.
3: Oh, espérate. Dicen por aquí, chale, entonces el vegetarianismo del más me es performativo.
2: No, ¿por qué?
1: Porque comes pescado, master.
2: Ah, pero no, yo nunca dije que no.
3: Bueno, por aquí, Bloodthirsty Savage dice, a huevo, vivan los excesos.
2: Eso.
3: Uriel dice, ¿qué tal, trío de tres? Solo para comentar que en el área de Catepunk hay varios de estos. Están dando como plaga tipo Oxxo. Planet Fitness. Mira. ¿Ya ves? Hay Planet Fitness en todo el mundo. Piensen que está aprobado. Es el gimnasio oficial de Rick Springfield. Jesse is a friend. Ahí está. ¿Qué más por aquí? Julián Choza dice, también en Acoxpa hay un Planet Fitness. Mira. Por todos lados.
2: Resulta.
3: ¿Y saben cuánto nos va a pagar Planet Fitness por el anuncio que les acabamos de hacer? ¿Sabes cuánto? ¿Cuánto?
2: ¿Cuánto?
3: ¡Nada, hijo de la sí.
4: ¡Pura mamada!
3: Eso. Bueno, aunque se... Bueno, ni eso, Piri. Bueno, tú dices, saludos. ¡El momento la corneta! Así es, porque no solamente ellos pueden ser vulgares, nosotros también. La vulgaridad es universal, la vulgaridad es de todos.
1: Es un derecho.
3: Partámosla. Bueno, Rudy dice, saludos Power Trio, llegando tarde y escuchando que se quejan de Guapablo Duarte, el Dorian Gray de Convoy. Sí. Pero además, hicieron uno de esos memes con inteligencia artificial, que además está basado en la misma foto que nos tomaron en el Vive Latino.
2: Claro.
3: Que Arturo Santillán nos tomó en el Vive Latino. Esa foto.
2: Y PDC tiene seis dedos, por cierto.
3: Tiene seis dedos y tú estás ahí... Sí, sentado como en un sofá,
2: sí.
3: Bebiendo un whisky, como en un entorno así como clásico, masculino, gafas oscuras. Y Chris y yo estamos desde atrás de una ventana así... Yo así como contento, viéndote así como... Oh. Y PDC así con los ojos blancos, así como en shock, hipnotizado. Ante Dorian Gray y su magia. Y yo estoy así como... Oh, wow. Como...
2: Oh. Hombre, me pusieron además bíceps como de la Church of Scientology, ¿eh? Eso músculo no lo tiene.
3: ¿No estás así?
2: No.
3: Yo después de ver tanto, creo que veo más memes de ti. Entonces, creo que... Yo estoy acostumbrado a verte, mamá. Ya cuando te veo en persona digo, chale, yo recuerdo que este cabrón era como más musculoso.
2: ¿Qué le está pasando? ¿Por qué enflacó?
3: Pero además yo parezco como que estoy así, medio pacheco, sí, medio sí, drogado. Sí. Porque el eyeline está chueco.
2: Ajá.
3: De hecho, también el de PDC. PDC no te está viendo a ti.
2: No.
3: PDC está viendo como un ratón que anda por ahí. Algún insecto. Sí. Y yo también, el eje de mi eyeline también está desviado en otra dirección. Yo estoy viendo otra cosa. Ni siquiera te estamos viendo a ti.
2: Sí, como que están viendo una pantalla que está más allá.
3: Pero yo estoy como muy divertido, así como... No, está muy cabrón. Digo, yo sé que no está bien en los medios auditivos estar describiendo memes, porque aburre a todos, es frustrante, pero fue un poco inevitable. Bueno, 5:35. ¿Les parece prudente escuchar una canción en este momento o queremos continuar diciendo sandeces en este Jueves Godine? Esta exposición interminable de sandeces.
1: Rola. Ah, sí, perdón. Bueno, vamos con algo de Tears for Fears para aprovechar que empezamos con Rex Springfield. Vámonos con un bloque... Ochentero, esto podría ser un jueves, sí, ochentero.
3: Pero ¿cuál de? Tiene que ser algo mainstream, popular de Tears of Fears, porque si es un lado B. Mm-mm. ¡Ah! Muy bien. No, pues ya. ¿Esto es Godine?
1: Un poco. Sí, claro que sí.
3: Hijo, pues vive el jueves Godine, la verdad.

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1: 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A través de alguna vía nos están escuchando en este momento este enlace simultáneo. Y si ustedes estuvieron haciendo scroll infinito en estos días, seguramente los vieron. No es pregunta. Sin duda estuvieron haciendo scroll infinito en estos días. Y aunque no, seguramente vieron a robots corriendo en una pista y a otros robots combatiendo en un ring. No es solamente un capricho del algoritmo que les haya aparecido esto en su feed. Recientemente hubo un evento en Pekín. Los World Humanoid Robot Games, algo así como las Olimpiadas de los Humanoides. Fueron 5 días de eventos similares a las competencias en las que participan seres humanos. 51 competencias, pero de estas, solo 30 eran deportivas. Las otras eran escenarios cotidianos o laborales en los que estos robots humanoides eran puestos a prueba. Seguramente los vieron. Robots que corrían de formas muy peculiares. Vieron todo tipo de caídas, tropiezos, saltos triples, rutinas gimnásticas, robots, digamos, heridos, siendo atendidos por staff con extinguidores, etc. Y una de las notas de prensa más relevantes fue que uno de estos robots corrió 100 metros en 8.64 segundos. Y este tiempo superó el récord impuesto un día antes. Otro robot lo hizo en 8.86 segundos. Y este tiempo también superó otro récord impuesto en el primer día de competencia. Esta vez el humanoide corrió 100 metros en 9.39 segundos. Ahora, los tres récords los estableció el mismo modelo de robot humanoide, el Tiangong Ultra, desarrollado por el Centro de Innovación en Robótica Humanoide de Pekín, también conocido como X-Humanoid. Es una empresa que se fundó en Pekín en 2023. Ahora, comparando, el récord de Usain Bolt fue de 9.58 segundos. Tiene 17 años que se implantó en unos campeonatos mundiales en Berlín. Ahora, uno no puede ver esas imágenes y no recordar al T-1000, ese humanoide hecho con metal líquido, algo similar al mercurio, con cara de Robert Patrick, persiguiendo a Schwarzenegger, a Linda Hamilton y Edward Furlong. Ahora, estos récords son la muestra de la acelerada evolución tecnológica. Hace nada más un año, en 2025, el robot ganador en esta prueba hizo un tiempo de más de 20 segundos. Ahora, lo que sí podemos decir es que la frenada, pues todavía les cuesta bastante, lo estábamos comentando el otro día aquí mismo en Convoy FM. Seguramente vieron cómo los robots se estampan contra unos colchones al final de la pista. Ahora, esa fue la segunda ocasión en la que se llevan a cabo estos juegos. La industria de los robots humanoides en China está avanzando pues con la velocidad con la que corren estos robots. Según la agencia de noticias Reuters, el año pasado la industria de los robots humanoides vendió alrededor de 20.000 unidades a nivel mundial. De ese total, los fabricantes chinos representaron el 95%. El funcionario del Ministerio de Industria y Tecnología de la Información de China declaró en julio que esperan fabricar más de 100.000 humanoides este año. Una organización dedicada a analizar esta industria pronostica que para 2030 habrá entre 1 y 1.2 millones de unidades vendidas anualmente a nivel mundial. Ahora, si bien es cierto que pues sí se ven muy impresionantes estos robots cuando logran correr sin tropezarse, no está tan clara la utilidad real en la vida cotidiana. Han habido especialistas que dudan que esto sea más que una burbuja de la industria. Hay opciones de automatización más eficientes y económicas, dicen. Ahora, este dominio chino del mercado tiene a muchos preocupados, y no solo por un tema comercial, no únicamente por un tema económico. En julio, el gobierno del presidente Trump prohibió las importaciones de nuevos robots humanoides chinos. La razón pública fue que su gobierno debía proteger a la industria estadounidense de la inteligencia artificial, de posibles amenazas de interrupción y ciberataques, etc. Ahora, este enfoque en robots humanoides de parte de China sigue el mismo plan que su dominio de autos eléctricos a nivel mundial. Además, como hemos comentado aquí, pues se han vuelto los principales proveedores de paneles solares y de otras tecnologías para energías renovables. Y pues ya veremos si el próximo año en los juegos androides habrá robots capaces de lanzarse de la plataforma de 10 metros, gambetear a 3 o 4 defensas o cargar 3 veces su peso sin tambalearse y colapsar. Ya veremos qué pasa. Y por supuesto, ya estoy imaginando la lectura de varios tweets acusándonos de estar promoviendo propaganda china. Porque pasa cada vez que decimos algo sobre China, hay gente que nos acusa de propagandistas de Pekín. En fin, vamos con más música. 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